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0: Pam, pam, pam, pam. Pam, pam, pam. Dos pesos de volumen, doctor. Usted sin miedo, príncipe, que aquí lo que nos sobra es la abundancia, doctor. La buena espiritualidad. Señoras y señores, está aquí con nosotros. Está con nosotros el único productor más grandioso que hemos tenido desde la época prehispánica, doctor. El único conductor que ha dado Radio Núcleo, el hombre de las mil voces. Nada más y nada menos que... ¿Cómo has cambiado, doctor? Está buena la pastura, príncipe. El señor Christopher Robin está con nosotros el día de hoy. ¡Bravo!
1: ¡Panzudo!
0: ¡Qué pasión, Christopher Robin! ¡Cámbiate de fondo, doctor!
2: Este animal,
0: tú debes de tener otro fondo, cuando entre cada quien otro fondo. Doctor, por favor, ya debes de demostrar toda tu sapiencia. Ahí está, mira. Ahí está. Todo el estilo del señor. Velo viendo, hombre, del rolo. ¡Un rolo que viendo, hombre! ¡De mi vida! ¡Qué pasión, señor Christopher Robin!
1: Nada, bien tranquilo, aquí bien contento. Está bonitillo, ¿no? Ya se me contó que no venía aquí en la bolega.
0: Te digo que mirar el rolo bien, hombre, anda el rolo. Me está preocupando ya mi carnal. Pero bueno, lo que sí es un hecho, señor Peruzzi, ¿cómo anda, doctor? ¿Todo bien?
2: Triste, papito chulo.
0: No me diga.
2: Estoy triste.
0: No me diga.
2: ¿Por qué? Sí, no. Papi, pues, porque... Ay, Dios.
0: Un fondo de gala de,
2: alcohólico, pues.
0: De gala de golondrina, pues, doctor.
2: Mirá,
0: triste, fue, hijo.
1: Es que no me escucho. No,
0: ¿cómo? Otra vez.
2: Por eso del animal, no es como en el programa de la mañana.
0: El show de los animales, doctor. Ya se fue.
1: Se nos fue el Perú.
0: Se fue el Peruzzi. Se fue el señor Peruzzi. Se fue. Se fue uno de los grandes.
2: Ya aquí estamos.
0: Ahí está. ¿Ya está de regreso, doctor?
2: Sí, bien. Ya, papi, chilo, ya.
0: ¿Por qué estás tristeando, Peruzzi?

0: corto para su papá.
1: Ya triste situación, sí.
0: Se fue don Lalito, papi. Por Dios santo, dice, con mucha tristeza, lo informo el partida de don Eduardo Lamazón. Un rey de Dios, cuantito.

0: 10 puntos para la amiga, 9 puntos para las banderistas.
1: Es una noticia que hace unos... ¿Qué será? Alrededor de unos 30 minutos.
2: Más o menos.
1: Se dio a conocer que el adiós de una leyenda de...

0: se dice que fue por un infarto, ¿no? Pero hasta el momento yo no he encontrado una nota que diga tal cual qué fue lo que sucedió.
1: El motivo.
0: Pero porque, yo no quería estar acá, güey. Porque lo que sus compañeros hacen el comentario a través de sus redes sociales, entre ellos fue Carlos el zar del boxeo, Aguilar. Carlos Aguilar compartió una publicación en la que confirmaba el fallecimiento de uno de sus más cercanos colaboradores. Y hablamos de Don Lama, ¿no? Que con mucha tristeza informó la partida de Eduardo Lamazón, ¿no? Y ellos, bueno, pues a través de sus redes, lamentablemente le dio un infarto. Es lo que se está dando a conocer. Y como bien menciona el señor Peruzzi, es lo que es tendencia ahorita a través de las redes sociales, ¿no? Es increíble saber que, pues, Azteca Deportes está pasando ahorita por una mala racha. Y con más de 50 años de trayectoria en el pugilismo, bueno, pues Eduardo Lamazón pasa a un mejor...
2: Pasó a mejor vida,
0: papi. A un mejor mundo, a una mejor vida. Pues... Y triste porque pues muchos alcanzamos a disfrutar del box gracias a su estilo. Alcanzamos a disfrutar del box gracias a lo que él, bueno, pues compartía, ¿no? A través de la pantalla. Señor Peruzzi, pues sí, tiene usted toda la rascazón. Iniciamos triste. Triste es el día de hoy, doctor.
3: Doctor, eso es correcto.
0: Triste.
2: Sí, papito chulo, pues. Por Dios. Pero fíjate, continuando con lo que usted está diciendo, Don Fabián Lamazón.
3: Chucha.
2: Ya había comentado en días pasados y él ya se había retirado ya de este asunto de la... Era pugilismo, pues.
0: ¿Ya se había retirado?
2: Ya había emitido una carta, sí. Te lo leo rápidamente, no a tiene ver, fecha, échale, pero échale. Ha de ser reciente. A mis queridos familiares, amigos y a mi noble público que me ha acompañado a lo largo de mi vida, hoy no me dirijo a ustedes con un adiós, sino con un profundo y sincero hasta luego. México no fue solamente el lugar donde desarrollé mi pasión por la boxeo. Fue el país que me abrió sus puertas cuando más lo necesitaba. Que me brindó oportunidades y me dio un lugar durante más de 50 años. Y sobre todo, un sentido de pertenencia que marcó mi vida para siempre. Desde mi llegada, encontré en esta tierra generosa no solo un espacio para crecer, sino también afecto, respeto, y una calidad humana que difícilmente se olvida. Cada experiencia, cada palabra compartida y cada momento vivido quedan guardados con gratitud en mi memoria. A mis familiares y amigos, gracias por acompañarme en este camino. Al público, gracias por escucharme cada sábado a través de su televisor favorito. Así como por confiar y permitirme formar parte de sus vidas a través de mi voz y mi champa. Gracias a la televisora de la Jusco, me llevo lo mejor de cada uno de ustedes. Su cariño, su apoyo y las enseñanzas que solo ustedes pueden ofrecer.
0: Toma.
2: Esto no es un final, sino un pausa en la camino. Porque cuando los lazos son verdaderos, las despedidas no existen, solo los reencuentros. 10 puntos para ustedes. Atentamente, Don Lama.
3: Pues bueno, pareciera que no, señor Peruzzi. Sin embargo, yo creo que en muchas ocasiones, algo que nos contaba también esta chica Lulú Cavalenzo, es que de manera inconsciente nos podemos estar preparando para la muerte sin manera de que nosotros nos demos cuenta.
0: De manera consciente.
3: No, al contrario, de manera inconsciente. Porque quizá él no presentía su muerte, simplemente estaba retirándose a través de la narrativa del boxeo.
0: O sea, se estaba retirando para ti, se estaba retirando de la chamba, en
3: de resumen, los micrófonos.
0: De manera coloquial.
3: Sin embargo, él no sabía, ni mucho menos, quiero pensar.

0: que se imaginaba que otro plano terrenal lo estaba arribando ya de manera tan frecuente, ya estaba tan cerca de quizá llevarla a otra vida. Y pues bueno, doctores, también Perusí, pues quiero pensar que ahí el señor Eduardo Lamazón simplemente planeaba un adiós de los micrófonos. Sin embargo, nunca se imaginó que podría estar tan cerca un adiós de su vida completa, hermano.
1: Lo que sí es un hecho es...
2: ¡Ay, las caguamas, reventemos ahorita ya!
0: Me voy a echar una pan, susto, gordo.
1: Lo que sí es un hecho es de que... Si él se despidió... Ajá. Sentía o no sentía ya la presencia de las sombras... Bueno, es que llega un momento en que el cuerpo también... Te va pidiendo el que...
0: Un cuerpo arrastradísimo.
1: Descanses, doctor, pero... Así son los paros cardíacos, cuando vienes a ver, doctor... Y no importa la edad, sí, no importa la edad.
0: Llama.
1: Pero por bueno, eso, lama. Por eso muchas veces
2: lama.
1: Hay lama, que tener lamita. La cultura y la prevención.
2: Es correcto. ¡Ay, lamita, por Dios santo!
0: Ya era.
2: Si estábamos echando trago hace 15 días, pues, después de la magia que se estaban dando. Pues ¡ay, lama! Tan buena gente que era, pero lama. Bolo como el solo, pero ay Dios. Competencia le estaba haciendo la pigua, pues.
0: Peor que perro que decía. Señor Peruzzi, lastimosamente nos tenemos que ir a otro plano comercial. Terrenal le esperemos todavía, ¿no? Mejor
2: no, no digas esas cosas, mamá. Tranquilo, quieto.
0: Vámonos, Edgar. O te venimos.
2: ¡Vámonos a cortar! ¡Devolvemos!
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0: ¡La caracola mágica hablado!
1: ¡No, papi, todavía no ya! ¡Ah! Está mucho ese, ah, quedé traumado ya con ese de la caracola mágica. ¡Tío Crico!
0: Dígame.
1: ¿Sigue ahí Don Pie, Juan?
0: Sí, aquí medio anda, ahí anda bajando por los pasillos, bueno, como pues, alma en pena que decía.
1: Está sacando esa otra champa, pues.
0: Es como debe, pues. Hago marco de reglamento, pues, doctores.
1: ¿No sabe usted si el día de hoy va a hablar de deporte?
0: Se supone que sí. En el último bloque vamos a hablar un poquito de lo que aconteció en la liga, señor Peruzzi, porque la neta es de que... ¿Usted le va a algún equipo, Peruzzi?
1: No, ninguno, todo es contra el América, pues el chiste, pues.
0: Ok, sí, eres... Por lo menos eres anti.
1: Sí, nada más ganó o perdió el América.
0: Empató.
1: Porque todo el mundo estaba hablando, pues, de penal para el América.
0: Y ya es que... Ahí te va, señor Peruzzi.
1: Bueno,
0: yo creo, aguanta, déjame para empezar, encuentro aquí la sección de deportes y ahorita le damos con todo el gusto del mundo. A ver, vamos, señor.
1: Ay, yo perdí el micrófono.
0: Señor productor, yo pues bueno. Vamos a la sección deportiva.
2: Puro panzudo caguamero, pero ellos hablan de deportes, sección deportiva.
1: Muchas gracias, la tarjeta, la mozón, 10 puntos para el América. 10 puntos para el otro equipo. Adelante, Don Crico. Coméntenle usted cómo está el tema de la deporte.
0: Pues bueno, resulta, señor Mr. Peruzzi, que este sábado y domingo hubieron unos encuentros de Liguilla MX. ¿De cuestión dos? Ojalá, de verdad, me hubiera encantado que hubiera junta de ombligo. Sin embargo, déjame te cuento, vámonos directamente hasta el día sábado, que pues bueno, Mr. Peruzzi, la neta es que le pegaron una revolcada a mis Chivas, Master. A ver, aguántame, porque desgraciadamente...
1: No, que venía liderante, pues, que es que hasta arriba sí, la punta. O sea,
0: sí liderearon, pero hasta cierto punto, Master, porque ponte, el Guadalajara iba súper bien, sin embargo, su némesis ha sido el Club Deportivo de la Universidad Autónoma de Nuevo León, señor.
3: A ver, ¿dónde andas, doctor? ¿Dónde andas?
1: ¿Qué es Némesis? ¿Qué es Némesis para empezar?
0: Pues eso. Como su talón de Aquiles, ha sido su martirio.
3: ¡Tonto! Andas en otras ligas, Crico Ferrovia. Andas en otras ligas, doctor.
1: Música gregoriano.
3: Parientes de Borges, este chamaco del mar.
0: Ah, no, ese no es.
3: Gregoriano.
0: Gregoriano. Ah, bueno. Es que no se puede todo en esta vida.
1: Llevas también, papito chulo, que nada más te faltó un halago y calabaciante. Señor Padre Celestial, nada más lo manda de la mañana con la chingantana. Y el señor Crico ya viene hablando palabras que él también desconocía. Como se ve que claramente el acervo cultural.
0: ¿El ciervo?
1: No vais a pensar ese, no vais a pensar ese otro que es el acervo, ¿no? Ese de acerdo. Orma tiene, pues, pero...
0: ¡Ey, perro!
1: Dios gracias, porque... Gracias a la instrucción de la picua.
0: Mejor
1: gracias por ese amplio espectro de conocimiento que la picua la te ha dado a su alumno.
0: Homúnculo.
1: Hoy vemos un Crico diferente. O este Crico sapiense de conocimiento. Y aparte de harto... Se ve que ya dejaste los focos, ¿verdad, papi?
0: Sí, porque estaba yo vendiendo algunos, gracias a Dios.
1: Olvidado, porque no sabes dónde.
0: 5, 10 watts, ya se vendieron, señor Peruzzi.
1: Ay, güey, gracias, señor, porque esta empresa se preocupa por sus locutores y no las basuras que están enfrente. Gracias, señor Padre Celestial.
0: ¿A los que no les pagan o
1: por hacer más ameno esta hora?
0: Otros.
1: Hola, Crico. Gracias, señor.
0: Muchas gracias, señor Peruzzi. Qué bonitas palabras, la verdad.
3: Qué bárbaro. Bueno, entonces, ¿en dónde te quedaste, doctor?
0: Pues bueno, yo me quedé en sexto semestre de preparatoria. Pero pues bueno, estábamos hablando de que los Tigres han sido, la verdad, unos sepultadores y no de... sin albur. A los señores del Guadalajara, porque ya se me viene algo, pero créeme que desde aquella final donde los Tigres le dan la vuelta al Club Deportivo Guadalajara,
3: de aquel 29 de mayo del 2023.
1: ¿Cómo olvidar esa
3: fecha? Es que tú eres, le vas a las Chivas, ¿no?
0: Sí, yo le voy a las Chivas.
1: A las Chivas rayadas, metió una...
3: Es que el señor Crico Ferrovin... Ajá. Es 100% seguidor de las Chivas.
0: Así mero.
3: Y hoy, y bueno, hoy nada más y nada menos que estuvieron dándole con todo a las asquerosas Chivas.
4: Mamá, mamá, mamaron las Chivas.
0: Y por poco el América, doctor.
1: Está bien, no, guarda ese tono, papito chulo, para cuando
3: mamá, toque de mamá. Mamaron las Chivas. Doctor, por si te gustó.
4: Mamá, mamá, mamaron las Chivas.
0: ¡Ah! Me gusta que se
1: aprenda. Por favor, déjenlo, esté guardado en la botonera, por favor.
0: No estoy guardando nada, yo.
3: Así las cosas, doctor, así las cosas. Pero bueno, lo que sí es un hecho,
0: diga,
3: es de que nada más y nada menos que no solamente las Chivas la vieron negras, sino también el Atlas.
1: El Atlas. La prima de Venado también la vio.
3: El Toluca también, doctor. El Toluca también.
0: Evento nunca. Ajá, sí.
3: No, también el Toluca, sin el Bur, doctor. Ajá, lo que sí, perdón, es un hecho es de que
1: la prima del Venado
3: hasta ahorita no quedó nada definido.
0: No.
1: ¿Cómo?
3: Segundo partido. Ahí se va a ver quién es el merecedor de cada uno de los encuentros.
0: Y es que Master, quieras o no, está reñido. Porque, por ejemplo, el partido de...
1: ¡Aló! ¡Estreñido! Víctor Selva, espérate.
0: Ah, creí lo que estreñido.
3: Por ejemplo, Chivas.
0: Ajá.
3: Si empata con Tigres.
1: Chivas.
0: Avanza a la siguiente ronda.
3: Pasa.
0: Dos goles le bastan para la vuelta al Club Deportivo Guadalajara.
3: Nada más dos.
0: Pero bueno, sí los hace.
3: Bien.
0: Sí, esperemos que sí. Si no, ni modo, pues lo que sea se queda dentro de la cancha, doctor.
3: Bueno, esa es una.
0: Ajá.
3: La otra, la otra es Atlas contra Cruz Azul.
0: Ajá.
3: Atlas contra Cruz Azul.
1: Azul, Cruz Azul.
3: El equipo de Atlas.
0: Ajá.
3: El equipo de Atlas.
0: Del Atlas. Ajá.
3: Bueno. Se la puso difícil al equipo del Cruz Azul. Iban 2-2.
0: Iban con rumbo a Chicago. No, vamos a dar una vuelta.
3: Y ya de ahí, mocos, socos, trocos, doctor.
0: La verdad que sí.
1: ¿Cómo?
0: Sí, ahí los señores de la máquina como que pensaron de que, ah, bueno, es el Atlas, le vamos a ganar. Y que de un 3-1, 3-2, imagínate, quieras o no. Es la magia del fútbol máster de que todos los resultados son impredecibles. O sea, de que hay penal para el América, hay penal para el América. Sin embargo, los resultados a través del gol son impredecibles.
1: ¡Penal para el América!
3: No, pues ahí está. ¿Y quién más? El equipo también de... pues son los cuatro partidos que hubieron. Tigres Chivas, Atlas Cruz Azul, América Pumas y Toluca Pachuca.
0: Ajá,
3: así sería, ¿no?
0: Es correcto. Pero pues bueno, de esta llave, si lo vemos de esta forma, en el Pumas América, si los Pumas continúan con este resultado 3-3, pues bueno, son los universitarios quienes avanzan a la siguiente ronda. De igual forma, en la siguiente llave se estarán enfrentando a quien gane entre los Tigres y el Guadalajara. Si las Chivas logran marcar dos goles, avanzan automáticamente a la siguiente ronda. De igual forma, los señores del Cruz Azul, si le ganan como vienen haciéndolo al Atlas del Guadalajara, efectivamente avanzan a la siguiente ronda. Si no, de igual forma, un empate les sirve para que pasen un bloque más. Y por último, no menos importante, si el Pachuca mantiene el resultado contra el Club Deportivo Toluca, que esto es más reñido porque es la cuarta y quinta posición, serían los Tuzos quienes estén en la siguiente fase de esta llave de la Liguilla Clausura 2026 de la Liga MX Master.
3: Pues ahí está los detalles. Lo que sí es un hecho es de que el equipo de Pumas, con un empate pasa. América con un gol, con un gol a favor, está del otro lado. Así es que vamos a ver qué tal les va. Lo que sí es un hecho, señores, es de que quien la tiene difícil también es el equipo de
1: del Venado.
3: El equipo de Toluca tiene que meter dos goles.
0: Y es que quieras o no, el
3: porque Toluca quedó abajo de Pachuca
0: en la quinta.
3: Quedó en el en la quinta posición
1: también abajo.
3: Y ahorita me estoy dando cuenta que Toluca perdió 1-0.
0: Ajá.
3: Y mocos, Pachuca está arriba, está en la posición número 4. Entonces,
0: Pesco,
3: Toluca tiene que ganar, híjole, tiene que meter 1, 2, Dos goles, doctor.
0: Sí.
3: Dos goles.
0: Efectivamente. ¿Mierda? Pero es no, que
3: tiene que meter tres goles, güey.
0: Dos.
3: No, porque Toluca quedarían empate.
0: No, en el global va ganando Pachuca, pues, Master.
3: Por eso, pero si le mete un gol más Pachuca.
0: Ah, bueno, si se van, quedan 2-2 en que ahorita, global.
3: Ahorita tiene que meter dos.
5: 2-2 es un 24,
3: sí, que le metan nada, doctor.
0: Así me gano.
3: Pero si Pachuca agarra y aplica otro, tiene que meter tres.
0: Ahí es donde llevó pifas, pero bueno, algo que estaba comentando mucha gente, y no solamente aficionados, sino que, pues bueno, gente que le gusta ver el fútbol, los partidos en la liguilla, es de que el Toluca, quieras o no, está muy concentrado en la Conca y son bajas deportivas.
3: No vengan con esas nimiedades.
0: Pero si son los mismos pretextos que ponen la América, las Chivas, nimiedades, los Pumas.
3: Mira, las Chivas, mismo, doctor. Lo mismo con la selección. Deben de estar preparados.
0: No,
3: Toluca con la mis. Deben de estar preparados. Mira, América no tiene buen cuadro. No tiene buen cuadro. Puro lesionado.
0: Pero tiene buen árbitro.
3: Y aún así, mira, en estos dos.
5: Tiene el más importante, el árbitro.
3: En estos dos goles. Si viste el partido, sabes que los dos fueron.
0: El segundo penales. Está dudoso. El segundo está dudoso.
3: ¿Cómo va a ser
0: dudoso?
3: Es una patada, doctor.
0: No es una patada, es un rato.
3: Es una patada,
0: doctor,
3: que le dieron. Ahí no a se Henry cae uno. Martin.
0: Había un codazo del delantero de la América mismo, en la jugada.
3: Yo mismo he aceptado cuando no son penales, pero en esta no ocasión creo. Mira, fueron penales ambos.
0: En la primera sí se equivoca Carrasquilla, desgraciadamente, sí. Abraza muy feo al.
3: Solo falta que digas que no era delantero. Penal también ese, doctor.
0: Pues bueno, favor. Es que cuando les conviene, sí es penal.
5: Penal para
0: la
5: América.
0: Lo mismo pasó la jornada anterior. Pero bueno, mejor vámonos a.
5: Hubo tornados en Cristóbal. Penal para la América.
0: Cayó mi tío en la Avenida Central. Penal para la América.
3: Un abrazo a mi amigo Javiercillo y ahí a Miriam también y a Monse.
5: ¡Penal para la América también!
0: Vámonos por Javiercillo.
3: A compromisos y volvemos.
5: ¡Ay, mi compa Javiercillo!
0: ¡Ay, Javier, no tengo truza!
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3: Oh, señor Miyagi. Señor Miyagi. Yo creo que la vamos a hacer 8 días porque hoy ya la calabaceamos. Señoras y señores, niños y niños. Vamos a darle lo más mejor de los horóscopos, de lo que le depara esta semana su signo zodiacal. Adelante, caminante.
1: Aries.
3: Alguien de tu entorno cercano, Aries, podría intentar hoy colarte gato, darte gato por liebre en un tema que puede afectar a diario tu vida laboral y tu economía. No consientes que te mientan. Y si lo detectas a tiempo, párale las patas a esa persona que en ningún caso merece contar con tu amistad. En la terreno sentimental, si hace poco estás saliendo con una persona, no te excepciones en demostrarle que llevas el razón en un reciente discusión que ya lo pasó. Lo importante son los sentimientos. Y si eres de los Aries que lleva tiempo en una relación, hoy es probable que consigas alcanzar un objetivo en la común que los hará felices mutuamente y estrechar más los lazos del diario.
1: Tauro.
3: Si estás de capa caída a diario, Tauro, seguramente es porque crees que las cosas no van como quisieras. Por causa de la destino. Y contra él no se puede luchar. Estás completamente equivocada, equivocado. Convéncete hoy de que te puedes cambiar el curso de tu vida con tus decisiones. Pero esto no significa que las situaciones lo varíen de un día para el otro. Es lo posible que ahora estés pasando por un periodo complicado a causa de alguna decisión equivocada que tomaste en la pasado. Aunque quizá ya ni lo recuerdes. Sé más positivo a diario y concéntrate en lo que estás a tiempo de hacer, porque el futuro sea mejor.
1: Géminis.
3: Si estás pasando hoy por un problema económico, Géminis, no esperes que venga alguien a solucionarlo. Podrás superarlo tú mismo haciendo cambios importantes en tu estilo de vida y tu forma de gastar la lana a diario. Es probable que el origen de este bache sea tu afición a comprar cosas que no necesitas. Reconduce Jara, cambia el tema desde hoy mismo y todo se arreglará. Ten muy en la cuenta de que solo tú puedes decidir sobre tus asuntos. Si dejas que a diario otros hagan y desean por ti, llegará un momento en que te sentirás perdido, perdida, y no tendrás la valor suficiente para tomar cualquier la decisión. El amor, tu pareja está recelosa. Tal vez sospecha de tu fidelidad. Y aunque no hay nada de cierto en ello, deberías tener una actitud más abierta con tu amor y aclarar la situación hoy mismo, porque ahí va a volar sangre, papi. Ahí va a volar chudazo. Así que antes de que llegue la ambulancia, aclara las cosas.
1: Géminis.
3: Ya lo echamos, papi, vamos con cáncer. La sensación de agobio que estás sintiendo a diario, cáncer, tienes un su origen en que te guardas para ti las cosas que deberían hablar con tu gente de confianza. Tal vez no es un tema más importante, pero si no los comenta, se agrandan en tu mente hasta convertirse en verdadero problema. No te guardes las cosas tanto tiempo, pues. En especial si no causa un daño a nadie. Hoy puedes sentir la necesidad de hablar sobre algo que es importante y que también has llevado en la secreto. Encontrarás comprensión y apoyo en las personas que más te quieren. Estás también en el momento de conocer gente nueva, así que Cáncer, en especial si tienes corazón libre. ¡Ah, perro!
1: Leo.
3: Te espera hoy un día duro en la champa, con bastantes nervios y mucho estrés. Tendrás muchas cosas por hacer y no dispondrás de demasiado tiempo. Como ya te venía sucediendo a diario, procura calmarte, porque este nerviosismo solo contribuirá a que te salga mal y tengas que repetir. Si estás al frente de un comercio, un changarro, de un asunto, un negocio pequeño, hoy será un buen momento, un buen día para las ventas. Es probable que ingreses un buen suma a consecuencia de esto. Y lo podrás reservar para reinvertir.
1: Virgo.
3: Ese Virgo. Tu cuerpo reclama hoy a gritos más actividad. Te irá bien practicar a diario algún deporte en la grupo. Tal vez con tus amigos. Te irá bien para estrechar lazos y conocer gente nueva. Aparte de tener resultados muy positivos en tu salud y tu forma física. Tu forma de balón. Regálame 3 pesos, Crico.

0: Digan no a la violencia. ¡Cállate! Así, ¿no? Digan no a la violencia. ¡Que te calles, hijo de...! Ponle suya a la banda. Gracias. Chucho, ¿sos tú? Porque yo sí, soy el zombie. Pasó, mi zombie. Te escucho aquí donde no pasa nada. Es allá en la democrática. Ah, pues si quieres te mandamos algún poquito de banda aquí de la patria, kilómetro 4, las granjitas, ¿no? Que vayamos a hacer allá un poquito de desmán. Digo, si quieres, ¿no? Si quieres. Más asegúrame que tengan iPhone, por favor, ¿no? ¿Qué pasó, mi Guzmancillo?
1: Chucho. ¿Sos vos?
0: Simón.
1: Vos mero, ¿no sos un espejismo?
0: Niga la borrega.
1: Porque yo sí soy. Saludos, Chucho.
0: Saludos de Guzmán. Qué milagro que no está peleando.
1: Te has de ver porraciado de la cama, por eso llegaste temprano.
0: Mira, diciendo que qué milagro que no estabas peleando. Y mira, te sales con tu segundo audio. Ah, ponete a trabajar, Guzmán, por favor, hombre, no me vayas a enojar. Cuando me enojo me desnudo. Ay, ahorita está el poli. Ay, el fortote. Ay, el fortototote. Ay, luego cuando me... Ay, luego me la correteando aquí por los pasillos con su macana. Y el poli hablándole a su señora. No, vieja, yo no, en verdad yo te juro que no. Chucho, ¿eres tú? Porque yo sí, dice José Roberto Nájera, yeah. Pero Ríos, oigan, ya me tengo que lanzar con la frase.
2: Chucho, ¿eres tú?
0: Simón.
2: Porque yo sí. Tengo un libramiento norte, llegando de frontera con Malapa.
0: Oye, a ti como que se te metía el espíritu, ¿no? Ahí en la carretera, viejo. El problema fue por dónde se te metió. Saludos para mi carnal Paco. Oiga, ya vámonos con la frase. No, ya. Hicimos sección y media. Vámonos de volada. Bueno, oigan, saludos a San Cristóbal de las Balas. Gracias. Terminación 6175. Porfa, envíame tu nombre. Porfitas. Saludos para Miguel Ángel. ¿Qué pasó, mi estimado Miguel? Para Sony. Terminación 8565. También envíame tu nombre, porfa. Saraín ya está presente. Terminación 4289. Envíame tu nombre. Mi estimado Beto desde la patria. Mi cartera. Bueno, ¿quién más? Carlos Gilberto, Ervin. Bueno, híjole, es que mucho remontón. Víctor Moreno, Sánchez, Luis, ¿por qué borraste tu mensaje, Sánchez? Fabliño, terminación 4601. Envíame tu nombre, porfa. Marco Moreno, Carlos B, Junior Soft, mi estimado Lalo, Eduardo, Tiquitiqui, Santis, terminación 7119. Envíame tu nombre, porfa. Deri, terminación 1093. Envíame tu nombre, Quique, Guzmán, José Roberto, Osito, Dávetre, Artemio, a la bestia, Francisco, bueno, toda la banda. La frase de hoy. A pesar de que vengo desvelado, vengo estresado, ¿no? Y después del fin de semana, que todavía hubieron fiestas del Día del Niño, ¿no? Sí, así como no, yo todavía tengo un chormondón de dulces en la casa. Bueno, entonces, pues como anduvimos de comelones de dulces, Chucho, dale, así Chucho, dale, no pierdas mi rola y me dices tu canción favorita. ¿Listos? Un minuto, ahora. Qué ángel, qué rápido escribes, mano. Chucho, dale, no pierdas mi rola. Venga, vámonos. Apúrate. ¡Hey! Pachuco. Conforme vayan llegando...

0: Óyeye, óyeye. Dicho, dale, dale, dale, no pierdas mi rola. Diez, nueve, ocho, siete, seis, cinco, cuatro, tres.
1: ¿Qué sigue después de tres?
0: Ah, sí, dos. Uno.

0: la mitad de uno.
1: Cuartito de uno.
0: Y listo, señor productor. Se acabó. Pues miren, no estamos en horario estelar. Pero no le andamos pidiendo limosna a nadie, ¿eh? ¿Cómo te explico? Vámonos con música, 8 de la noche con 22 minutos, señor productor, tal cual. Conforme fueron llegando los mensajes, suéltamelo ahora.
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0: ¿Quiénes son? Ah, bueno, oiga, vámonos con el Cristo de Iztapalapa, el señor Marco Antonio Solís, el señor, el Greñas. ¿Qué pasó, mi Greñas? Así nada. Oigan, son los Bukis, formados en el año de 1975, allá en... Ario de Rosales, Michoacán, México, por el señor Marco Antonio Solís y su primo Joel, que por cierto revolucionaron la música grupera con un estilo muy romántico, único para ser muy precisos, originados como los hermanitos Solís en los 70s, bueno, pues adoptaron el nombre de los Bukis, que significa niño, pero en yaqui, en el año de 1973. Aquí lo tienes. Son los Bukis, se llaman No Me Arrepiento, en la estación que soñé.
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anciano, eres tú, anciano, viejito. 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
3: En otras noticias, ya apareció un desaparecido. Oye, no me acuerdo cómo se llama mi carnal. El de ¡Éjale! ¡Éjale! No me acuerdo cómo se llama o cómo le decían. Ya le mandé audio, que me envíe por favor ahí su nombre, pero Nel. O sea, Nel. No contesta. Sí, claro. Claro, como no soy la mariposa, ¿verdad? Oye, por cierto, y el Goofy también anda desaparecido, ¿verdad? Está vivo, es mi carnal. Ahí écheme un grito, porfa. No, es que me debo una lana. No es cierto. Oigan, continúa la onda de calor. Ay, ¿a poco? No me digas. Uy, así no. Uy, qué raro. Ni me había percatado, fíjate. O sea, no. O sea, que me chille la ardilla. O sea, sí, que me sude así como cascada. No creo que haya calor. Bueno, continúa la onda de calor en 22 estados de la República Mexicana. Temperaturas elevadas de 40, 45 grados. Para Durango, para Sinaloa, para Jalisco, para Michoacán, para Morelos. Bueno, en fin, o sea, ¿para qué les cuento, morrillos? Prácticamente en la mitad de la República Mexicana, si no es que más. Oigan, por cierto, ya llegó la temporada de ciclones tropicales. Y aquí sí quiero hacer un paréntesis, porque para el Océano Pacífico se pronostican entre 18 y 21 tormentas tropicales. En el Océano Atlántico, entre 11 a 15. Y bueno, ¿para qué les digo? Huracanes incluso en categoría 5, ¿eh? O sea, en categoría 3, 4 y 5. En el Pacífico, de 5 a 6 huracanes. En el Océano Atlántico, de 3 a 5 huracanes. Huracanes... categoría 1 y 2. Bueno, tormentas tropicales y todo lo demás. Pa' nombrecitos que le ponen, ¿eh? El Boris. El Genevieve. Así. Genevieve. Así se llama. El Trudy. Neta, si no me creen, chéquenlo. Bueno, oigan. Fíjate que... Ajá. Dice que lluvias fuertes para Chiapas, sobre todo en el sur. Ok, la onda de calor, morrillos, está, híjola, se mantiene para Sinaloa, Durango, Jalisco, Michoacán, Puebla, Morelos, Guerrero, Oaxaca y Chiapas, sobre todo en la zona costa, sur y centro, o sea, para nosotros, ¿cómo les explico? Y ya también ahora inician en otros estados estas ondas de calor. ¡Nos vamos a freír! Bueno, oigan, ¿sintieron el frente frío el día de ayer? ¿Qué les dije? ¿Qué les dije? No es que fuera a ser frío. Simple y sencillamente tal vez no hizo tanto calor. No, y hasta eso, ¿eh? O sea, sí se sintió bochornosón el día de ayer, claro. Por supuesto. Yo me estaba echando mi chel. Mi agüita de limón. Y estaba yo sudisude. Por supuesto, sí. Se sintió. Bueno. Oigan, ¿hay otro frente frío? O sea. Un nuevo frente frío estaría entrando a territorio nacional para este próximo viernes sobre el norte de la República Mexicana, pero este se estaría extendiendo sobre el Golfo de México, ¿eh? Así que, pues, ¿cómo te explico? Es casi como decirte, Nel, no nos va a tocar ni la colita. ¡Ay, qué rico! Bueno, oigan, en este momento en la ciudad capital chiapaneca, sí o no, que lavas la ropa y en media hora ya está seca. 26 grados, pero la sensación térmica es de 29. A ver, morrillos. A ver, esto es un ejercicio. Levanta tu brazo derecho. Arriba, el brazo derecho arriba. Arriba, arriba, arriba, ¿lo produce? Arriba, brazo derecho arriba, arriba, arriba. Con el brazo izquierdo, métete la mano debajo de la camisa y dirígela hacia tu axila. El 90% de ustedes la tiene mojada. ¿Cómo no? ¿Cómo no? ¿Cómo? La cal. Ay, sí. Bien. ¿Hicieron el ejercicio? Porque yo sí. Porque yo sí lo hice. Bueno, morrillos, oigan, ya para culminar, porfis, para el día de mañana, bueno, ya empezamos con 40% de probabilidad de lluvia para el día de mañana, temperaturas de 38 a 39 grados, mínimas de 23, morrillos, horrible el calor, miércoles, temperaturas de 39 a 40 grados, temperaturas mínimas de 23 y 22, jueves, temperaturas de 39 a 40 grados, en viernes, temperaturas de 38 a 39 grados con mínimas de 23, 50% de probabilidad de probabilidad de lluvia. Sábado, 80% de probabilidad de lluvia, con temperaturas elevadas de 35, mínimas de 23. Domingo, temperaturas elevadas de 35, mínimas de 22, con 55% de probabilidad de lluvias. Así las cosas, mi querido Adeline. Es la información en el termómetro y la queso.
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3: Señor productor, a ver, aguántame.
4: Ya lo perdí.
3: No sé. A ver, creo que es este. A ver, dale.
5: Chuchu, dale. No pierdas mi rola. Con el grupo Mojado, Motivos, porfa, Chuchito.
3: Motivo, señor productor, por favor, con el grupo Mojado. 8:37 p.m, señor producer, efectivamente, porque tú lo pides, tú lo tienes en la estación que soñé. Suéltamelo ahora.
2: Porque te gusta que te las toque, el Chucho te toca tu reto.
3: Las 8:38.
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0: olvidado un poquito.
1: Vientos morrillos, 8 de la noche con 44 minutos, 8 con 44, 15 y las 9. Vamos a irnos con la ruca más ruca, ¿ok? Bien, entonces ya te las sábanas, lo único que tienes que hacer es enviarme un mensaje a través del Animal WhatsApp 961-61-50491 con la frase: Chucho, la ruca más ruca es, más tu rola viejita pero bonita. Tienen que ser de artistas, morrillos. O sea, si me piden a los Jonix, a los Bukis, a Temerarios, no los meteríamos en esta sección, porque esos artistas normalmente sí los escuchas dentro de nuestra barra musical, dentro de nuestra programación musical, dentro de nuestra barra programática. Entonces, esta sección es especial porque justamente queremos recordar artistas de la talla de Rafael, Leo Dan, Julio Iglesias, Nelson Net, ¿sí me explico? Roberto Jordán. O sea, artistas que no vas a poder escuchar en otros espacios a lo largo del día, y que únicamente en este espacio, ¿ok? Y únicamente en esta sección. Así que, si no te las sábanas, pregúntale a tu mamá, a tu papá, a tu abu o a la chona. ¿Listos? Un minuto. En 3, 2, 1, ahora.
2: Chucho. Chucho.
1: ¿Qué crees?
2: Chucho.
1: ¿Qué quieres tú?
2: Chucho, ¿eres tú?
1: Simón.
2: Porque yo sí.
1: ¿A poco?
2: Por eso estás nublado, vos, Chucho. Porque me llegaste temprano ahora. Saludito, Chucho. Buenas bendiciones, bendiciones. Lindas noches. Habla de tu amiguito Saraín, de aquí, desde el barrio San Roque.
0: Porque nuestras vidas.
2: Chucho.
0: Ya todo ha pasado.
1: Un abrazo para mi carnal Saraín. Que bueno, se mantiene en frecuencia. Coyeye. Bueno, están pidiendo. Lecter Africanus envió un mensaje de audio. Luis Antonio desde Tijuana.
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1: ahorita leo todo el mensaje. ¿Qué pasó, mi JC Dragón? Están pidiendo a Nelson Net. José Luis Perales. Saludos a la ruta 2. Y mi estimado Richard, ¿cómo no? Ahora ya andas en colectivo vos.
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1: Recuerda la frase, Chucho, la ruca más ruca es. Más tu rola favorita, Chucho, dice Juan Gabriel.
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1: Ya, Trejo, estoy diciendo, Bronco sí lo puedes escuchar dentro de la programación normal. Están pidiendo a Julio Jaramillo. Cepillón no entra, cepillón no entra. Cepillín tampoco. Envíame tu nombre, porfa, terminación 7777. Envíame tu nombre porque ya... Ay, Quique. Ay, está pidiendo algo con mía. Roberto Jordán. Ay, ya me pasé. 10, 9, 8, 7, 6, 5, 4, 3, 2, 1. La mitad de 1. Cuartito de 1. Ok. Señor producer, se acabó. Se acabó. Se acabó.

0: Vámonos con música, 8 de la noche con 48 minutos y regreso para presentarles la ruca más ruca del día de hoy. Señor productor, por favor, tal cual conforme fueron llegando los mensajes, ¿estás listo? Ok, suéltamelo ahora.
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0: Legendaria agrupación Morrillos de Música Regional Mexicana, formados en el año de 1979 en Apodaca, Nuevo León, México, liderada por José Guadalupe Esparza. Son los señores de Bronco, ¿a qué le tiramos en la estación que soñé?

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8 de la noche con 53 minutos y nos vamos entonces a presentarles la ruca más ruca del día de hoy. Porque tú lo pediste en la opción el número 1, señor producer. Es el señor Rafael. Se llama Mi Gran Noche. Súbele, papu.

0: Efectivamente, Morrillos, en la opción número uno, porque tú lo pediste, llega el señor Rafael, con eso que se llama Mi Gran Noche. Si quieres que gane, entonces tienes que votar por él a través del Animal Whats 961-61-50491 con la frase, la ruca es Rafa. Así, ¿no? Así, sí, pues acá, claro, pues como mi brother, ¿no? Así como mi porno, ¿no? Es Rafa, la ruca es Rafa. Y lo envías al Animal Whats. ¿Pero qué creemos, Rillos? No la va a tener nada fácil. Porque en la opción número 2 tenemos...
1: Sí,

0: Es el señor Roberto Jordán. Roberto Jordán. Y se llama Hazme una señal.
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0: Si quieres que gane el señor Roberto Jordán, bueno, pues entonces tienes que votar por él a través del Animal Watts 961-61-50491 con la frase: la ruca es Robert. Ah, pues sí, ¿no? Pues acá, ¿no? Así como, como mi carnal. Ajá. El otro es el Rafa, ¿no? Y este es el Robert. Entonces, ¿en Rafa o Robert? Y lo vas a enviar a través del Animal Watts 961-61-50491. El que tenga más votos gane en la ruca más ruca del día de hoy. Y hablando de rucas,
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0: Hijo de la tizna. Oigan, me piden una canción de Nelson Net. La canción se llama Pruébame. ¿Te imaginas a Nelson Net cantando una canción que diga Pruébame? ¡No, hombre! ¡Se lo comen al primer bocado!
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0: Ya vámonos con música, producer. Las 8:57.

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No. Ese es el otro botón. 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

0: Ya no voy a fumar. Oiga, morrillos, fíjate que yo creo que todos hemos tenido algún tipo de estas historias, ¿no? De actividad paranormal y así. Y muchas veces yo creo que la gente igual y no lo cuenta porque pues ha de pensar, ¿no? Ha de creer de que, no, pues me van a tomar a loco. Si quieres, no podemos, o sea, si quieres no damos tu nombre, no decimos de parte de quién ni nada, ¿no? Pero sí es importante que no las cuenten. Fíjate que, no sé si les he platicado, bueno, sí les he platicado. En la casa de un servidor, la casa de todos ustedes, y aguas, que tiene llave, no vayan a querer entrar. Fíjate que, muchos me han dicho, o sea, que hay una entidad ahí. Y nos hace travesuras. No nos da miedo con mi esposa, no nos da miedo. Cuando es otro tipo de cosas, sí se siente, ¿sabes? Pero con estas travesuras que este pelón que está ahí nos hace, es como que, por ejemplo, que te escondan las cosas, o que es que yo aquí lo dejé, ¿no? O de repente que se ven sombras así, ¿qué pasa? Y justamente, ¿cuánto fue? No, el sábado no. El viernes. ¿Cuándo fue que vine a cerrar cabina? Que no entré al aire. El viernes. Fue el viernes. Ajá, el viernes. El viernes, yo tenía un control remoto el sábado. Y normalmente me desvelo tipo 3 de la mañana, 3 y media de la mañana. Y resulta que, pues, me subí a acostar. Y pues la señora no está ahorita. Entonces, resulta de que, pues ya me voy a dormir, ¿no? Apago la luz. Y yo siempre que entro a la recámara, le pongo seguro a la puerta. Es como algo ya de... Obviamente aseguro toda la casa y así, pero, o sea, siempre me pongo seguro a la puerta de mi recámara. A sabiendas de que está mi esposa conmigo, ¿no? Yo siempre le pongo seguro. Y que no haya nadie más en la casa, le pongo seguro. Pues me fui a acostar, cerré la puerta. Es más, no se me pudo haber pasado porque es... ¿cómo te digo? Como cuando haces ya algo por inercia y ya ni siquiera lo... Ajá. Cierro la puerta, le pongo el seguro, me voy a acostar. Y de repente cuando se me estaba ya yendo, ya para dormirme, que escucho cómo abrieron la puerta de mi recámara. Abro los ojos y efectivamente la puerta estaba abierta. Dato curioso, no me dio miedo. Me levanté, eso sí, regañé. Literal como Chuchito, ¿no? Cuando regaña un Chuchito, un perrito, ¿cómo hace? No, así. Y yo, ya sabes, ¿no? ¡Deja de estar! Oh. Vuelvo a cerrar la puerta bien enojado. Te pongo seguro otra vez. Pues me abrieron la puerta. Y no es broma. Entonces, a ese tipo de detallitos es lo que les digo que... algunos seguramente han visto sombras. En el caso como mi esposa, que le encendieron la licuadora, no había nadie en la planta baja. Le encendieron la licuadora y ya estaba en la planta alta. Ahí sí, yo te diría yo que perro miedo, pero dice ella que no, que, o sea, sí sintió miedo. Pero pues tuvo que armarse de valor pues para bajar y apagarla. Pero imagínate, ¿no? Está todo el tiempo está apagada y de repente ¡pum! Se enciende. Ah, está cañón. Pero bueno, así las cosas, mi querido Adelín. Así que si tú tienes una historia que contar, lo puedes hacer de tres formas. La primera es enviando tu mensaje. Un mensaje por escrito, de texto, pero en WhatsApp. Y todo tiene que ser en un solo mensaje. Y lo primerito que tiene que decir a la hora que empieces a escribir es: Chucho, lo que cuenta la gente. Chucho, lo que cuenta la gente. Dos puntos y empiezas a redactar. Cuando lo termines, lo envías al Animal Watts 961-61-50491. Ojo, una vez enviándolo, ya no escribas, ya no votes, ya no pidas canción, ya no nada. Hasta que leamos tu mensaje. Opción 2, que lo hagas por medio de mensaje de audio. Empiezas a grabar tu audio, nos empiezas a contar tu historia, tu anécdota, tu, no sé, a lo mejor lo que te haya pasado o lo que te hayan platicado o alguna leyenda, no sé, o de esas típicas, no, ay, que una casa embrujada por allá, que no sé qué, que no sé cuánto, no, que por aquí se escucha la carreta, en fin, lo que tú me quieras decir. Y lo empiezas a grabar, te puedes tardar 1, 2, 5 minutos, 10 minutos, no importa. Cuando lo termines de grabar, lo envías al Animal Watts 961-61-50491. Pero ojo, una vez que hayas enviado el mensaje, me vas a enviar otro mensaje. Ahora por escrito, una vez que hayas enviado el audio, me envías otro mensaje, pero por escrito, que diga Chucho lo que cuenta la gente. Y ahora sí, ya no escribas, ya no votes, ya no nada. ¿Okay? Y la tercera y última es que puedes hacerlo vía llamada telefónica a las 11 de la noche. ¿Está bien? Bien, 9 de la noche con 9 minutos. Oigan, por cierto, dice Chucho Chuchín, ¿eres tú? Porque yo sí, saludos desde el Didi. El que me pone clima, desde el Didi, el que pone clima solo cuando el viaje está bien pagado. Saludos, mi Robert. Manchado, ¿no? O si es un viaje de 5 cuadras, ¿no? Así. No ponen clima. Manchaditos. Ya va a empezar el Vladimir. Ponte a trabajar, Vladi. Bueno, oigan, vámonos con música, señor producer. Pero a ver si lo tengo. Nueve de la noche con 10 minutos, señor productor. Vámonos entonces con música, tal cual conforme fueron llegando los mensajes. Y estás listo, ajá. Pues entonces, suéltamelo ahora.
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0: Es el señor Domenico. Se llama La distancia es como el viento. Aquí te lo dejo en la estación que soñé. 9:10.
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3: Quintos morrillos, 9 de la noche con 15 minutos. Oigan, fíjate que normalmente yo no meto secciones extras. Por ejemplo, de notas y cosas así, a menos que haya algo relevante. Pero, eso yo creo que sí es relevante, señor productor. No tengo mi producción, ¿verdad? ¿No? De este... El de los artistas. ¿No lo tengo? Bueno, entonces ponlo como noticias al minuto.
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3: Uy, qué noticioso.

Pues miren, morrillos, es de aplaudirse y justamente por eso es que me estoy deteniendo a dar esta nota. Lo que estamos escuchando de fondo musical corre a cargo de la colombiana Shakira. ¡Súbele, papu! Bueno, gracias. ¿En dónde está sonando ese de segundo? Ah, es de aquí, ¿verdad? De este segundo plano. Sí. Ya. Bueno, morrillos, oigan, pues resulta que Shakira...

0: ante 2 millones de personas. 2 millones. Dos melones como sus ojos hermosos de la Shakira. 2 millones de personas. La actuación siguió a otros espectáculos similares de Madonna, por ejemplo, en el 2024. Y el Lady Gaga el año pasado, que también congregaron a multitudes que bailaron en extensas playas. Pero Shakira rompió récord. La superestrella colombiana, Shakira, ofreció este concierto gratuito en la playa de Copacabana, en Río de Janeiro, el sábado por la noche. Un evento, según el alcalde de la ciudad, en donde se atrajo a más de 2 millones de personas a uno de los paseos marítimos más emblemáticos del mundo. La actuación, obviamente, hizo que pues todo el mundo, las tomas se ven espectaculares, morrillos. Para Shakira, que formaba parte de su gira mundial Las Mujeres Ya No Lloran, y que lleva el nombre de su álbum, por cierto, 2024, pues, híjole, fue impresionante. O sea, el concierto de Shakira comenzó alrededor de las 11 de la noche, más de una hora después de lo previsto, ante los gritos de emoción, ¿no? Ya sabes, ¿no? Y los aplausos frenéticos de sus fans, mientras drones que escribían en el cielo, formando la frase "Te amo Brasil" en portugués. La cantautora colombiana, fíjense que habló con cariño de la primera vez que visitó Brasil hace unas 3 décadas. O sea, hace unas 3 décadas. Imagínate. Y dijo lo siguiente: llegué aquí, pero en voz de Shakira, llegué aquí cuando tenía 18 años, soñando con cantar para ustedes. Qué feo habla, ¿no? Pues así lo dijo Shakira al público, que por cierto, poco después de subir al escenario, dijo: y miren esto ahora, la vida es magia. Qué feo habla la Shaki. Bueno, la popular estrella de pop interpretó éxitos como el Hip Dump, ¿cómo es? Ah, bueno, esa, La Tortura, La Bicicleta, y muchas más. Durante el programa también aprovechó para celebrar la resiliencia de las mujeres y dijo: nosotras, las mujeres, cada vez que caemos, nos levantamos un poco más sabias. Eso fue lo que dijo. Así que aplausos ensordecedores, por favor, para la Shaki, si eres tan amable.
1: Gracias.
0: Qué producción, qué bárbaro. Pues muchas felicidades, que le rompió su gaga a la lady. Porque en su carota, ¿no? Eso me recuerda a la otra, ¿no? A la Argentina, que sí logró llenar aquí cuantos estadios, ¿no? Sold out en varias ocasiones, mientras que la Angelita, uy, papitas. Bueno, pues así las cosas, mi querido Adelín, en el ¿Sabías qué? De los artistas. Señor producer, música ahora.
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0: ¡Uy, uy, uy! ¡Sanó, sanó! Porque es lunes. Y luego cierran a las 11 el bebedero. Oigan, son los Cardenales de Nuevo León. Eso se llama Belleza de Cantina. Y si tú lo pides, tú lo tienes en la estación que soñé. ¡Súbele, mi Temo! Las 9:21.

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5: 9:24.
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2: Señor productor, ¿será que tenemos damitas en esta noche? ¿Será que sí? Vamos a ver si es cierto, porque esta vieja es para las viejas. Vladimir, ya te dije que tú no participas. Te sale el izquierdo, quítate eso, hombre.
3: Yo me acabé.
2: Qué buena ola.
4: Esta vieja va para las viejas.
2: ¿Cuál?
4: Una de Paquita.
2: No, no, no, no, no, no, no, no, no, no, no, no, no, no, no, no, no, no, no, no, no, no, no, no, no, no, no, no, no, no, no. Allá. ¿Cuál? No digo, de otra. ¿Ah? De otra artista.
4: Ah, de otra artista, bueno, de la...
2: No la tengo, esa no la tengo.
4: No, de la Jenny Rivera.
2: ¿De la Jenny?
4: Sí.
2: ¿Cuál?
4: Ah, de la misma gran señora.
2: La gran señora o la misma gran señora.
4: Esa, la misma gran señora.
2: Porque son dos diferentes, ¿no?
4: Ajá.
2: Ok. La misma gran señora de la Jenis. Ok, perfecto. Dile a la bandita cómo se dice allá en Berrio York, mi niña.
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2: Ese es todo, mi campeón. Un abrazote, ¿eh? Cuídate mucho.
5: Gracias.
2: Baigón, arroz. Arroz, arroz.
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2: Ok, ahora nos vamos con primer mensaje. Tiene que ser mensaje de audio. ¡Qué milagro, Luis ha regalado! ¿Qué pasó, Luisito? Oye, medio mundo anda apareciendo ahorita tú. Igual otro, mi carnal de San Cris, que por cierto ya me lo eliminaron también aquí del Animal What. Necesito que me envíe su nombre. Ya le mandé audio. Que me envíe su nombre. Andan apareciendo. ¿Dónde andaban? Mira, Alberto me envió un chucho lo que cuenta la gente, ¿eh? Oh, si la banda está con Tokio. Hoy está con Tokio. La neta del planeta. Saludos hasta Tijuana. ¡Chuchín! Ya llegué ya. Saludos desde Tijuana, Baja California. Aquí también suena la que buena, mi chucho. La roca marruca del Nelson Net. Y si las flores. ¿Así se llama? ¿Y si las flores? No. ¿Y si las flores pudieran hablar, no? Creo que es esa. Bueno, vámonos entonces. Aquí ya salió toda la... Bueno, conforme fueron llegando, productor.
7: Yo, puedes ponerme la música de Arelis Henao. ¿Mujeres? Buenas noches.
2: Ay, Dios. A ver otra vez.
7: Chucho, ¿puedes ponerme la música de Arelis Henao? ¿Mujeres? Buenas noches.
2: Y la frase, maestra. Ahora pues, mi Betty, la frase, no manches. Pero no tengo tu canción. No tengo tu canción. A ver, conforme fueron llegando.
8: A ver, Chucho.
2: Sí.
8: Ponme la canción que le cantan a los árbitros cuando le marcan penales a favor de la América. Como saben que van a perder. ¿Sabes cuál es? La de no te metas con mi cucu. No te metas con mi cucu. Dale, Chucho.
2: No te metas con mi cucu. A ver, ponle tantito la de no te metas con mi cucu.

0: Ah. Por cierto, ¿qué no que iba a salir el americanista? Y luego que siempre no. O sea, que ya no entendí.
1: Qué lindo esto, pupu.
0: Así como que vente para acá, vente para allá. Vente para acá, vente para allá.
1: Y tu suavecito.
0: Bueno, vamos a ver el siguiente mensaje. Chucho, no te pierdas con mi... Dale, no te pierdas mi rola, los Yonix, palabras tristes. A ver.
2: Chucho, esta vieja va para las viejas, ya lo sé de Jenny Rivera.
0: Ya lo sé de la Jenny. Sí, la tenemos aquí. Ok, perfecto. 9:00 p.m, ya con 29 minutos, morrillos. Nos identificamos, te decimos quiénes somos, dónde estamos y a qué horas vamos por el pan. Y al regresar, venimos justamente con esta vieja, es para las viejas. Señor productor, por favor, dale play ahora.
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2: Las 9:30.

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Ay, avísame. Me ahogo. Oigan, 9:43 PM. Y nos vamos entonces con lo que truje Chencha. Así que vamos a irnos con el artista de la semana.

0: Efectivamente, Morrillos, la artista de la semana es nada más y nada menos que Ana Gabriel. Así que, bueno, déjenme les digo, primer llamada y primer mensaje. Primer llamada y primer mensaje con la frase Chucho, mi rola del artista de la semana es... ¡Vámonos! ¡Qué buena ola!
1: Mi rola de mi cantante preferida es Ana Gabriel.
0: ¿Cuál? ¿Con qué canción?
1: Puede ser Amigos, Simplemente Amigos o Es Demasiado Tarde.
0: ¿Cuál de las dos?
1: La que tú quieras ahí.
0: Amigos, Simplemente Amigos. Ok, perfecto, viento, ya estás. Dile a la bandita, ¿dónde nos escuchas?
1: Yo soy equipo de Rumbo del Pantón de Terán y aquí se escucha toda la vida.
0: Efectivamente, ahí suena.
1: La que suena toda la vida.
0: Un abrazo, Milik, que cuídese mucho. Dale, bye, con arroz.

0: Y entonces, señor producer, ahora sí, nos vamos con música. Saludos a la sombra. No sombra, no sombra. Ana Gabriel. Ana Gabriel. Bueno, entonces ya lo tengo. Dice Chucho, mi rola del artista de la semana es Luna, de Ana Gabriel. Vientos. Pues aquí lo tienen. Son las 9 de la noche con 45 minutos. Donde suena la que buena.
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0: Cientos morrillos, me voy con algunos mensajes del Animal Watts, el 961-61-50491. Buenas noches, mi Chucho Torres, dice, ahora cuántos minutos le robaste al patrón. Chale, Chayik, o cómo, Chucho, ¿eres tú? Una rolita de Oliver Tree Life, no puedo poner en inglés, manito, una disculpita, ¿no? Pero envíame tu nombre, porfa, para que te agregue aquí al Animal Watts. Creo que es de la Unión Americana, ¿verdad? ¿Tu número? Bueno, dice Miguel Ángel, Chucho, ¿eres tú? Porque yo sí, escuchándote desde el TX. Presente Miguelito, saludos, mi brother. Un abrazote para mi carnalito, Miguelito, mi estimado Miguelito. Saludos para ti y tu hermosa familia, hermanote. Que todo te marque 99, vientos. Como no, dice Iván Val.
1: ¿Qué onda, Chucho? ¿Cuál horario estelar? Recuerda que el estelar eres tú y en el horario que estés será estelar.
2: ¡Ah! ¡No mata you!
0: Esa no me la deja, esa no me
1: saludos
0: la esperaba.
1: Saludos desde el TX, aquí andamos a la altura del Pedregal, bajando rumbo a la Quinta Norte, escuchando al mejor locutor de la radio, a don Chucho Torres, en la que buena.
0: Lo que quiso decir mi estimado Iván Val al final de su mensaje, lo de wow. O sea, yo que sí sé el traducir ladridos al español. Entonces, lo que quiso decir mi carnal es al rato te llevo unas chelas con unos taquitos. Eso fue lo que dijo al final. Y sí, mi carnal, no te apures, hombre, no pasa nada, está bien, acepto las chelitas. Eso fue lo que quiso decir. Un abrazo, mi estimado Iván, que todo te marque 99, un fuerte abrazote con el pasote, muchas gracias. Y no, la neta no, yo siempre los pisito sobre la tierra. Dice, Chucho, ¿eres tú? Porque yo sí, Joaquín, desde Cañahueca. Dice, Chucho, ¿qué necesidad de que llegas temprano? ¿Por qué me andas tocando los pitos a los de la 43? Pues es que no me escuchó, mi carnal. O sea, iba en el Libramiento Sur y que lo veo a mi carnal ahí, ¿no? Iba en la 43-25. Y que le doy alcance, ¿no? Y que le hago pip, pip, pip, pip, pip. Y nada, pip, pip, pip, pip, pip, pip, y nada. Más bien creo que me tocó el clapson otro. Y él no. No puede ser, mano, manito. Además de ciego, sordo y feo para acabarla a molar. Un abrazo para mi estimado Galleto, cómo no. Y a todos mis carnales ahí de la 43. ¿Qué dice Carlitos?
3: Al Chucho no lo corrió una señora. Lo corrió su 15 y medio.
0: ¡Ay! Ni que fuera yo americanista, Carlitos. No, muchas gracias. Dice que hoy llegó temprano, dice el Chucho Ramírez. Ahora, Ramírez. Chucho, saludos para la ruta 49. Estamos dando la última vuelta, dice, para andamos en sintonía. ¡Ah! A las 8 de la noche dando la última vuelta. Tené juicio, Carlitos. Ponete a trabajar, viejón. Hasta las 10 de la noche se da la última vuelta. Es más, para que el que quiera sacar para otras dos caguamas hasta las 10 y media. Ah, no, hasta quieras dar permiso de tránsito, pues. No, pero hasta las 10, ¿no? ¿Todavía? ¿Hasta las 10? Yo creo que sí. Bueno, dice Víctor Moreno, ya no te me andes asoleando, por favor, para que no estés tan moreno. Dice, una cosa tenía que hacer el crico, solo una. Oh, pues es el crico, ¿qué quiere? ¿Qué más le vamos a hacer, pues, Víctor? Dice Chucho, ya pasó el día del trabajo. Oye, y si vino a trabajar, manchado. Chuchito, buenas noches, bendiciones, saludos desde acá. Y yo también acá, tú allá y yo acá. Lidiando en las granjas. No manches. ¿Ya revisaste que traiga las cuatro llantas, mano? Dice Carlitos, ¿qué onda ese mi Chucho? ¿Por qué tan temprano? Saludos. A mí no me corrieron de mi casa. ¿Ok? Mi señora nunca me corre de la casa. Jamás. Sería incapaz.
4: De hecho, no saqué ni llave.
0: Manito.
5: Chocho, sos vos. No. Porque yo sí. Nah. Qué madrugador me saliste ahora vos, Chucho. Como que te sacó temprano ahora el poli, ¿verdad? El vigilante.
0: No, ¿qué pasó? ¿Qué pasó? Mi amigo el poli allá está con su macanón. Allá en la mera entrada. Yo soy hasta acá. No, no, no, no, no, no. Yo nomás llego y lo saludo, ¿no? Así, no, no es cierto. Saludos a mi carnal, el Poli. ¿Qué dice la tiquitiqui? Ok, bueno, dice Santi, dice Chucho, soy tu vecino. Chucho, soy tu vecino, ¿todo bien? Te escuché que saliste corriendo de tu casa. Creo que por eso llegaste temprano a cabina. ¡Qué vecino! Yo no salí corriendo de la casa. A ver, espérate. Déjame ver en la cara. A ver. ¿Cuál vecino tú? No te digo el Santis. No, no, no. A la pura boca me cae.
6: Chuchito, ¿eres tú? Porque yo sí, aquí estamos llegando al domicilio. Ya que fue un día largo. Estuvimos en el taller todo el día.
0: A la bestia, con razón. Con razón te escucho así como que... ¿Cómo se dice? Así como que medio bolo. No, es que es así. Les voy a platicar una anécdota, ¿ok? Hubo una ocasión que... yo me hice muy, muy amigo, y lo digo muy en serio, de todos. Llegó un momento en que los conocía a todos. Incluso estaba en sus grupos de WhatsApp de la Ruta 43. Y en el grupo preguntaba, oigan, ¿todavía hay combi trabajando? ¿Se van a pasar? No, sí, todavía falta la última, Chucho, espéralo ahí. Ah, bueno, sobres, gracias. Entonces, somos muy cuates, con muchos saludos allá a los conejos, ¿no? Es al Rabbit, bueno, a todos, un montón, de ahí al Diablo. Bueno, un chorro montón, por ahí conocí al Galletín, por supuesto, a la Chili, a la Torta, bueno, en fin. Entonces, hubo una ocasión que justamente los conejos, uno de los choferes de los conejos me dijo, oye, iba yo llegando de la radio a la casa y me dice, oye, yo ya, es mi última vuelta. Dice, oye, acompáñame, ¿no? Vamos allá con el Robin. Pues aquí le vamos a dejar la nave, porque en el taller le van a hacer no sé qué cosa. Y pues yo vivo por acá cerca y pues te paso a dejar. Ah, pues hombre, ¿sí? ¿Tienes algo que hacer? No, pues la neta, no. En ese entonces vivía solo. Entonces nos fuimos allá a la Francisco Madero. Y nos fuimos con mis carnales de los Rabbits. No manches, morrillos. O sea, tenían más chelas que el Cervecentro. Yo dije, ¡ah, caramba! ¿Aquí venden o qué? No, no, o sea. Terminé jugando barajas con ellos. Y salud, compadre, salud. No, güey. Por eso, cuando les digan, señoras, que sus mayillos les digan que van a ir al mecánico, no piensen que se van a ir con otra. La neta. No, mejor piensen qué tan bolo va a llegar. Es efectivamente eso. Ahí les encargo, como les explico. Bueno. Dice Losito, hola Chucho, buenas noches. ¿Sos tú? Saludos desde el Didi McQueen. Aquí en la caminera, ya, yeah, mi Osito, que todo te marque 99, papu, ¿eh? ¿Qué dice el Dame Trek? Ese no es mío, ese sí.
7: Chucho. ¿Sos tú, Chucho? ¿Sos tú, Chucho? ¿De verdad que llegaste? Porque yo sí aquí ando. Saludos, Chucho, andamos acá en el Didi.
0: ¡Qué milagro, mi Dave, trae que no te pusiste a pelear! ¡Jo! ¿Ahora tú? No te digo que hoy sí las cosas... Están apareciendo los desaparecidos, no están peleando los que siempre pelean. O sea, una cosa, que bruto, ¿eh? ¡Qué bárbaro! Dice Francisco...
8: Negativo, mi buen Chucho. Imagínate cómo es que sí vengo, pues vengo de la zona fea, de la zona caliente, de allá de frontera con Malapa.
9: ¿Qué pasó?
8: Allá está feísimo. Hay que pasar por el ya sabes qué. Duro, para que me entiendas. Por eso me salió el espíritu. Se me metió un espíritu macabrón. Saludito, mi Chucho. Aquí venimos, modulando la 57.
0: Eso es todo, mi Paco. Un abrazote, mi carnal. Sí, ten cuidado, viejón. Está como la sombra. Me dice la sombra, no sombra. ¿A dónde me dijo que iba? ¿Al Jobo? Espérate. A ver, saludos a la sombra. Saludos a mi carnalito la sombra. Que me quedé esperando mi... ¿Cómo se llama? Mi cochito horneado. Me quedé esperando mi cochito horneado, sombrita. ¡Qué bárbaro! Pero me dice, oye, voy al Jobo. Y yo así de que... ¡Ah! Ten cuidado, mano, ¿eh? Ten cuidado, allá violan. Y ahorita, pues, el Paco que se va... ¿Dónde? Ay, no puede ser, hombre. Bueno, oigan, ya me voy con música y regreso con la siguiente sección. Señor productor, tal cual, sí, es un montón. A la bestia, no va a terminar nunca. Bueno, saludos a Guzmán Lara, Chucho, dale, dale, no pierdas mi rola. No pierdas tu bastón, dice Los Ángeles Negros, a tu recuerdo. Vámonos con música, señor productor, por favor. Vientos. Oigan, ¿ya les dije que nos pueden escuchar a través de Alexa? ¡No! Caramba, por Dios, hombre. Ya, ya nos pueden escuchar a través de Alexa. Solamente dile a tu Alexa: Alexa, reproduce Qué Buena Tuxtla 100.1 en Tuning. Y mira, de balazo vas a estar enchufadito como Chuchito. 10 de la noche con 5 minutos. Nos identificamos, te decimos quiénes somos, dónde estamos y a qué horas vamos por el pan. Y al regresar, con música y la siguiente sección. Producer ahora.
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12: Para el miércoles, te dijo mi mamá, el miércoles te voy a dar tu chin de habanero y el cochito, güey.
0: Por eso digo que no dije nada, sombrita, no dije nada. ¿Ustedes escucharon algo? No. Mejor que quede así, ahí, nomás, a tu recuerdo. Es lo que dicen Los Ángeles Negros. Las 10:07, buenas noches.
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0: Yo soy de un pueblo del sur de Veracruz. Y cuando era niño, se escuchaba que la gente contaba mucho sobre una mujer vestida de rojo que se veía en el campo. Siempre se veía que flotaba. Y algunos la veían como en medio de llamas, como si estuviera quemándose. Pero el fuego no le hacía nada. Una vez, tuve la oportunidad de ir con unos amigos a unas rancherías. Nos fuimos porque queríamos bañarnos en el río. Justamente, en esa ocasión, nos entró casi la noche. No nos dimos cuenta de la hora. Éramos 5. Cuando vimos de que ya era bastante tarde, casi a punto de oscurecer, fue cuando decidimos tomar camino de regreso al rancho. El rancho en donde nos habíamos quedado, que era de un amigo, de la familia de un amigo, y en el cual pasaríamos el fin de semana. En esa ocasión salimos y nos empezamos a medio vestir. Justo empezamos a contar cosas de miedo. Íbamos caminando sobre veredas. Nos quedaba como a 1.5 kilómetros, 2 kilómetros hacia el rancho. Fue en esa ocasión que la vimos. Había que caminar un buen tramo casi a orilla del río, bordeando como un tipo cerro. Justamente cuando estábamos bordeando ese cerro, vimos de pronto una luz. Cabe destacar que solamente llevábamos las luces de nuestros teléfonos. Estaba ya prácticamente oscuro. Cuando de pronto vimos una luz, como si fuera un incendio. Primero se vio muy, muy pequeño. Nosotros seguíamos caminando y nos preguntábamos qué era esa cosa. Cuando uno de nosotros recordó justamente esa leyenda, a esa mujer vestida de rojo, de pronto empezamos a ver cómo ese fuego se empezaba a hacer cada vez más grande. Pero en lugar de expandirse, clarito vimos que venía hacia nosotros. No quedó más que salir corriendo despavoridos. Pero por más que corríamos, parecía que no avanzábamos. Cuando por fin logramos llegar al rancho, uno de mis amigos tenía en la parte de atrás, en su espalda, como si le hubieran dado de latigazos. Incluso estaba herido. Incluso tenía sangre. Y él jura y perjura que no sintió nada. Hasta el momento en que nosotros lo vimos, empezó a sentir el ardor. Creímos que tal vez pudieron haber sido ramas, pero no nos topamos con algo así. Jamás regresamos a ese rancho. Y jamás regresaría. Ni porque me pagaran. Eso es lo que cuenta la gente.
1: Ay, nanita, ya medio, vámonos con música, Bruce.
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3: ¿Y por qué tú lo pediste, Chucho? Dale, dale, dale, no pierdas mi rola. Son los siempre románticos de los temerarios. Se llama Como Te Recuerdo. ¿Y lo escuchas en la estación que soñé? Las 10 con 10.

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Señor productor, recuérdaselas. No, no, no, esa no, esa no, la otra, la canción. En la opción número uno para la ruca más ruca del día de hoy, es el señor Rafael, se llama Mi Gran Noche. Súbele, papu.

0: que gane el señor Rafael, bueno, entonces solamente escribes Rafa. Así, Rafa.
1: Sin rumbo.
0: Rafa, Rafita, ¿no? Es Rafa, Rafita, Rafiux. Hombre, que diga Rafa. Pero no la va a tener nada fácil, morrillos, porque en la opción el número 2, señor producer.
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0: es el señor Roberto Jordán.
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0: se llama Hazme una señal.
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Si quieres que gane el señor Roberto Jordán con Hazme una señal, solamente escribes Robert y lo envías al Animal Watts. Vientos Morrillos, tienen un minuto para votar todos a lo maldito, a lo desgraciado. Animal Watts, 961-61-50491. Vámonos, vámonos, todos. Chuchito, mi voto es por las gorditas, dice. ¡Vámonos! ¿Rafa o Robert? ¿Rafa o Robert? ¿Rafa o Robert? Rafa, si es que quieres que gane el señor Rafael con Mi Gran Noche. Robert, si es que quieres que gane Roberto Jordán con Hazme una señal. Córrele, córrele, córrele, córrele, córrele, córrele. Pero apúrate, pues, vos, meco. ¿Rafa o Robert?

0: Cuenta regresiva, señor producer. 10, 9, 8, 7, 6, 5, 4, 3, 2, 1. La mitad de 1, cuartito de 1. Y listo, señor productor, se acabó, se acabó, se acabó. Ja, ja, madre, qué chistoso, Guzmán. Rafa Robert. No, no te voy a poner las dos. Pues no te digo, no agarra juicio, mi carnal. Dice López Vázquez, envíame tu nombre, porfa, para que te agregue aquí al Animal Watch. Dice que vota por Rafiki. Ah, o sea, por Rafael, pues, por Rafael, papá. Dice Hugo Mérida, que vota por Rafa, yeah. Ok. ¿Qué dice Sánchez Luis? ¡Ah, la bestia, Sánchez!
1: No soy hipertenso, Chucho, pero hasta me espanté. Se me bajó la presión al escucharte tan temprano. ¿Qué está pasando aquí?
0: Se amó, se amó, se amó, se amó, se amó, se amó. Dice...
2: ¡Qué pistache con tus cacahuates, Chuchito! Aquí presente y a la orden para desorden. Tratándote de ofrecer lo que estás pidiendo. Solamente preséntame al polio y la macanota que te persigue. Ay, me confundí, todavía no es la hora de... Esta vieja es para las viejas.
0: Oye, Sánchez, Luis, qué bien te sale, manito, no manches. ¿Estás seguro? ¿No será que andas por los 40 todavía tú? Ya cumpliste, ya pasaste de los 40, papu, ya te salvaste. Ya te salvaste. Pero si no, ve, chécate tu mofle. Chécate tu mofle, papito. Sí, sí, sí. ¿O eres americanista? No, no, dime, ves, quiero saber. Y en tono militar todavía. Dice Julio R. No sé por qué te pusieron rayos, señorita Laura. Ah, no sé, alguien te agregó así. Aquí, rayos, señorita Laura. Voto por Rafaelo, dice. Ok, mi voto, Chucho, saludos desde Barrio Bravo, San Ruco. Digo, San Roque. Saludos, San Roque. Dice la bandita. Voto por Robert, dice Beto Cuesta. Ay, ¿qué te cuesta? ¿Qué te cuesta? A ver, Robert dijo, ¿ah? Ah, no, quítale. ¿Qué te cuesta? ¿Qué te cuesta, mi Beto? Ok. Dice...
3: ¿Qué tal, Chuchito? Buenas noches, saludos. Es la primera vez que ando mandando un audio. Pero me alegra mucho... La que buena memoria. Saludos.
0: Saludos, mi carnal. Oye, envíame tu nombre. Vota por Robert, mi bro. Te llamas Luis. Pero envíame así tu... ¿Cómo te agrego? Para que te agregue aquí al Animal Watch, porfa. Y no, pues bienvenido, viejón, ¿eh? Bienvenido, tuyas sábanas. Dice Daniel Balbuena, voto por Rafa Meco. Ok, ya estás, Dani. Daniel. No, así se llama. Lo que pasa es que el del registro civil era medio chistosón. No, no es cierto. Dice...
4: Cálmate, Chucho, cálmate, amigo de todos los niños, ni que fuera Chabelo.
0: Lo que quiso decir al final con el es, pero está bien, yo te llevo un six de chelas al rato y una de carraca. Así, así dijo, así dijo.
4: Puro Miami, son esos de la 43. Oh. Anda sus 15 y medio ahí adelante.
0: De mi amigo el galleto no vas a estar hablando, ¿viste? Por favor, hombre. Dice que vota por Robert. Ok. Oye, envíame tu nombre, carnalito, para que te agregue al Animal Watch. Dice la bandota a la bestia.
5: Chucho, Chucho, mi voto es por Rafia. Por Rafia.
0: No, no, no, Rafa.
5: Mi voto es por Rafia.
0: No,
5: no, por Rafa, perdón.
0: Rafa, Rafa. Ra, ra, ra. Así como ra, ra, ra. Ra, fa, Rafa. Uh-huh. Sí, sí, sí. Ya está, Saray. Ya está. Bueno, ¿qué más? Dice Vidal. Dice, yo voto por Robert. Oye, esto está muy parejo, ¿eh? No me lo van a creer, pero por un solo voto va arriba Rafael. Dice, mi voto y la ruca marruca es por Robert, Robert, Robert, Robert, Robert, Robert, Roberto. Un millón de votos para mi joven amigo Chucho, guau, guau. Vientos, entonces, empate. Justo en este momento, empate. Ok. Bien. Dice Jorge Maza, Maza, Maza, que más aplauda, Chuchito, mi voto es por las gorditas. O sea, por Rafita. ¿Cómo no? Dice, ¿qué pasó, Chucho? Te escuchamos en el transporte de Nandalumí, de Chiapa de Corzo a Tuxtla. Un saludo al Bombillo. ¿Ya estás, mi Bombi? ¿Cómo no? No, no es Bambi, no es Bambi. No le tiemblan las patas. Bueno, a veces. Saludos para el Bombi. Ahí es todos mis amigos de Nandalumí. Que por cierto, antes, ¿cómo se reportaban conmigo cuando estaba en la tarde, eh? Oye, ¿cómo te agrego, mi carnal? Bueno, así, ¿no? El Bombillo me dijo que el Bombillo. Ponle el Bombillo. A ver. Lo vamos a agregar a mi carnal, aguántenme. Sí, pues es que yo, la neta es que no sé quién los borra, ¿eh? El Bombillo. El Bombillo. ¿Quién va ganando por un solo voto arriba, Rafael? Oigan, saludos a mi estimado Pelón Pelonete.
6: Tarde, pero seguro, Chuchito. Entrando a la ciudad desde Comitán, Chiapas. Bendiciones.
0: Jesucristo de la gloria, Pelona. ¿Dónde vas a invitar con ese viajezote? No manches. Ya no debes de traer raya. El problema no es hacer la raya, sino después encontrar el hoyo. Saludos a mi estimado Pelón. Bueno, Santis, Chucho, mi voto es por el de los tenis de Maraca. O sea, por Jordán. No manches. Empate otra vez, Santis. Mira lo que estás haciendo, Santis. Dice, ya viejito. Voto por Robert, dice. Mira, ahora por un solo voto arriba, Robert. Va ganando Roberto por un solo voto arriba. Dávetre, ¿qué dice?
7: No peleo con viejitos, Chucho. No peleo con viejitos.
0: Hijo de... Panzones. ¡Hola! Dame Trek, acabas de empatar otra vez este jale, chihuahuas. Oigan, empate. Vamos a ver si aquí se desempata.
3: Gracias, canalito. Voto por Robert, voto por Robert.
0: Voto por Robert.
3: Saludos, saludos.
0: Ya está. A ver, agrégame a Luis, porfa. De una vez, mi carnal, porque luego ya sabes que luego nos vamos a echar las cheles, así nos olvidamos. Ok. Listo, agregado, papu. Agregado, agregado, Luisín, agregado, ¿eh? Listo, listones. Vientos. Qué manera, otra vez me borraron, soy el palomo, dice. Oigan, pero ¿ustedes saben quién los borra? Digo, yo no sé. ¿Ustedes tienen alguna idea? El palomo. Agrégame ahí al palomo, por favor. No, no, ¿cómo que palomita? ¡No, palomo! Ok. Dice, fue mi ex. Me agregó ella primero, dice. ¡Rayos, señorita Laura! Ok. Oigan, pues yo creo que por un solo voto. Soy Zulmi Vázquez. Te escuchamos desde Albania Baja. Ahorita te agrego, mi niña. A ver, Zulmi Vázquez. Agrégame a Zulmi, porfa. Ni una vez. Bueno, oigan, entonces, por un solo voto, así, tal cual. Por un solo voto. Va ganando Roberto. Por un solo voto.
8: Sí, Chucho, yo sí sé quién es. Ha de ser la Chicatana. Si no es la Chicatana, es el Crico o el Chapulín. O no sé quién más está ahí. Cualquiera de ellos.
0: El Pumita Junior dice, los borre, el Rinosaurio dice, no manches. No, qué manchado. Pues vamos a ver quién se cansa primero, ¿eh? Si hay que desemborrarlos o yo en agregarlos. Bueno, bandita, oye, casi nada, mi Chucho, dice. Uy, mi suizo, qué tienda. Oye, te va a hacer, no te hará daño tomártelo así. Así digo, así solito. Oye, envíame tu nombre, porfa, para que te agregue al Animal Watch. Bueno, oigan, ha ganado por un solo voto el señor Roberto.
9: Es un milagro que hayas llegado temprano tú, por eso las cosas cambiaron. Saludos aquí desde la San Pancho.
0: ¿Qué pasa? ¿Qué pasa, mi carnal? ¿Qué pasa? Mejor envíame tu nombre para que te agregue el Animal Watts. No, espérate, tú, malandro, Guzmán. Ahora votó por el Rafa. Dice, empate otra vez. Bueno, entonces, ¿qué hacemos? Primer llamada. Primer llamada. Dos de tres caídas, ¿ok? Animal Watts, 961-61-50491. Está en empate, morrillos. Rafa o Robert, Rafa o Robert, Rafa o Robert. Qué buena ola, ¿por Rafa o por Robert?
10: Bueno.
0: Bueno, ¿por Rafa o por Robert, mi carnal?
10: Robert.
0: Por Robert, ya estás, mi gordo, ya estás, un abrazo. A ver, vámonos, siguiente. Siguiente llamada. qué buena ola, por Rafa o por Robert.
10: Por Rafa.
0: Por Rafa, empate, no puede ser. Y esta es la llamada decisiva, señor producer. La llamada decisiva. Qué buena ola, por Rafa o por Robert.
10: Rafa, Robert.
0: No, abre. ¿Por quién?
10: Rafael.
0: Por Rafael, ha ganado el señor Rafael. Gracias, Guzmán. Oiga, morrillos, entonces nos despedimos con el señor Rafael. Regreso con ustedes a las 11 de la noche, ¿ok? Para las historias macabronas en lo que cuenta la gente. Así que yo, Orinita, regreso. Tabaquito, regreso. Llamadita, regreso. Peñafiel, regreso. Pancito, regreso. Y Orinita, regreso otra vez. Aquí a través de la estación que soñé. Así que no les digo Baigón, pero sí les digo Rose.
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11: ¿Alguna vez te has detenido a pensar que no solo el calzado importa, sino también las calcetas que usas? Elegir bien no es un detalle menor. Conocer sus características puede marcar la diferencia para tomar una mejor decisión de compra.
10: Además, ¿quieres saber qué hacer si cancelaste un servicio y te siguen cobrando? Quédate en la Revista del Consumidor Radio.
12: Revista del Consumidor.
10: Caminar, correr o realizar actividad física durante largos periodos puede poner a prueba algo que muchas veces pasamos por alto: las calcetas. Y es que su elección no es un detalle menor. Funcionan como una barrera inteligente entre la piel y el calzado, ya que ayudan a reducir la fricción y a distribuir mejor la presión de zonas clave.
11: Sus materiales y estructura están diseñados para favorecer la transpirabilidad, el ajuste anatómico, la resistencia y la estabilidad, lo que brinda seguridad y una mayor sensación de control durante el movimiento.
10: Se clasifican principalmente por su largo, invisibles, tobilleras, media caña o altas, y por su funcionalidad técnica, como compresión, acolchado para alto impacto o materiales sintéticos que favorecen el control de la humedad. Para el día a día o entrenamientos ligeros, los tines invisibles o al tobillo son una buena opción, ya que son frescos y protegen el talón sin afectar la estética. Si realizas actividades de mayor exigencia, como el senderismo, las calcetas de cuarto de caña ofrecen protección adicional contra rozaduras. Y para deportes de alto impacto o de conjunto, como el básquetbol o el fútbol, las calcetas largas o de media caña brindan mayor estabilidad, soporte muscular y protección.
11: Por eso elegir las calcetas adecuadas hace la diferencia. Para saber cuáles cumplen mejor con lo que prometen, el Laboratorio Nacional de Protección al Consumidor analizó 56 modelos de calcetas deportivas, 34 tines, 10 cortas y 12 largas. Se realizaron pruebas para verificar que la información comercial cumpliera con la normatividad vigente, que la composición coincidiera con lo declarado en el etiquetado, que no presentaran defectos, así como su resistencia al desgaste, peso, elasticidad, dimensiones, variación tras el lavado, suavidad y resistencia al reventamiento.
10: ¿Cuáles fueron los resultados? En el caso de las calcetas tipo Teen, las marcas UFC, Wilson, Extreme Force, Under Armour, Adidas y Nike incumplen la norma al no presentar su información comercial completa. Los modelos que calificaron con excelencia al promediar todas las pruebas fueron Champion, Sportin, Under Armour y Yorkshire Polo Club.
11: En las calcetas tipo cortas, las marcas que no cumplen con la declaración de fibras que indican en su etiqueta son Nike, Puma y Simple Fashion. Los modelos mejor evaluados al promediar todas las pruebas son Shaq, Simply Basic y Wilson.
10: Y en el caso de las calcetas tipo largas, Cat, Everlast y Wilson no son veraces con la composición de fibras. Las que calificaron como excelentes fueron Champion, Hanes y Tessa. Elegir calcetas adecuadas para tu actividad ayuda a cuidar tus pies y mejorar tu desempeño.
11: Por eso te recomendamos adquirirlas en establecimientos formales que garanticen condiciones de higiene. Verificar la talla, ya que en algunos casos no hay cambios. Elegir el material según la actividad y el clima. Seguir las instrucciones de lavado. Lavarlas por separado para evitar que la fricción con otras prendas pueda acelerar el desgaste. Y reemplazarlas cuando presenten deterioro para evitar molestias.
10: No olvides que una vez que tus calcetas hayan llegado al final de su vida útil, debes desecharlas de forma responsable conforme a las disposiciones ambientales de tu localidad.
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11: Imagina que te despediste de ese servicio que ya no usabas. Telefonía, televisión o internet. Solicitaste la cancelación y de inmediato los cargos dejaron de aparecer. Así, sin complicaciones. Es común que aún después de cancelar, algunos proveedores continúen haciendo cobros de forma injustificada.
10: Para empezar, ¿sabes cuáles son las principales causas de los cobros persistentes? Pueden ser no concluir correctamente el proceso de cancelación, no contar con un folio o constancia de cancelación, desconocimiento de cláusulas sobre plazos mínimos o penalizaciones al cancelar, errores administrativos del proveedor.
11: Además, cuando un proveedor no puede demostrar lo que anuncia, no es un simple error de comunicación, es publicidad engañosa. Esto genera expectativas irreales sobre los beneficios del producto y vulnera tu derecho a recibir información veraz. No tienes por qué quedarte de brazos cruzados. Si identificas un anuncio con publicidad engañosa, tu denuncia se convierte en una herramienta clave, porque además de expresar la inconformidad, proteges el interés colectivo.
10: Denunciar es la opción para que nadie más sea engañado. Pensemos en un caso hipotético. En enero del 2025, Adriana contrató a Pink Gimnasio con pago domiciliado, pero en julio solicitó la cancelación por cambio de domicilio y el proveedor confirmó el trámite e incluso le proporcionó su folio. En agosto y septiembre se realizaron cargos adicionales injustificados. Sin embargo, la empresa se negó al reembolso, argumentando que se trataba de un error administrativo y le solicitó esperar 3 meses más. Adriana acudió a la Profeco y entregó una copia de su identificación oficial, el contrato, su folio de cancelación, los comprobantes de pago de las mensualidades del gimnasio, así como el estado de cuenta donde se reflejan los cargos posteriores a la cancelación.
11: Se determinó que la cancelación incumplió la Ley Federal de Protección al Consumidor y los cargos fueron indebidos. Como resultado, el proveedor suspendió de manera definitiva cualquier cargo relacionado, reintegró la totalidad de los montos cobrados y otorgó una bonificación adicional del 20%. Al final, Adriana quedó satisfecha con el apoyo que le proporcionó la Profeco, ya que obtuvo una buena resolución a su situación y sabe que sus derechos como persona consumidora serán protegidos.
10: Presta atención. Si ofreces un bien o un servicio, recuerda que las personas consumidoras tienen derecho a solicitar un contrato. Este debe incluir una cláusula de cancelación y es tu responsabilidad respetar cualquier solicitud en los términos y plazos que hayan sido acordados.
11: Además, si te cobran, aunque sea un solo peso de forma injustificada, no solo tienes derecho a recuperarlo. La ley también establece que puedes recibir una compensación adicional conforme a lo dispuesto.
10: Para evitar y/o suspender los cargos indebidos, debes de revisar tu contrato para identificar el proceso de cancelación, los plazos y las condiciones. Solicitar la cancelación al proveedor por distintos medios. Teléfono, sucursal, correo electrónico o aplicación. Y no lo olvides, el proveedor debe darte un número de folio o un comprobante que respalde tu solicitud.
11: Pedir al proveedor la devolución de los montos cobrados indebidamente y la suspensión inmediata de los cargos. Conservar la evidencia de tu solicitud de cancelación, como el folio proporcionado por el proveedor, correos electrónicos o capturas de pantalla. Por último, contactar al proveedor y exigir la suspensión inmediata de los cargos.
10: Si el proveedor se niega a cancelar el servicio, te pone condiciones, mantiene los cargos o no te devuelve tu dinero, acércate a la Profeco. Aquí puedes recibir apoyo, orientación, asesoría y también presentar tu queja.
11: puedes escribir a los correos denunciasprofeco@profeco.gob.mx, denunciapublicitaria@profeco.gob.mx o también al correo asesoría@profeco.gob.mx. No te falta respaldo. La Profeco te defiende.
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1: Así que vamos a darle hasta abajo.
2: 10 de la noche con 58 minutos. Oigamos, Ríos, en un instante más arrancamos con las historias macabronas, lo que cuenta la gente. Así que bueno, no te lo puedes perder aquí a través de la estación que soñé. Si tienes una historia que contar, hazlo ya. Envíalo por mensaje de texto, por mensaje de audio o bien por llamada telefónica directa. No te lo pierdas. Regresamos con esto y mucho más aquí a través de la estación que soñé. Las 10:58, pausa y volvemos.
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0: 11 de la noche con 7 minutotes, 11 con 7 morrillos. Oigan, ¿será que tenemos banda? A ver, espérate, déjame ver. Yo ya ando alucinando, güey. Trabajo. Oye, qué feo es dormirte y que tu sueño sea que estés soñando que estás trabajando. O sea, imagínate qué tan... Y no es una vez, o sea, que tengas así de toda la semana 5 o 6 días, ¿no? O sea, difícilmente que no sueñes nada, o cuando sueñes trabajo. Que no, está cañón, y yo todavía me despierto más estresado, chihuahuas. Pero bueno, oigan, ¿será que tenemos banda? Porque nada más que ocupo que los que me enviaron para su historia de lo que cuenta la gente. Si enviaron, por favor, reenvíenmelo. Reenvíenmelo. Si me enviaron de lo que cuenta la gente, reenvíenmelo. Porque voy a... sí, yo creo que igual ya los perdí. Pero bueno, 11 de la noche ya con 8 minutos. Vámonos con la primera llamada. Teléfono en cabina, 961-61-504-91. Con el celular. Y mira, escucha, estuvieron a punto de ganarte.
1: Pero gané yo. Es mi suerte, es mi noche, es mi día. Oye, okay. ¿Qué? Esto que dijiste, que feo es soñar cuando estamos trabajando. Sí, es cierto, yo anoche soñé que estaba yo trabajando. Bueno, te contaría algo así rapidón, que trabajé 16 años para una empresa y aún lo sigo soñando.
0: Aburro.
1: ¿Cómo lo ves? Sí, lo soñé ayer que estaba yo trabajando.
0: No, amigo, eso se llama trauma psicológico. O sea, algo pasó ahí.
1: No creo. Lo único bueno de esa empresa es el compañerismo que tuve, y que unos que otros por ahí los sigo todavía tratando. Es lo único bueno.
0: Eso está chido, amigo.
1: Oye, voy a pedir la canción de Rocío Dulca, española. Se llama Nadie es como tú.
0: A ver.
1: Oye, pero antes que lo pongas, ya viste, no sé quién te mandó el mensaje, ya viste que es cierto, tienes mucha gente que te quiere, tienes un ángel, la verdad, que llama mucho y me da mucho gusto, la neta, me da mucho gusto que hay gente que aparte de mí te lo dice. Ya sé que no es bueno decirlo, pero se tiene que decir, ni modos, que eres el locutor el número uno y ni modos, la queso. Se tiene que decir, y ya sé que te lo debes de creer, Chuchito, en verdad. Tienes mucha gente y me da mucho gusto, la verdad. Me dio mucho gusto esa persona que te llamó que te mandó un mensaje y te dijo que el locutor más maravilloso, el número uno, Chuchito, ¿viste?
0: Mira,
1: que no soy el único.
0: Gracias, Milalo. Oye, mira, es verdad, yo les agradezco muchísimo. Sí, y a quien me lo escribe, porque hay muchas personas que me lo escriben, o sea, escrito, yo en realidad me detengo para no decirlo al aire. Yo les agradezco, pero a mí me da un poquito de pena, ¿no? Y porque pues obviamente pues yo me debo a ustedes, o sea, yo tengo los pisitos bien puestos sobre la tierra y no tengo necesidad de, como otros, de tener que incluso inventarse de que los alaban. Y está bien, aquí lo que voy a decir, si se me va un audio, bueno, pues ya ni modo, pero es la gente quien lo dice, no yo.
1: Sí, y aparte que tú dices que es la hora que casi nadie escucha radio, pero no, mira, te persiguen.
0: Sí. No, lo que pasa es que les debo paga, por eso no.
1: Será. Una personita por ahí ya que estaba grandecita me dijo una vez que cuando una persona lo persiguen muchos, bueno, así como tú, porque tienen un aura que los llama, una atracción. O sea, sí, claro, o sea, tienes ese carisma, como ese don. Y como hay personas que tienen el don de la intuición. ¿Sí me explico?
0: Simón.
1: Así que no cualquiera, ¿sale? Ya está. Pero chida, hermano. Noche, sale, cuídate. Y aquí suena la que bueno. No, ay, no, me confundí. Es aquí escuchamos el show de Chucho, aquí en las arboledas.
0: Un abrazo, Milalo. Wow.
1: Cuídate, amigo.
0: Un abrazote. Maigón, arroz. Hombre, con música, señor productor, por favor, suéltamelo ahora. Las 11 con 12. en la estación que soñé.
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0: Que no te dé pena, mi chichito, tú eres el number one, un tipazo, viejón, tipazo, tipazo, enorme, enorme, la verdad. Tú eres el que nos hace la noche feliz, carnal. Eres un personaje que, créeme, que ha trascendido en los años que lleva en su largo caminar en la radio, siendo un gran locutor, hermano. Y tu carisma es enorme, cabrón, enorme, enorme.
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0: 11 de la noche con 15 minutos. Oigan, saludos para mi estimado Mike. Mike Wazowski. ¿Cómo es que decía la?
1: Mike Wazowski. Su reporte.
0: No. Era una adoración esa señora, por Dios. Un abrazote para mi estimado Mike. Dice. ¿Qué dice el Spi?
2: ¡Chucho!
0: ¡Eh!
2: ¡Chucho!
0: ¿Qué crees?
2: ¡Eh! ¡Chucho!
0: ¡Eh!
2: ¡Pellizcame!
0: ¿Ah?
2: ¡Pellizcame porque creo que estoy soñando!
0: ¡Pellizcame!
2: ¡Chucho! No, ¿sos vos?
0: ¡Simón!
2: ¡Ah! ¡Ajá! ¡Chucho!
0: ¡De veritas!
2: ¿Esta eres tú?
0: ¡Sí! ¡No has grabado!
2: ¡Ese milagro! Una de dos, te caíste de la cama, te corrieron temprano.
0: Andate a trabajar.
2: Pero así me dice. Hoy lunes es un milagro que estés a por acá ya. Saludito, Chucho, de aquí desde el Didi. Aquí andamos ya dándole con Tokio desde Plaza Sol.
0: Saludos de mi estimado Julio. A ver, espérame, voy a agregarlo otra vez, hombre. Que neta, no sé quién los borra. No sé, no tengo ni idea. Pero si algo tengo, si algo les sé decir, morrillos, es que lo que tengo es que es perseverancia. Dice el Julio, dice, tú tienes el don. ¡Ay, pero de los hombres! ¡Woo! O sea, sé que provoco este tipo de cosas en los caballeros, lo sé. Lo sé, es algo y no lo puedo negar, pues. No, me ven y se enamoran, pero... pero lástima, no le voy a la América.

No veo televisión, pero estaba. Justamente estaba en el. ¿Cómo se dice? Trabajando en, ayer domingo. Fui a varios negocios. En donde. Estaba haciendo cuestiones de redes sociales, ¿no? Que, ay, que estos videos de TikTok y cosas así. Y entonces, pues uno pues, tiene que llegar, ¿no? Y tengo las contraseñas y pues yo tengo que estar yendo. Entonces, ayer me hice mi tour. Y justamente estaba en el en la Coneja. Saludos a mis amigos de la Coneja. Salí de Alabama y. Si no, primero fui a las Marimbas, pasé por Tío Pelayo. Luego me fui a Alabama. Luego terminé allá en la Coneja. Y vi un bolo. No, no es cierto. Y justamente estaba esperando una Mi Burger. Una Mi Burger. Que ya ni me la comí ayer, eché taco. Y ahí estaba el partido. Y cuando salí de Alabama, iban 2-1. No. 2-1 o 3-1. Creo que 2-1. No sé si 2-1 o 3-1. Y ya cuando llegué a. Nada más me trasladé de un lado a, de un punto A a un punto B. Y cuando llegué allá, ahí está la Coneja. Que ya iban 3-3. Y yo, ah, chía, chía. Chía. Pues ¿qué hice? ¿A quién le pagaron? Que no me di cuenta. Nada más en lo que me moví. Y y ahí fue donde pasó ese rollo también, ¿no? Del jugador este. Que no veo tele, o sea, no veo televisión. No veo tele, o sea, yo me entero de todos los resultados porque necesito enterarme. Porque yo trabajo para eso. Pero en realidad, no, que yo lo vea los partidos, nel. No tengo tiempo. Cuando era niño, él iba al Pumas. Pero no, el América no, Dios lo mande. Dice, eres el mejor locutor, Chucho, solo que eres americanista. ¿Qué pasó, panda? ¿Qué pasó? No. Ni Dios lo mande. En el nombre de papi, en el nombre de Junior, papito, buena onda. Amén. No, papito, no, ni Dios lo mande. Yo lo único amarillo que me pongo es en Año Nuevo. El calzón, para que llegue más paga. Bueno, 11 de la noche ya con 20 minutos. Nos vamos con la primera historia. Saludos al chorizo. ¡Qué ojalá ve! ¡Chorizo! Vamos, tío, voy por ti, dice. ¡A la bestia! ¡No te hará daño, chorizo! ¡Míralo tú! ¡Hijo de su ¡A la bestia! ¡Mira eso que tiene en la mano! ¡Mira eso de lata! ¡Chorizo! ¡Estaba diarrea! ¡Y todavía con una carraca! ¡Dice! ¡Ah, su bruto! ¡No! ¡Te va a dar diarrea, manito! Sí. Es más, te lo deseo. ¿Anda qué? Pues no está invitando nada. Nomás está mandando foto. Nomás falta. No. Bueno. Oigan, saludos, dice, para mi esposa María, de parte de Eddie García. Y a mis cachorros, Tadeo y Aarón. Que bueno, se mantienen en frecuencia. Un abrazote, familia hermosa. Bien. Me voy entonces, ahora sí. Era penal para el América, dice Guzmán. ¿Eres americanista, Guzmán? Sí. No, mira, hijo, si ya lo sabe Dios, que lo sepa el mundo, papi. Sal del closet, viejón. Ándale. No va a pasar nada. Míralo al galleto. No va a pasar nada. ¿No? Ya nada más caminas así como medio de lado. Y ya dices, ah, dame más. Saludos a todos los americanistas. Yo solamente les sigo el mame, ¿eh? No vayan a pensar. Bueno, vámonos con lo que cuenta la gente, señor productor. Bien, todos huracanados. Oye, una pregunta, Beto. El primer audio de 5 minutos con 57 segundos. ¿Es el mismo de abajo? Ah, porque pedí que lo reenviaran, ¿verdad? Sí, es cierto. Ya, mi Beto. Está bien, no te enojes. Uy, qué carácter. 11 de la noche con 22 minutos. Nos vamos entonces con lo que cuenta la gente. La siguiente historia no es apta para susceptibles y americanistas.

0: Lo que cuenta la gente, mi querido Chucho, aquí te llamo desde las bellas playas de Cancún, en la playa Caracol, más conocida como la playa Forum. Aquí estoy en estos momentos. Mi nombre es Alberto, ya me conoces. Te voy a comentar otra anécdota que me ha pasado en la vida. Resulta, Chucho, que yo siempre viajaba yo de Tuxtla Gutiérrez a Villaflores todos los días. Allá por en el 2017-2018. Entonces, Chucho, de tanto que viajaba, me decían que había partes donde me espantaban. Y si es realidad, hay partes de ahí de la carretera que espantan, más en la zona conocida a ratito de Suchiapa, como conocida como unas curvas que están allá en Suchiapa. No recuerdo cómo se llama ahorita. Sí. Fíjate que ahí, curiosamente, tenía yo que pasar fumando un cigarro. ¿Por qué te lo digo? Porque me dicen, si vas fumando un cigarro, ahí en esas curvas, alantito de su chapa hay una recta y luego siguen las curvas. No me acuerdo cómo se llaman esas curvas. Entonces, una vez, yo ya no llevaba yo cigarro. Y dije yo, no me parecía yo. Empiezo a agarrar la primera curva. La segunda, donde hay una, donde sacan garabilla. No sé si te ubicas por ahí. Entonces, cuando voy pasando ahí, Chucho, eran como a las 12:50 aproximadamente, cuando en una curva vi que salió un coyote. Creo yo que era coyote, pero en realidad hasta ahorita no descifro qué es. ¿Por qué? Porque ese animal que vi era un animal negro, negro, negro, pero como la sombra. Sí, yo nomás vi la sombra del animal, pero cuando me miró lo vi con unos pinches ojos rojos, brillante, así, gigante, pues. Entonces, cuando le prendo las altas, yo pensé que sí iba a desaparecer, pero no, no, Jesús. El animal se me paró así, en medio de la carretera, como un lobo, pero con sus dos ojotes rojos. Y la verdad, en ese momento, sentí que mis brazos se enchinaban, no de placer, sino que de miedo. Entonces, dije yo, empecé a hacer una oración. Cuando empecé a hacer una oración, vi que ese animal saltó para el cerro. Pero de un solo salto, lo dejé de ver. Puta, venía yo bien espantadísimo, Jesús. Como a la tercera curva, antes de llegar a donde hay una virgencita, me sale un culebrón, como no tienes idea, Jesús. Una culebra, mira, mira, mira, que era el ancho de la carretera. Y bien gruesa, como haz cuenta que, no sé, unos 50 centímetros de diámetro. No me pude frenar. Me eché el carro encima de la... Yo creo que era una boa. Pero ¿sabes cómo pasé? Como cuando pasas un tope, así nomás. Y chingue su madre, dije yo, perdón por la palabra, chingue. Dije yo, no es mi noche. Cuando iba saliendo allá por el derribo de Las Palmas, ¿sí? Ya muchos ya ubican dónde estoy, en qué ¿En qué curva estoy? Encontré un sopilotaje en medio de la carretera, Chucho. Era ya aproximadamente casi era la 1:10 de la mañana. Aproximation. Pero así, mira, Jesús. Se me vino toda la sopilotada en el parabrisas. Que me tuve que parar. Lo más curioso fue cuando chocaron en el parabrisas, que no había nada. Vieras que sentí, Jesús, solito en esas curvas donde no hay señal, sentí que se me iba la vida y viviendo. Sí, espero que lo pases. Y aquí te saludo desde las playas de Playa Forum de Cancún. Saludito para Jesús, saludito a toda la racilla.
1: Muchas gracias, mi estimado Alberto. Un enorme abrazo hasta las paradisíacas playas de Cancún. Que por cierto, les voy a contar una anécdota de una persona que... No, que tú eres un jamón, que no sé qué. Y yo sin conocerlo, porque creo que me habían preguntado que si había ido al puerto o algo así, aquí a Puerto Arista. Digo, no, debe tener como unos 9 años, 8 años que no voy al puerto, así aquí a Puerto Arista. Y en mi vida creo que solamente he ido como 2 veces, al mucho. 2 o 3 veces, al mucho. Y sale, no, sí, como tú vas a Cancún. Y le dije, ajá, y 2 veces al año, ¿viste? me andaba queriendo humillar. Pero saludos hasta Cancún. Es que qué sabroso. Qué sabroso es quedarte ahí. Me da un... Ajá, me da un azulito. Me da un me da un el otro. Me da un... Es un resumen de cámara. Saludos hasta Cancún. Bueno, oye, vamos a tomarlo ya la parte seria. Fíjate que más bien pienso que te estaban siguiendo. O fue en momentos diferentes. No, fue en una ocasión, dices, ¿no? Más bien pienso que algo se quería ir contigo y por eso es de que quería que o hacerte algo, o sea, que provocar un accidente, pero tu forma de tus nervios bien cimentados lograron evadir eso, ¿no? Y no es por nada, amor. La neta es que no, yo no creo y tampoco hay que dejar de creer por ese rollo de las brujerías y todo eso. Ja, cuidado. Abusadillo desde chiquillos. Las malas vibras existen, el malo existe. Por eso es que hay que estar siempre del lado del bien. Te envío un abrazo, mi estimado Beto. Me voy con música. Pues cómo no, ya llegó, ya está aquí. Mi estimado JC Dragón. Lo vamos a tener que hacer después del cortecillo. Dice... Mendigo Guzmán, hombre, por favor. No, mi Eddie. Gracias a ti, carnalito, gracias a ti por estar en frecuencia. Y un abrazote. Bueno, me voy con música y regreso con lo que cuenta la gente. Saludos a mi carnalito Beto hasta la patria. Beto, regréseme mis pantalones, Beto. Ya mejor vámonos con música, hombre. No, sí, no, ya me dejaron aquí en calzones, ahí, mis amigos de la patria. Vámonos, por favor, con música, señor productor. Si lo tienes listo, dale. Es el señor Enrique Guzmán. El amor está en el aire. 11:32.
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1: ¿Qué tal, Chuchito? Buenas noches. Te saluda tu amigo el dragón. Espero que estés bien, amigo. La historia de esta noche ocurre aproximadamente como a una hora. A una hora de un lugar que se llama Valle Nacional de San Juan Bautista. Es municipio de Oaxaca. La Sierra de Oaxaca, más que nada, la Sierra de Oaxaca. Y en ese lugar pasan muchas cosas. Y una de las principales cuestiones que suceden allí son la presencia o el avistamiento de duendes. Esta historia trata de Ricardo. Actualmente cuenta con 39 años, pero él cuenta que cuando cuenta que su abuelita subía con su mamá y con su papá de la abuelita a cortar leña, a traer cosas, pues ellos tenían un sembradío de café en uno de sus cerros. Se iban a aproximadamente como a las 4 de la mañana, subían al cerro, pues prácticamente a las 4 de la mañana, pues no hay luz. Entonces empezaban a subir esas veredas así oscuras. Entonces en una de esas subidas a ese cerro, el papá de la abuelita le dijo: cuando vayamos al cerro, siempre quédate junto a mí, lo más cerca de mí que puedas. Y sobre todo, si ves a un niño, entre comillas, porque precisamente no le quiso decir qué era, pero si ves a un niño que está solo o que te habla o te llama para jugar, no le hagas caso. Y pues la abuelita, pues por su corta edad, no lo entendió. Ella se imaginaba pues un niño normal, un niño real. Cuando cumplió aproximadamente los 12, 14 años, ahí fue donde ella supo que sus papás no le hablaban precisamente de niños, sino de duendes, por las pláticas que ya habían tenido algunas otras personas. Entonces ahí comprendió realmente lo que su papá le quería decir. Entonces ahí fue donde ella entendió que lo que su papá le quería dar a entender es que él le hablaba de duendes, en este caso, chaneques. Inclusive ya pasadas las horas, a la abuelita, sus papás y los familiares ya no permitían que saliera más allá de lo que la vista podría dar, porque se corría el rumor de que los duendes, los chaneques, se robaban a los niños. Entonces la abuelita le empieza a contar todas estas historias de su infancia, se lo empieza a contar a Ricardo. Y además le comentó que si hay alguien que no le tiene miedo, y pero se porta amable, se porta bien, hay la posibilidad de que ellos puedan cumplirle un deseo. Pues se sabe que estos seres esféricos especiales tienen poderes. Pero entonces también había otro chico que escuchaba todas esas historias que la abuela estaba contando. Y la abuela comentó: es que de veras que si aguantas esa experiencia, realmente sí pueden cumplirte un deseo. Por lo cual le nació la inquietud de querer subir a ese cerro. Que por cierto, la gente de ahí, a los duendes o cheniques, les llama los niños del monte. Por esa razón, el papá de la abuela le decía que si veía a un niño, porque ellos le llaman los niños del monte. Entonces este chico ya se había idealizado, ¿no? Que quería muchas cosas, y pues lo que quería era subir, experimentar, probar si realmente era cierto o no lo que la abuela decía. Por lo que entre los dos empezaron a reunir a más niños. Todos aproximadamente oscilaban entre los 12, entre los 11, 12 y 14 años. ¿En qué momento se escaparon? Nadie supo. Simplemente ellos tomaron la decisión de querer subir al cerro y pues emprendieron el camino. Era tan emocionante para ellos el hecho de ver si realmente podían cumplir sus deseos, que en el camino rumbo al cerro ya se iban preguntando: ¿y tú qué vas a pedir? No, ¿y tú qué vas a pedir? Cabe destacar que la Sierra de Oaxaca siempre es muy frío, siempre es muy frío, mucha neblina, y sobre todo siempre, siempre se escuchan ruidos y sonidos muy raros. Para esto, conforme iban subiendo, ellos iban dejando marcas, señas, porque iban lugares donde ellos aún no conocían. Y conforme iban subiendo, empezaron a escuchar risas, sonrisas, voces extrañas, pero más que nada eran las risas, que por cierto esas risas son como de ardillas, no son precisamente de niños, son como son vocecitas muy muy muy pequeñitas, y esas risas vienen de la copa de los árboles. También se escuchaba dentro de los troncos de los árboles. No había nadie. Se escuchaba que esas risas venían dentro de un tronco o de arriba de un árbol. Y seguíamos caminando, dice Ricardo. Seguíamos caminando hasta que de pronto nos detuvo un silbido fuerte. De pronto ven a lo lejos, de espaldas, se podría decir que era un niño, pero algo raro pasaba. Este niño solo tenía una prenda blanca larga. Sus brazos y sus piernas eran extremadamente delgados, flaquitos, pero sus manos y sus pies eran grandes, orejas grandes, y tenían como mucho pelo. En su cabeza tenía un camino como de cabello o de vello que llegaba hasta, es prácticamente toda la columna tenían esos vellos, o inclusive en las partes de sus manos también tenían demasiado vello. Cuando ellos lo ven, lo primero que dicen es: uno de ellos, es esos niños, es uno de esos niños del monte. A todos les dio así como que mucho miedo. Y luego de que los ve, y los ve como con asombro, se va acercando poco a poco, y hasta como que los olfatea, como si fuera un animal. Todo mundo quería salir corriendo, excepto uno, que se acerca a él y le dice: yo no te tengo miedo, a mí me vas a cumplir mi deseo. A lo que este ser lo queda mirando y se ríe. Y se siguió hacia más arriba del cerro, corriendo. Pero en el camino iba haciendo un ruido con su boca. Cosa que les dio más miedo. Pues ellos entendían como que era algún llamado a otros. Ellos no sabían qué es lo que estaba pasando, ni por qué se había salido corriendo. Se metió entre el monte, pero haciendo ese ruido peculiar. En eso estábamos analizando qué camino teníamos que tomar, si regresar o seguir hacia arriba. Cuando miramos hacia arriba y no vimos a uno, ni vimos a dos. Eran cientos, cientos estaban arriba de los árboles. Grandes, pequeños, peludos, pelones, orejones, de todo. Y todos observándonos. Y ahí sí, con el miedo al full, decidieron salir corriendo nuevamente hacia el pueblo. Pero notaron que el amigo que había enfrentado a ese chaneque se había quedado ahí parado. Se había quedado inmóvil mientras ellos corrían desesperados hacia el pueblo. Las palabras de Ricardo textuales son: fuimos unos cobardes, porque de todos los que fuimos, ninguno se regresó por él. Ellos nunca entendieron el por qué ese chico se quedó parado, prácticamente petrificado. Ellos siguieron corriendo sin detenerse, inclusive los lugares donde ellos habían puesto señas para regresar no los tomaron, y ellos seguían corriendo donde ellos creían que estaba el pueblo. Y ojo, aquí se dice que los duendes pueden controlar, tener el control de la realidad, porque aparentemente pudieras caminar en un campo con pasto verde, pero realmente ese camino está lleno de espinas, piedras, agujeros, zanjas, y no se da uno cuenta. Y pues conforme ellos iban llegando al pueblo, ellos miraban un camino abierto prácticamente, pero conforme más se acercaban al pueblo, ellos miraban en sus pies raspones, heridas, que no daban crédito por qué razón les estaba sucediendo eso. Cuando ellos llegaron al pueblo, mucha gente los quedaba viendo raro, pues venían demasiado agitados, demasiado asustados, y ellos empiezan a contarle a parte de la gente qué es lo que había sucedido. En ese momento la gente toma palos y antorchas para empezar a subir, pero cuando estos chicos les cuentan qué es lo que vieron, el rostro de esas personas cambió. Entonces la gente que iba a subir se puso la ropa al revés, sus camisas al revés, y los que llevaban sombrero también al revés, y empezaron a subir con machetes y palos. Ellos demoraron como 3 horas en regresar. Entre ellos iba el papá de este niño que se había quedado ahí arriba. Lo triste es que no lo encontraron, solamente regresaron su ropa. El papá bajó llorando con las prendas de su hijo en las manos, llorando prácticamente deshecho. Pues lo que él tenía o lo que él temía es de que pues algún felino en ese cerro se lo hubiera comido. Al día siguiente, nuevamente empezaron la búsqueda. La gente del pueblo se organizó mejor y empezó a subir la policía, elementos de la brigada, del bosque, y entre la gente del pueblo volvieron a subir. Pues lo que prácticamente se le venía a la cabeza del papá es de que efectivamente algún felino se hubiera comido a ese niño. 15 días después lograron encontrarlo. Y pues había una persona que había subido también a ver su sembradío, porque aparte de los papás, de la abuela y de la abuela, en ese momento había más gente que sembraba café en esos cerros, en esas zonas. Y esta persona, aproximadamente como a las 5 de la mañana, ve un tronco, un árbol muy raro, con pequeños huecos, demasiados huecos, demasiadas cuevitas en ese árbol. Y ahí, justamente en el piso, ese chico estaba enterrado prácticamente. Solamente salía su cabeza, prácticamente cabeza, cuello, cuerpo, o sea, solamente el rostro se miraba que estaba viendo hacia arriba. En ese momento el campesino sale corriendo al pueblo, da aviso y empiezan a subir nuevamente todas las personas, inclusive los niños. Y cuando lo encuentran, prácticamente empiezan a quitarlo la tierra de su cuerpo, pero cuando llegan a cierta parte, cosa muy rara, pareciera que ese niño hubiera estado ahí desde que el árbol nació. Pues ese tronco o ese árbol, las raíces estaban abrazando a este chico, estaba enrollado prácticamente con las raíces de ese árbol. Utilizaron diferentes tipos de herramientas, machetes, para poder desenterrarlo. Afortunadamente, el chico aún estaba vivo. En el momento en que lo encuentran, el chico estaba en un sueño muy, muy profundo. No podían hacerlo regresar. Tuvieron que echar mano de varios médicos, de muchos tratamientos, y nada conseguían. Le hablaron a un sacerdote, tuvo que echarle agua bendita a su casa, a él. Inclusive se hizo una misa en el pueblo especialmente para él. Poco a poco fue recobrando la conciencia, pero este chico, que ahora también tiene una edad aproximadamente de unos 34, 35 años, padece, tiene una condición. Él habla y actúa como si tuviera la edad en la cual él se quedó parado, aproximadamente 12, 13, 14 años. Sigue hablando como un niño de esa edad. No maduró, generó retraso. Cuando él cumplió sus 25 años, a él empezaron a salir canas. Y actualmente vive con sus papás, pero es dependiente al 100% de sus papás. Cuando le preguntan dónde estaba durante esos 15 días que él había desaparecido, al principio lloraba, después ya dejó de hacerlo. Y lo que él comenta es de que él estaba con muchos niños y que algunos lo cargaban y lo llevaban a un lugar donde lo alimentaban. Pero aparte de la condición o el retraso, también tiene como unas pequeñas lagunas mentales que aún no logra descifrar qué es lo que realmente le hacían. Lo único que logra decir es de que lo cargaban, lo alimentaban, y otros chicos con sus propias manos escarbaban la tierra y poco a poco lo iban enterrando. Es lo único que logra descifrar, es lo único que logra recordar. Y conforme pasa el tiempo, se van esclareciendo más cosas. Son como lagunas, flashazos mentales que poco a poco van saliendo, pero aún no logra descifrar al 100% qué es lo que realmente le hicieron esos niños del monte. Esto es lo que cuenta la gente. Fuerte abrazo, muchachito. Bendiciones. Saludos.

0: Muchas gracias, mi estimado JC Dragón. Y muchas gracias, carnalito. Oye, pues fíjate que este rollo de los duendes, pues se escucha prácticamente en todos los lugares en donde tienen zonas selváticas o cerros, bosques. Voy a ver si puedo encontrar. Esto es como comprobable, ¿no? De un bosque, pero no recuerdo si es en el otro lado. En donde dicen que es el lugar donde más espantan en la tierra, donde más asustan en la tierra. Voy a investigarlo bien, vamos a ver si lo podemos traer. Y justamente también ahí salen ese tipo de duendes. Y eso de ponerse la ropa al revés, eso me lo decían mis abuelos y mis padres. Y hasta hoy en día, y hablo en primera persona, lo sigo utilizando. Yo me pongo, por ejemplo, las camisetas, me las pongo al revés. Que es como un método de protección para las malas energías. Incluso los calcetines. Pero en fin. Gracias, mi JC Dragón. Muchas gracias. Oigan, ahí saludos a la sombra también. Que bueno, se mantiene en frecuencia. Ha llegado la hora de despedirnos. Ah, bárbaro, tú, sombra, ya sin gracia, ya. Ay, quiero escuchar tanto audio, tú. Bueno, un montón de audios. Oigan, saludos para para su mami de mi carnalito La Sombra, que el día de ayer, doña Mari, que el día de ayer estuvo de manteles largos. Así que bueno, le envío un fuerte abrazote. Muchas felicidades, señora hermosa. Diosito me la bendiga mucho y le dé muchísimos años más de vida. Con mucho cariño de parte de un servidor. Nos escuchamos al radio, morrillos. Y recuerden esta frase: sonríele a la vida, sonríele al amor. Abre las puertas de tu corazón y mira ahí arriba, regálale un beso tototote a Dios. ¿Y cómo se dice, banda? Se dice Baigón, se dice Rose.
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1: Es la 1:20.
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1: Es la 1:30.
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3: Es la 1:42.
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1: Es la 1:53.
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0: Y nomás como usted sabe, chequen esto, señores. 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
3: Son las 2 con 11 minutos.
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1: Son las 2 con 21 minutos.
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2: Son las 2 con 35 minutos.
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3: Son las 2:43.
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1: Son las 2:51.
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3: Son las 3 con 13 minutos.
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1: Son las 3 con 25 minutos.
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1: Son las 3 con 36 minutos.
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3: Son las 3 con 45 minutos.
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1: Son las 3:53 minutos.
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2: Son las 4 con 10 minutos.
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1: Son las 4 con 23 minutos.
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1: Son las 4:32.
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3: Son las 4 con 40 minutos.
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1: Son las 4:52 minutos.
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1: Son las 5 con 3 minutos.
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2: Son las 5 con 14 minutos.
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1: Son las 5 con 23 minutos.
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2: Son las 5:34.
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1: Son las 5 con 41 minutos.
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1: Son las 5:53 minutos.
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1: Aniversario más de la batalla de Puebla de 1862. También estamos en el Día Mundial del Asma para todos los enfermos de asma. Como el que decía, cuando te veo no puedo respirar, es que me asmas. Y para todos los que están celebrando también alguna fecha en especial, hoy 5 de mayo, les mandamos un abrazo con todo el amor y con todo el pundonor de la Qué Buena.
2: Qué bonito. Preséntame como yo me merezco.
1: Señoras y señores, desde la Agrícola Oriental, para todo el mundo, llega talentoso, carismático, con una sonrisa de 180 grados y unos dientes color madre perla que opacan a todo el que se para frente a él. Ahí está Luis Martínez, el gallito.
2: ¡Qué bonito! Vamos llegando, señoras y señores, una vez dedicadas. 5551-668-929, el número telefónico para que te reportes. Y recordándote que todos los días tenemos un tanque lleno de gasolina, así que regístrate. 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Eso lo vas a mandar por vía WhatsApp. Si quieres dedicada, nos llama. Señoras, señores, aquí
1: comenzamos.
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2: Vámonos con la primera dedicada. Mira, ya está por acá Gaby. Gaby, buenos días.
3: Buenos días.
2: Hola, mi Gaby, bienvenida a la Qué Buena, mi amor. Oye, ¿para quién va a ser la dedicada?
3: Para Hortensia.
2: Va. Vamos a ver si ya está por acá Hortensia. ¿Celebramos algo con Horte?
3: Sí, el domingo fue su cumple, pero ayer me entró mi llamada.
2: Ah, pasa nada. Hortensia, buenos días.
4: Buenos días.
2: Hola, Hortensia, te estamos hablando de la Qué Buena del show que te da.
1: ¡Arriba!
2: Hortensia, que el domingo fue tu cumple.
4: Fue el sábado.
2: Ok, que el sábado fue tu cumple.
4: Es cierto, fue el sábado.
2: Bueno, pues entonces muchísimas, pero bien artisísimas.
1: ¡Felicidades!
2: ¡Ajaya!
1: ¡De su mero barrio, Tacubaya!
2: ¡Ay, ay, ay! ¡Hoy por hacer
1: el día de Hortensia!
2: ¡La venimos a cantar! ¡Échele, mi Freud!
5: Yo quisiera ser suprema,
2: Carranchan,
5: y poder cantarle a Hortensia.
2: ¿Para qué?
5: Que solo espera que se muera la abuela para reclamar la herencia.
1: ¡Es otro caso distinto!
2: Ah, perdón, me quedé con la onda de que... Perdón,
1: disculpita. Hortensia, no, es así.
2: Hortensia, perdón. Escucha con atención. Aquí está Gabriela y está dedicada.
6: Es para ti.
1: ¡Adelante!
2: Para ti.
3: Yeah.
2: Amiga.
3: Hola, Gaby, buenos días. Ah, pues solo quiero desearte feliz cumpleaños, a ver que sepas que te queremos mucho mi mami y yo, que cumplas muchos años de vida, que Dios te cuide siempre y donde quiera que vayas, ya sabes que puedes contar con nosotros para lo que sea, y que te queremos mucho, feliz cumple y que te la hayas pasado muy bien.
4: Gracias, Gaby.
2: Gracias. Gracias, Gaby.
4: Estoy corriendo para el trabajo.
6: Se entiende, amor, se entiende.
4: Sí, pues qué bonito que tengan estos bonitos detalles conmigo. Lo agradezco mucho. Que Dios te bendiga.
2: Mi amor, te mandamos un beso, preciosa. Y hay una Gracias. Canción que te quieren dedicar. ¿Cuál va a ser?
3: Oye, pero ¿le puedes decir el poema que te mandé a las 2 de la mañana?
5: ¿A quién se lo mandaste? ¿Al mamucho, al gallo, al coco o a la hormiga?
6: ¿A quién, amor?
3: Al mamucho.
5: Ahora. Va, preséntalo, gallufis.
2: Señoras y señores, niños y niñas, abuelitos y abuelitas, con ustedes el Guanaturgo de Guanatos con este poema titulado... aunque no me acuerde cuándo fue tu cumpleaños. Yo te amo. Adelante.
7: Aunque no me acuerde cuándo fue tu cumpleaños, yo te amo. Y es que no te puedo olvidar, Hortensia de mi alma, en ningún lugar. Cuando despierto, estás en mi mente. Cuando me voy a dormir, te encuentras presente. Me llamo Gabriela y nunca me olvidaré de ti, porque soy feliz desde el día en que te conocí. Gracias, Hortensia, por tu sol radiante, porque más que ser mi amiga, eres más grande.
2: ¡Guau, maestro Padilla!
8: ¡Qué bárbaro! Me hizo recordar a un tal señor Neruda que no me acuerdo a qué se dedicaba.
2: Pues aquí está tu canción, mi amor, es de Río Roma, se llama Cuenta Conmigo, y antes una última pregunta.
8: ¡Ustedes!
6: ¡Y nosotros vamos!
3: ¡Para arriba!
6: ¡Yupi! ¡Muy bien, amor! ¡Yupi, yupi!
3: ¡Chaca! ¡Gracias!
2: ¡De nada!
6: ¡Con gusto!
2: Escuchas Para Arriba con...
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1: Son las 6:26.
2: 6:26
3: minutos. Vámonos para arriba.

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1: Oigan, hoy les vamos a compartir un tip hormiga que estamos seguros, pues todos tenemos en casa, ¿verdad? Y si son de las cositas que luego quedan ahí cuando pedimos los tacos, no sé, pedimos comida en casa y los limones están presentes. Luego de repente ni siquiera sabemos qué hacer con ellos, los metemos al refri, se empiezan como que medio a pachichar y luego ni sabemos qué hacer con ellos. Así que hoy les vamos a dar una utilidad y va a ser muy buena. El beneficio del limón en la belleza. Bella dama, bello caballero que nos escuchas. Así que hoy te vamos a compartir todas esas propiedades naturales y beneficios naturales que tiene el aplicar el limón en tu bello rostro, incluso en otras áreas de tu cuerpo. Sí, porque es rico en vitamina C que te puede ayudar a dar luminosidad a la piel, mejorar el tono, además de que tiene efecto astringente, que es útil para controlar la grasa, y un leve efecto antibacteriano que puede ayudarte con los granitos superficiales. También por su acidez puede actuar como un exfoliante suave, dejando la piel más lisa y fresca. Se ha utilizado para aclarar ligeramente manchas, fortalecer las uñas y mejorar el aspecto general de la piel. Sin embargo, usarlo directo puede irritar y también puede causar manchas si te expones al sol. Por eso, se dice que hay que utilizarlo de noche y en áreas en donde efectivamente pues no nos dé el sol. Ejemplo, las axilas, puede aclarártelas. Las manchas de la cara también, por ejemplo, también puede ayudarte a aclararlas, pero eso sí, hay que utilizarlo en la noche y que no nos dé el sol, porque si nos dé el sol, lo va a empeorar. Allá abajo, no lo sé, habría que probarlo. Digo, si quita las manchas de las axilas, puede que las manchas de allá abajito, pues también las puede quitar. Así que, si tienes limoncito en casa, hay que utilizarlo. Y pues también, de vez en cuando, unas gotitas a tu agüita del día puede ayudarte a que desde adentro te dé esa luminosidad que tanto estás buscando. Seguimos con más aquí en La Qué Buena.
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1: Ay, yo lo voy a aplicar.
2: Son las 6:32.
1: Tengo un nudillo negro, de verdad.
3: 6:32.
1: No es broma.
2: Yo mi Juanete.
1: También está negro. ¿Qué?
4: Mira, cállate, mejor.

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1: Tu mejor amigo, tu pañuelo de lágrimas. Hola, buenos días. ¿Con quién tengo el gusto? Buscando cliente esta mañana. Oye, recuerda que si quieres dedicada, marca el 55-516-68929. Mérida, Ensenada, Cancún, Puebla, Guadalajara,
2: San Luis Potosí,
1: Guerrero, a toda la gente de Acapulco, donde se encuentren, que se escuche esta señal, hagan sus dedicadas 55-516-68929. Ando buscando a Ciro, buenos días.
3: ¿Qué tal? Buenos días.
1: Hola, mi Ciro, ¿cómo estás?
3: Bien, bien, aquí trabajando un rato.
1: Carnal, no me imagino cómo fue tu infancia. Te mando un abrazo, lo siento mucho, papi. Me imagino que tus papás siempre consideraron que eras un Ciro a la izquierda.
2: ¡Ah! ¡Qué bárbaro!
1: ¿Cómo estás, mi Ciro?
2: ¡Hombre! ¡Épica!
1: ¿Estás chambeando o qué?
3: Sí, ando chambeando un
1: rato. ¿A qué te dedicas, mi Ciro?
3: Soy ingeniero terrestre.
1: No me digas. ¡Órale! ¿Eres de los del sindicato único de la transportación terrestre en México con coche de placas particulares?
3: No, con coche de placas de servicio público.
1: Eso es todo, ya quedan poquitos ya.
3: Sí.
1: Y ya están bien baratas las placas, está la tristeza. Sí. Pero pues bueno. Oye, dedicado es para María, tu esposa, ¿verdad?
3: Sí, es mi esposa, sí.
1: Claro. ¿Y eso por qué, papi?
3: Nada más para decirle que la amo y la quiero mucho.
1: Eso es todo, un hombre enamorado siempre valdrá la pena, muñeco. Déjame buscártela entonces. María, buenos días, ¿estás por aquí?
4: Sí, aquí estoy.
1: Hola María, ¿cómo estás? Hablamos de la Qué Buena de Show Que Va.
2: ¡Arriba!
1: María, déjame presentarte a todos y cada uno de los que conformamos este team. Primeramente te presento a Luis Martínez el Gallo.
5: ¡Hola, mamá!
1: Un poquito más allá está Magua la Hormiga.
6: ¡Hola, mi amor!
1: Un poquitito más allá, como a 600 kilómetros, está el Mamucho Padilla.
7: ¡Hola, mi amor!
1: Y de este lado estoy yo, soy Alejandro Guzmán, me dicen el cocodrilo. ¿Cómo estás, Mari?
4: Bien, bien, gracias.
1: ¿A qué te dedicas, Mari, en este momento? ¿Qué estás haciendo?
4: Al hogar.
1: ¿Pero estás descansando ahorita todavía o qué? ¿En qué andas? ¿En este instante te agarramos haciendo qué?
4: Durmiendo.
1: Oh, chiquita bonita. Pues mi amor, abre un poquito los oídos, abre un poquito más los ojos, prepara tu corazón, porque hay un hombre muy romántico que ya anda chambeando desde muy temprano y que obviamente colabora contigo en el hogar, tú manteniéndolo bello, limpio, sano y saludable, él proveyendo, trabajando, echándole ganitas para que todo fluya bonito, y juntos, ustedes en equipo, haciendo algo padre. Así que por favor, prepárate, porque aquí está Ciro, y está dedicada.
5: ¡Es para ti!
1: ¡Para ti, para ti! ¡Adelante, Zairo!
8: Hola, mi amor, Zairo. ¿Qué haces?
1: Zairo.
4: Nada, sí.
8: Bueno, ¿sí me escuchas?
9: Sí, Ciro, sí se oye.
8: Ah, solo quiero decirte que te amo y te quiero mucho.
1: Oh,
8: y quiero que sepas que siempre vas a contar conmigo y pues gracias por estar conmigo y que eres el amor de mi vida y te amo y te quiero mucho. Y no sé qué más decir.
9: Ciro, no, hijo de Darío.
4: Te quiero mucho y te amo mucho y gracias. Tenemos 18 años y...
1: ¿A poco? Se oyen más grandes, ¿eh?
6: 18 años de purititito amor.
1: Ah, 18 años juntos. ¿Cuántos años tienes tú, Ciro?
8: Yo tengo 41.
1: ¿Y tú, Mari?
4: Yo 54.
1: ¿En serio?
6: ¡Órale, Mari!
1: ¡Ay, no! Mari sí sabe qué agarrar.
4: Me la agarré pollito.
5: Ay, tan menciro.
1: Ya me di cuenta.
6: A fuerzas no creo que se lo haya llevado al muchacho, ¿verdad?
1: Yo también
6: soy... O sea, se puso bien flojito y cooperando.
1: Yo también soy del team de Ponte Abusado, muy bien. Felicidades.
6: La Mari se escucha que debe tener mucho lo suyito.
1: Qué rica. Felicidades, Mari. Mari, se nota que tú sí sábanas paquetes de hule bebé.
6: ¿Dónde se conocieron, amor?
4: En el Estado de México.
6: Ajá, ¿haciendo?
1: ¿Y qué andaban allá haciendo?
3: Allá por donde el cocodrilo conoce muy bien, en Temascalcingo, Estado de México.
1: ¿A poco, neta?
6: ¿Ya te vieron?
3: Ay, yo soy de allá.
1: ¿De allá soy, tú crees? O sea, mi familia es de Temascalcingo, Estado de México.
6: Ajá.
1: Sí, ahí en el Panteón del Pueblo, en la iglesia, ahí está toda mi familia.
6: O sea, que la tortillería de la esquina de la calle Ignacio Zaragoza es tuya.
1: No, pero ya no están los gigantes, y los gigantes están en la casa de mis abuelos.
10: Ignacio Zaragoza... Mira,
1: ¿ves?
6: ¿En serio?
1: Estoy diciendo,
6: te digo, se conocieron comprando ese kilo de tortilla.
1: Es ahí en el cruce del empedrado.
6: Claro.
1: Felicidades, chavos.
6: Está el poste amarillo ahí.
1: Eso me encantó. Bueno, pues Ciro, ya que somos cuterráneos y que compartimos cuna en Temascalcingo, papi, dime qué canción le vas a dedicar a tu mujer.
5: Venga, papá Ciro.
3: Quisiera ver antes de todo que le digas el poema que te mandé a las 3 de la mañana.
1: Claro que sí, sobre el intro de la rola, lo recito, si me lo sueltas, por favor, Baby Mix. Mari, quiero que sepas desde Temascalcingo que yo te masco el corazón y desde mi alma te mando todo mi amor. Mari, sigue durmiendo, que yo soy Ciro, tu hombre, el más trabajador.
6: Y te quito el calcingo.
1: ¡Ay! ¡Wow! Las 6:42.

0: pausita, regresamos. Oye, tenemos ganalana, tenemos reflexión, tanque lleno de gasolina y muchas cosas más.
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3: Son las 6:44.
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0: qué, por qué. Te permito que me hables así.
1: Que te ponga un alto.
0: Tal parece que hasta los demás han ido notando que falta mucha comunicación entre nosotros.

0: Yo, al diablo todo. Adiós.
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1: Directamente, si no están pasando por algún disgusto o algo, porque a veces no nos cuentan la historia completa.
2: Eso sí.
3: Qué bueno.
2: No te portaste mal. Tú, Octavio, le hiciste algo.
4: No, eso no.
2: Tú nomás querías declararle su, tu amor y ya.
3: ¿Y no estará con su esposo?
2: O con el novio.
4: Pudiera ser.
2: ¿En serio? Octavio, espérate.
5: Pudiera ser un pez para tocar mi nariz en tu pecera.
2: A ver, lo que nos diga
5: y
2: la
5: hacer
2: producción.
5: Hacer burbujas de amor.
2: Si la Fabi conté, en serio, nos manda... Híjole.
1: Es que hay personas que no dicen su verdadero estado actual en cuanto a relaciones.
2: Les gusta estar aquí y allá.
5: A ver, no piensen mal. Ya están conjeturando que si la chava tiene otro novio, que si a lo mejor es otra pareja, que no piensen esas cosas. A lo mejor chocó y acaba de destrozarse
2: eso sí,
5: el coche.
2: Eso sí, puede, todo puede estar pasando.
5: Y ya no
2: al
5: hay un teléfono.
1: Se Oye, le acabó la pila.
5: Exageremos todos, ¿no?
2: Démosle todo el mundo de posibilidades. Octavio. ¿A ti te ha dado señales esta mujer, Fabiola, de que entre ustedes pudiese pasar algo en algún momento o solo la película te la estás haciendo tú? Sé honesto.
4: Pues en unas ocasiones sí le he dicho, bueno, sí se lo he comentado, pero nada más me comenta que a lo mejor por el momento no.
2: Okay.
4: Pero hay como algo, porque hay señales. Que a lo mejor yo interpreto, ¿no?
3: Claro.
2: Pero le gusta cuando la invitas a comer y tú pagas la cuenta. Eso sí le gusta a esta mujer.
4: Pudiera ser que sí.
1: Pues yo no sé ella, pero a mí sí me gustaría salir con un hombre que habla como el Escorpión Dorado.
5: Ojalá.
2: Sí, un poco.
5: A mí también me gustaría muchísimo que vinieras a la casa un día para que nos conociéramos como hermanos, mano.
2: Te quedó igualito, Coco.
5: ¿Cómo dices que se llama tu nombre?
2: Ella se llama Fabiola.
5: ¡Fabiola! Hazle caso a este hombre que es mi primo hermano.
3: Un abrazo al niño Mix. Gracias. Hasta el cielo le mandamos
5: sí,
3: un beso.
5: Así ha hablado tu jefe, es cierto.
2: Lo acabas bueno. de hacer idéntico. Amor, pues tienes dedos. La mujer no nos contesta, pero es probable que nos esté escuchando. Ay. Y te puede soltar con tu poema.
5: Ojalá no
2: hermoso.
5: Sea policía porque sí lo saben usar.
2: ¿Qué dices, Octavio?
4: Pues sí, queremos que esté escuchando.
2: A ver, pues suéltate, amor, porque Fabiola está dedicada.
5: Es para ti.
1: Venga, Merlina.
4: Solamente esta llamada ya está dedicada para decirte que tengas un excelente día. Realmente tú sabes lo que yo siento por ti.
5: ¿Cómo
4: una canción?
5: Cosa bella.
4: Llama,
5: cosa bella. Linda. Cosa bonita.
4: Yuridia y la MF.
2: ¿Yuridia qué?
5: Hecha. Estoy pensando en ti, no duermo.
2: ¿Que la Yuridia qué?
4: La canción se llama Yuridia y la banda MS.
2: Ok. ¿Y qué Yuridia? ¿Qué? Ay, mi Octavio,
5: estoy
2: mira.
5: Llorando.
2: ¿Cómo se llama ella y dónde trabaja, amor?
4: Ella se llama Fabiola y trabaja de internet.
2: Ok, pues vámonos con esa rola para la Fabis.
5: Ok, no ¿qué? A ver, ¿en qué trabaja?
2: No la entendí, yo al tampoco. Principio no entendí y al final tampoco. ¿Dónde dices que trabaja, amor?
4: De enfermera.
2: ¿De enfermera? ¿En qué hospital?
4: ¿De qué lado del sur?
1: Pues okay, le está poniendo sur. Un suero a un paciente.
2: Igual y sí, la mandaron por urgencia a la
5: mujer.
2: A lo mejor
5: le tocó canalizar a alguien, por eso.
3: Claro. Le ha de estar poniendo suero al niño.
2: Yo creo.
3: Pero bueno.
2: Le ha de estar poniendo la inyección.
5: En el área maternal.
3: Aquí está la canción y antes una última pregunta.
5: ¡Ustedes!
2: Y nosotros vamos. Amor, grítalo.
4: ¡Para arriba!
1: Ya me lo dejaron bien tronado.
5: ¡Cómo mucho mi reina! Nos vemos pronto los videos. Suscríbete y coméntame aquí abajo lo que opinas de nosotros.

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3: Son las 7:12.

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8: 7:18.
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1: 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Alisté mi armadura, preparé mis sombreras, afilé mi espada, preparé mi caballo, alisté mi escudo y pude matar al dragón. Pero al final terminé derrotado por la princesa que rescaté. La bestia, mientras estaba en su cueva, alcanzó a decirme: hombre inocente, hay monstruos peores que yo. Pero mira mis escamas, mis poderosos colmillos. Ellos por lo menos te avisan que soy un peligro para ti. Pero de la bella dama que rescataste, ¿quién te avisa? Algunos monstruos tienen la capacidad de destruirte desde adentro, y yo no lo entendí. Lo entendí el día en que me enamoré y me destrozaron el corazón por primera vez. Ese día comprendí las palabras de aquel viejo dragón. Mejor me lo hubiera llevado como mascota a ese gran dragón en lugar de matarlo. Su fuego no me hubiera quemado tanto como el recuerdo de algo que creía era amor verdadero. El amor es un arma de doble filo. Nadie sale ileso por amar. Amar es el principio de la amargura. Amar tiene consecuencias y aquel dragón ya lo sabía. Y yo no le puse atención hasta que me quemé en las brasas ardientes de la separación. Pero de ahora en adelante seré más cauteloso y prepararé mis armas no para el siguiente combate, sino para la siguiente decepción. Pero me queda claro que nunca, nunca dejaré de combatir contra los dragones y de seguir rescatando a todas las princesas.

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1: Son las 7:33.
2: 7:33.
3: Únicamente 27 minutos para que sean las 8 de la mañana.

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1: Un hombre... Ajá. Estaba platicando con otro hombre y le dice, bueno, pues va a tener que dejar la leche, los huevos, el pan, la harina. Oiga, doctor, no me haga eso. ¿Cuál doctor? Soy el cajero y no pasó la tarjeta, baboso.
2: Ábrale.
3: Hay una que le dice, ¿la puedo invitar a salir? Ay, joven, qué atrevido. Señora, ya vamos a cerrar la tienda, hombre.
4: Estaba un tipo en el metro y le dice, señorita, perdone, la de junto, ¿no? Ya me voy a bajar. Dice, pues bájese, dice el de junto. Señor, perdón, es que ya me voy a bajar en la siguiente. Pues por mí bajé ese viejo payaso. No, es que, a ver, a la gente que viene de mi lado todos, es que ya me voy a bajar en la siguiente. Pues por nosotros, ¿qué? Soy plomero, el tubo es mío, ya suéltenlo.
1: Compadre, estoy muy contento y muy feliz porque gracias al doctor Quintanilla ya he vuelto a caminar. Oye, compa, pero tú nunca estuviste enfermo de las piernas. Ya sé, pero como me cobró bien caro, tuve que vender la moto.
3: Ahí tiene que sale un compita de la operación, ¿no? De una cirugía. Y le dice, doctor, doctor, ¿cómo salí de la operación? Mijo, yo no soy el doctor, yo soy Jesús. ¡Dios mío, entonces me morí! No, soy Jesús en la intendencia, espérame, déjame, le hablo al doctor, espérame.
4: Estaban platicando dos amigos y dicen, no manches, mi mujer y yo fuimos felices como durante 25 años. Si no digas, ¿y qué pasó después? Pues nos conocimos.
1: Una mujer.
2: ¡Qué bárbaro!
1: Una mujer le dice a su marido, mi amor, quiero que este fin de semana sea el mejor de nuestras vidas. Tienes razón, mi amor, nos vemos el lunes.
3: Tiene que le dice, ¿qué crees, compita, que mi mujer quería una relación, un amor que fuera mágico? Y luego, me le desaparecí 7 días y ahora ya me quiere dejar.
4: En una entrevista de trabajo, sí, señor, le informo que usted no tiene experiencia para el puesto. Sé cómo, pero si tengo 50 años, señor, exacto. Eso significa que además ni ganas tiene de aprender.
1: Compadre, me encontré 500 pesos tirados. ¿Y qué hiciste? Si lo que hubiera hecho Jesucristo, ¿qué? Los convertí en vino.
3: Oiga, aquí es donde están contratando a chismosos. Y le dice, sí, viene por el puesto. Le dice, no, nomás vengo a ver quién se inscribió.
4: Abuelo, qué te barra, paso una pregunta. Barra. ¿Qué pasó, mijo? ¿Por qué lees todos los días el mismo periódico? Nah, es que tengo Alzheimer. No me digas, ¿y es por eso? ¿Por eso qué, mijo?
1: ¡Un hombre! Estaba con el doctor psicólogo y le dice el psicólogo, dígame, señor, ¿cuál es su mayor problema? Pues es que me meto en conversaciones privadas siempre. ¡Espérate, baboso! ¡Estoy con otro paciente!
4: A ver, ¿quién pollo? ¿Qué animal brinca más alto que una casa?
3: No sé.
4: Cualquiera, porque las casas no brincan.
1: Estos fueron...
3: Los quemados de hoy.
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2: ¡Ay, no! ¡Son! Dale, 7:39.
1: ¡Wow! 7:39, señor psiquiatra.

0: señoras y señores, son las 7 de la mañana con 43 minutos. Dinos, ¿cuál es la rola que te da para arriba? Pídela en una nota de voz al 55-51-668-929 y nosotros te la ponemos al volver.
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2: O sea que hoy te vamos a complacer, baby.
0: Claro, mi querida Mau, la rola, no importa de qué año sea, todas me las encanta. Tenemos.
2: Me encanta.
0: Ya son las 7 de la mañana con 43 minutos, 7:43.
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2: ¡Gana lana!
3: Vamos a jugar un juego conmigo.
2: Oye, este billete es cortesía de Yaguaru.
4: Renuncié.
2: Oye, qué chulada, Yaguaru. Regala el billete del Gana Lana. Vámonos tendidos. 5551-668-929. Venga, mi coquín. Venga, mi coquín.
3: Ok, buenos días. ¿Quién habla?
5: Iván Torres.
3: Iván Torres, ¿de dónde nos llamas, Iván?
5: Aquí de Guadalajara.
3: Ok, papito, pues ¿estás listo para jugar?
5: Sí, claro.
3: Va. Va, me gusta. Por 100 pesotes te pasa el mamuchín, padilluchín, ahí empieza.
6: Oye, Iván Torres, ¿de pura casualidad no eras el vocalista de la banda Astilleros?
5: No.
6: Nomás te llamas, igual que mi compa Iván.
3: Aquel dice, no.
6: Ok, mi vida. De hecha esta aclaración, podemos continuar con el Gana Lana por tus primeros 100 pesitos.
3: No.
6: Esta mujer dijo.
3: No.
6: Esta mujer dijo, si tengo que pedírtelo. Ya no lo quiero.
3: Magua.
6: Estuvo casada con... ¿Me permiten?
7: Pues
6: estuvo
7: mal no
6: casada
7: estás,
6: ¿eh? Con Diego Rivera. ¿Quién fue ella?
0: 5.
5: Frida Kahlo.
6: 4. ¡Es correcto!
7: ¡Sí! ¡Muy bien, amor! ¡Muy bien!
6: Ya tiene 100 pesotas, mi querida Maguis.
3: ¿Ya tienes 100 qué?
2: Pesota.
7: Pesota.
3: Ya tienes 100 pesotas. Carnal, no has perdido el comodín.
7: Es más grande que el peso.
3: Vas muy bien. Vas por 200 o ahí te quedas.
5: Vamos por 200.
7: Muy bien, mi amor.
3: Adelante, Magua.
7: Venga, ¿verdadero o falso, mi amor? ¿Preparado? El calzón. Yo me lo pego. El castillo de Chapulín.
6: Yo entendí el calzón.
3: El calzón.
6: ¿Qué estás pensando?
3: El calzón sellado normalmente es inciso A por sudor, inciso B por descomer,
8: atrapada,
3: inciso C.
7: Déjame respirar, amor. Espérame, ahí voy. ¿Verdadero o falso que el castillo de Chapultepec es el único castillo real construido en el continente americano, mi amor? ¿Verdadero o falso?
0: 5. 4. 3.
6: Ay, caray.
7: ¿En serio?
0: 1.
7: ¡Amor! ¡Es verdadero!
2: ¡Ay, gordito!
7: Fue la residencia del emperador Maximiliano de Habsburgo y es el único castillo en América que fue habitado por un monarca europeo, mi vida.
6: Ay, mi amor.
2: ¿Cómo no
6: sabiste
2: cómo
6: vino?
3: No puede ser, carnal. Ok, ¿quieres? Ah, no, pues no puede ser. Tienes otra pregunta, fuerza.
7: Tengo una pregunta para ti, mi amor. Pilas, ¿va? ¿Verdadero o falso que la celebración del Día de Muertos es considerada patrimonio cultural inmaterial de la humanidad, mi amor? ¿Verdadero o falso?
0: 5.
5: Verdadero.
0: 4.
7: Esa respuesta es...
0: 3.
7: ¡Correcto, mi vida!
6: Lleva 200, pero ya no tiene comodín.
3: Pues no, ya no tiene comodín. Así que, hermano, prepárate porque...
2: ¿Le sigues o ya?
3: Marte, que si vas a ir por 300, hoy te quedas.
5: Vamos por 300.
3: Cayupi Martinupi, es tu turno, papi.
2: Va. Antes de arrancar con mi palabra, le quiero mandar un saludito a Oscar Carranza, que nos está escuchando a todo volumen. Es fan de la Qué Buena. Oscarín, te mandamos un abrazo, Oscar Carranza.
6: Fan.
2: Es súper fan de tus reflexiones, gordito.
6: Un abrazo,
2: pero bueno,
6: Oscarín, gracias.
2: Vámonos tendidos. Amor, te doy una palabra, me cantas una canción donde venga esa palabra, fácil o difícil.
3: Gallito bebé.
5: Ponme la fácil.
2: Amor.
6: Mi
2: amor. Ahí te va. Ahí te va. Dímela cantando con la palabra yo.
0: 5.
5: Yo te esperaré.
0: 4.
5: Tenlo por seguro.
0: 3.
5: Fueron
0: 2,
5: tantos buenos
0: 1.
5: Y malos momentos.
6: Perdonen mi ignorancia, pero ¿quién canta eso?
3: No yo manches, tercer cielo,
2: Lupillo Rivera. Ah, no te extraño.
7: Y era tu conozco. Amigo.
3: Nada más que él la cantó en la versión de Tercer Cielo, o sea, él dijo, yo te extrañaré.
6: Era mi amigo hasta que me corrió de los 15 años de su hija.
7: Me acuerdo.
3: Y Lupillo dice, yo te extrañaré, tenlo por seguro. Que es diferente.
7: Okay, igualito te quedas.
3: Hermano, llevas 300, ya no tienes lo comodín. Besaste. Vas por 400, hoy te quedas.
2: ¿A Padilla?
5: Bueno, ahí me quedo.
7: A Lupillo ya.
3: Ya por 400, hijo, te lo voy a poner bien fácil.
6: Síguele, síguele.
2: Sobres, sobres, échala.
3: Papi, puedes, te la voy a poner bien sencilla, lo prometo.
5: No, ahí me quedo.
7: El hermano, dinero se tiene que ir.
3: Te lo prometo, te lo prometo que te la voy a poner bien sencilla. Es una promesa de varones.
6: Queremos que seas el ganador de la semana.
7: Sí, amor. Yaguarú, o sea, ya nos regañó.
3: ¿Sí o no?
5: Ay, no, ahí me quedo.
3: Yaguarú nos regañó.
7: Es que todo el dinero está aquí, Yaguarú, amor. Nadie ha ganado.
3: Papi, date, tú ahí puedes.
7: Amor.
3: Bueno, pues cada quien. Ganador de 300 pesos.
6: Yo creo que se vio bastante sacatón porque había mucho dinero para él.
7: La verdad, sí, amor.
3: Qué bárbaro. Pero bueno, cada quien, ¿no? Hermano, felicidades, no te preocupes. Bien ganados 300. Juega cuando quieras. Hoy te llevaste 300 varos.
2: Qué bonito. Un besote, gordito. Son
6: las 8:08.
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1: Son
2: las 8:10.
3: 8:10.
2: Las 8:10 minutitos. Vámonos para arriba.

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2: Hacemos pausita, viene el Zodíaco 92.9 en voz de la Diabla Coronel. Prepárate, viene más del Ganalana a través de...
0: Son las 8 de la mañana con 14 minutos.
3: Cucú.
4: La temperatura.

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9: 8:24.
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1: ¿Cómo está, my people? Ha llegado el momento de presentarte el Zodíaco Locochón de esta mañana. Presta mucha atención lo que la Qué Buena trae para ti en voz de la Diabla Coronel. Es el Zodíaco 92.9. Adelante, Diabla.
2: ¿Qué tal, amigos? Muy buenos días. Iniciamos signos zodiacales con la Diabla Coronel. Y antes de pasarme con los signos zodiacales, ¿dónde te agarró el sismo? Con predicción cumplida con la Diabla Coronel. Si no, recuerdas. Te lo recuerdo y te lo refresco. Aquí en las predicciones dijimos exactamente que en estos días iba a sorprender el centro del país con un movimiento telúrico. Lo dije la semana pasada. Por si no lo recuerdas, también hace 6 días en la página oficial

0: se publicó sismo de mayor de 6 grados entre mayo y junio, que se tiene probabilidad para azotar en el centro del país. Creo que el sismo llegó a 5.3, 5.5, si no estoy mal en los datos. Estuvo rayando casi al 6, pero tuvimos un sismo, efectivamente, en este mes, dicho aquí con Adriana Coronel en predicciones, y es predicción cumplida. Y fíjate también que el día de ayer hubo un intento o un altercado, un tiroteo cerca de la Casa Blanca al momento de pasar el convoy del vicepresidente de Estados Unidos. El servicio secreto sostiene un tiroteo con una persona que sale, lamentablemente, una persona que sale perdiendo la vida a enfrentarse con el servicio secreto. Pero dentro de las predicciones de la Diabla Coronel, avisamos tanto de un atentado y avisamos también sobre una masacre en Estados Unidos. Bueno, el día de ayer, más de 23 heridos en una masacre horrible en Oakland. Hasta ahorita hay 23, varios de ellos ya catalogados en una situación grave en esta terrible balacera que ocurrió en Oakland el día de ayer. Sucesos importantes que hemos estado platicando, o hemos estado que lo dijimos en la predicción, tanto el sismo como este atentado. Pues bueno, predicciones cumplidas de la Debla Coronel, y vamos a ver qué más predicciones vienen en la segunda parte. Vamos a iniciar con Aries. El día de hoy, Aries, es momento de tomar decisiones en tu vida emocional. Tu situación emocional puede ser un poquito variante y hay que tener mucho cuidado, mi querido Aries, porque podemos estar en bipolaridad. Mi Tauro, hay que tener cuidado con la depresión, la ansiedad, y no refugiarte en ese espacio de soledad que para ti es una tranquilidad. No es así, mi querido Tauro, así que ten cuidado porque podemos caer en depresiones graves. Para Géminis, el día de hoy, mi querido Géminis, si te sientes insatisfecho en lo que has hecho, es cierto, no has hecho lo correcto. Tienes que retomar esas actitudes, esas acciones a tu favor, mi querido Géminis, porque probablemente vas a tener una situación negativa, incluso llegando a perder cierta posición dentro de tu plano económico y laboral. Para Cáncer, el día de hoy, la rutina te sigue haciendo insoportable el día. Es momento de cambiar y evolucionar esos cambios constantes que tienes que hacer, y tienes que llevar un orden en hacer las cosas. Así que no dejes de hacer esos cambios que te está pidiendo tu propia vida. Para Leo, Leo, llega un momento de estabilidad emocional. Hay que aprovechar esta estabilidad porque podemos tener ya esa evolución en trabajar con el amor propio, la autoestima y esas inseguridades que te han costado trabajo. Para Virgo, si te sientes aburrido o te sientes cansado, tómate el día por completo. Ay, bueno, fuera. Nos tomamos un día por completo de vacaciones, de tranquilidad y de respiro. Es momento favorable para recapacitar qué personas realmente están a tu lado y qué te sirve y quién no te sirve en aptitudes, en acciones y en compañía, ya sea como amigos, como pareja o como trabajo. Regresamos a segunda parte de Sismo Ciudad Querétaro con Adriana Coronel, aquí en La Qué Buena, y predicción cumplida, sismo en México y intento en Estados Unidos el de ayer en la Casa Blanca con el servicio secreto en una balacera con una persona, un solitario, una persona que sale, pues lamentablemente pierde la vida. Regresamos a la segunda parte de Sismo Ciudad Cales con la Diabla Coronel.
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2: Son las 8:31, México presente.
3: 8:31.
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2: Estimado peregrino de la mente, tiquitiqui, escúchame. Llega el momento de escuchar al importado de Tijuana, al hombre que ha predicho y que dijo que tendríamos un sim. Predicción cumplida de la Diabla Coronel, tal como lo informó y lo dijo. Inclusive dijo, ¿quién sería el hijo de dónde, canijo? Muy bien hecho, mijo. Felicidades. Vamos contigo. Una predicción más. Háblanos de horóscopos. La Diabla Coronel aquí, en el show que va para arriba, tiquitiqui, adelante.
3: Mira, cállate, mejor, mejor.
4: Segunda parte del Ciro Zacarias con la Diabla Coronel. Y bueno, a mí me da mucho gusto cuando... Digo, no me da gusto que ocurran cosas negativas y también ocurren cosas que porque tienen que ocurrir, como desastres naturales o ciertas situaciones que naturalmente ocurren. Hay gente que no entiende que cuando una persona hace una predicción y se cumple en menos de 21 días, bueno, es una predicción cumplida, al menos de 3 meses, que es el lapso donde tú debes de cumplir tu predicción. Hay gente que no conecta sus emociones y se desgarra diciendo, ay, es que es normal que ocurran. Sí, efectivamente, es normal que ocurran muchas situaciones, pero aquí lo que me da mucho gusto, que aquí en Aquí Buena, que estamos los mejores en locución, en trabajo, en investigación, en notas, en periodismo, y sobre todo también en lo que son las predicciones, en menos de 6 días, 3 predicciones cumplidas. El intento que tuvo ayer el vicepresidente de Estados Unidos cerca de la Casa Blanca por parte del servicio secreto, junto con, bueno, el servicio secreto que tuvo un altercado con una persona. Esta persona, al momento de acercarse al servicio secreto, desfunda su arma y, bueno, se arma un tiroteo y pierde la vida. El sismo que azota a la ciudad de México, bueno, al centro del país, pero fíjate que dentro de las predicciones, este sismo no es, hay dos sismos que no son los que estamos esperando, o los que van a ocurrir. Los que estamos esperando realmente es en el norte del país, arriba de 6 grados, y el centro del país, que hasta ahorita con la nueva carta sísmica de predicciones, estamos hablando de un desastre muy, muy severo que viene para la Ciudad de México. Y bueno, vamos a ver en las predicciones que vamos a estar publicando en Facebook cómo va a estar estas predicciones. Para Libra, el día de hoy, estás demasiado tenso, debes relajarte y descansar, tener ese momento de tranquilidad, tener ese momento de para ti, para esparcer, dedicarte para conocer algo nuevo, para aprender algo nuevo, porque estamos perdiendo esa evolución emocional y personal, ese interés hacia tu persona, y eso es peligroso. Para Escorpio, en el día de hoy, ten mucho cuidado con infecciones estomacales. Ay, disculpe. Infecciones estomacales, tienes que tener mucho cuidado con gastritis, colitis, agruras, úlceras gástricas. Hay que tener más cuidado en lo que es tu alimentación porque podamos tener un susto no favorable. Para Sagitario, tu evolución de tu carácter negativo, bipolaridad, esa manera, esos arranques groseros que puedes tener en cierto momento, te están alejando y te van a alejar definitivamente de las personas que te aman. Desgraciadamente no te estás dando cuenta, Sagitario, esas actitudes que están lacerando a la gente que está a tu alrededor, y te recomiendo sentarte, sanar, preguntar qué has dañado y ofrecer disculpas. No es malo equivocarte, lo malo es no reconocerlo. Para Capricornio, tu estrés llega al máximo con ciertas personas que están jodiendo. Pon límites, no escuches, no prestes oídos, no prestes boca, no prestes visión, no prestes atención a gente que solamente nos está afectando, mi querido Acuario. Es momento de quitarte esos lastres energéticos y ya poner esos límites necesarios. Para Piscis, el día de hoy, los rumores crecen hacia tu persona por un chisme. Acuérdate que ayer también te advertí sobre estas situaciones. Bueno, ten cuidado porque probablemente esto pueda escalar a otro punto donde llegue una confrontación no favorable. Nos escuchamos el día de mañana, mi gente, aquí en La Qué Buena. ¿Con quién? Con la Diabla Coronel, en Signos Zodiacales.
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2: ¡No! Son las 8:41.
3: 8:41.
1: 8:41.

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1: ¡Oma!
2: ¡Ay!
1: ¡Madre! Hola, comadre, ¿cómo andás? Buenos días.
2: Ay, pues aquí, escuchando ese México 26, pero ay, no sé, como que le falta enjundia, ¿no?
1: No, lo que pasa ay, es que, bueno, están haciendo reminiscencia y si vos te acordás en el 86...
2: Ay, no, yo no nacía la... todavía, ¿qué te pasa?
1: Ay, por el amor de Dios, no digas tonterías. Para empezar, si nos vamos a mentir, entonces también yo no me acuerdo, ¿eh?
2: Ay, no.
1: Yo tengo recuerdos del de Corea para acá, entonces...
2: Ay, claro, ese me tocó vivirlo y muy de cerca, ¿cómo no?
1: ¿Te acuerdas, oye, Mina, no, que así era México 86? México
2: el mundo 86, unido, el mundo por, unido un balón, por un balón. Claro. Oye, 80... pero era más acá, más
1: y me acuerdo
2: julia.
1: Que la mascota era un chile.
2: Ah, sí.
1: Se llamaba Pique.
2: Pique.
1: Y que lo tenían pique. Así, entre dos balones estaba el chile, así, ¿te acuerdas vos?
2: Ah, sí.
1: Que hasta decían, ¿y cómo es él? Pues, es como el Pique viviendo entre dos balones, así decían.
2: Pues, pero es la, pero a ver, pero había muchísima más enjundia, muchísimo más ambiente, porque yo ahorita nomás no veo, nada más veo playeras por aquí, por acá y...
1: Oye, y todas de... piratas, qué bien hechas están,
2: sí. Y un estilo y el otro. Pero es lo único que veo, mi diva. ¡Ay, qué feo! Nunca había sentido un mundial tan desangelado. ¡Qué horror! Pero
1: ¿verdad,
2: bueno.
1: que, ¿verdad que como que no se siente la pasión del fútbol esta vez?
2: No,
1: yo
2: y mira,
1: recuerdo
2: acabo
1: que
2: de
1: en
2: estar...
1: años pasados todo sí. el mundo estaba loco por el mundial.
2: O sea, y ahora es
1: ¿sabes
2: aquí?
1: Qué es lo que pasa, mi amor? Te voy a decir la verdad. Es que vivimos en una época en donde el público está totalmente segmentado, porque si tú no buscas fútbol en el internet, jamás te aparece el fútbol. Yo, por fíjate ejemplo, en mis búsquedas de sí. las redes sociales, a mí no me aparece nada de fútbol, porque yo no veo fútbol.
2: No, claro, exacto, eso sí.
1: A mí me aparece sí. música, a mí muy me aparecen poco, cumbieros, me aparecen salseros, claro. pero no me aparece fútbol.
2: Pues ya dile a tus cumbieros que se pongan las pilas porque así está muy, muy de flojerita.
1: Y antes, mi amor...
2: No me gustó. No me gustó, perdón.
1: Y antes los medios masivos ajá. nos hacían o nos llevaban a tener claro. la fiesta del fútbol
2: eso
1: necesariamente.
2: Eso sí. Eso sí, y ahora sí, sí se vive en otros tiempos, mi diva.
1: Claro.
2: Se vive en otros tiempos y
1: claro.
2: bueno...
1: Claro.
2: Hay muchas cosas que contar. ¿Qué tal ayer la sorpresa que dio Ricky Muñoz anunciando que se... iba de intocable Félix Salinas, el bajista.
1: Qué locura,
2: así.
1: ¿No?
2: Pero te voy a decir algo, es que fíjate cómo es Ricky Muñoz, un tipo de una sola pieza, dio su comunicado, decidimos de común acuerdo tomar caminos separados, o sea, las palabras las que se tenían que decir, punto.
1: Las y palabras elegidas como Dios mandan.
2: Nadie le refutó, nadie hizo despapalle de
1: nadie,
2: esto.
1: Nadie.
2: O sea, nadie.
1: ¿Y sabes por qué? Porque
2: usted.
1: Si hay un tipo que es directo desde que yo lo conozco, es Ricky.
2: Así es.
1: Ricky les dijo, ese es el autobús de Intocable.
2: Así es
1: mi autobús.
2: Así
1: en
2: es.
1: El autobús de Intocable hay zonas de recreación. Este es mi estudio en mi autobús.
2: Totalmente.
1: Siempre claro. Ricky fue muy claro en todo eso. Ricky
2: siempre
1: dijo...
2: Siempre ha sido muy transparente.
1: Yo, mi movimiento, mi negocio es la energía en Texas y sí. Intocable sí. es mi pasión. Él jamás ha dicho que de Intocable sale
2: ni
1: todo su recurso.
2: No, jamás. Y sabemos que es un rico petrolero tejano y además es un gran cantante, un gran compositor y un gran líder. Porque entonces, ¿qué pasó? No hubo bronca, ya iba a decir una palabra, no hubo bronca y entonces ya...
1: ¿Ibas a decir pino?
2: Exactamente. Entonces, bueno, pues ya está... Félix Salinas también emitió un poquito más de sentimiento a su comunicado de, pues este es un periodo en el que yo, que estuve muy a gusto y los muchachos, y hoy me voy, papá, pero nada más también, ¿eh? Punto, firmo igual, Félix, estás. Así son las cosas.
1: Pues
2: mi
1: a
2: diva.
1: Ver, mi cielo, ¿qué más podían
2: porque
1: decir?
2: Porque la gente le encanta que el rollo y no, y los dimes y diretes, pues yo no vi que
1: pues
2: nadie
1: es que, a ver, nena, ¿qué más
2: eso?
1: Podían decir nada?
2: Pero es que así debe de ser, así debería de ser con Nodal y con este Ángel. A ver, señores, estamos enamorados, ¿cuál es su problema? ¿Les pedimos algo? No, ¿verdad? Entonces no estén fregando. Punto. Así.
1: No, y ahora con todo el pleito del nombre, ¿qué cállate, está pasando?
2: Cállate. Que, mira, qué bueno que ya él se puso las pilas, a eso iba a pasar ahora. Qué bueno que ya registró un nombre aparte. Ok, el otro es de su papá, porque así es, legalmente. Lo hizo cuando él estaba era un menor de edad, ok. No llegaron a un arreglo, cosa que se me parece un asco, pero bueno. Se renueva, porque hay que decirlo, cada 10 años se renuevan los nombres. Uh-huh.
1: Y que resulta que ahora hasta el 2034 el papá tiene derecho,
2: pues,
1: sobre
2: sí,
1: el nombre.
2: Porque lo pagó.
1: No, y porque de inicio lo registró, mi amor.
2: Por eso lo pagó, porque lo registró. Entonces es un tema bastante escabroso que podemos seguir platicando en el siguiente segmento.
1: Ay,
2: mientras
1: no.
2: tanto, pues ya Intocable vendrá a México con otro bajista. Y pues ya serán otros tiempos y que tampoco pasa nada, ¿eh? Tampoco
1: pasa
2: nada. Yo digo
1: que el bajista puede hacer su grupo y que se llamaban los tocables, que se llamen.
2: ¡Adiós! Tere Aguilera Oficial en Facebook, Tere Aguilera en Instagram, en TikTok, en YouTube y en las redes de Arrobando Grupero.
1: O que se lance de solista y el primer disco se llame A mí se me pueden tocar.
2: A mí tóquenme, toquetenme. Adiós.
1: Adiós, mi amor.
2: Bye, bye.
0: Las divas.
1: Ella es una diva y se sabe la hora, ¿eh?
2: Claro, son las 8:50.
1: 8:50 en México, nena. Te amo, bye.
2: Así es. Mua. Bye, bye.
1: No me dejes Mua. Nunca. Chao.
2: No, mi vida, jamás. Bye.
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0: Gracias, cadena.
2: Gracias, González, Gutiérrez,
3: gracias,
2: Domínguez,
3: Padilla. Gracias,
0: la cadena de la que buena que se está.
3: Oye, perdón, se queda Rafa Valles en Guadalajara.
2: ¡Feliz cumpleaños, Rafa!
4: ¿Qué?
0: Fue ayer.
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gente del lado frágil, mi nuevo trauma, mándame la ubi y esas rolas que les gusta pedir, la de siempre me piden, ¿no? ¿Dónde están los que piden? En donde piden las mismas, dice el Jimmy. ¡Ah, Jimmy, Jimmy! Oigan, chicos, voy a iniciar este 3x1 dándole las gracias a mis patrocinadores. 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Presentes aquí en el 3x1 con Jessy Morales, Chicatana. ¡Bienvenidos! Tenemos hoy nuevos audios, nuevas llamadas para volver a nominar a mamá en este día. Ya tengo un listado de 20 participantes. ¿De qué se trata? Un audio que diga, Chicatana, mi nombre es fulano de tal, nomino a mi mamá por esto, esto y esto. Me empiezan a contar la historia más bonita que tengan con su mamá. La historia más bonita, más bella, más llegadora, tendrá premio extra. Para empezar, tu mamá habrá escuchado el audio, porque la vamos a buscar. Hay muchas cosas que a veces no le decimos a mamá, pues es el momento perfecto. 922.

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0: Hola, Lick, buenos días. Me llamó don Abel, que está con don Tavo, dice. La verdad yo no me acuerdo de don Tavo, yo solo conozco a don Abel y a su hijo. Pero dice que cómo la llevó la licenciada, ellos creyeron que era yo, que la había llevado la licenciada y que les enseñó un lote de la entrada. Y quería saber cómo está ese lote porque le gustó a don Tavo, pero yo no tengo el número de don Tavo. Y le marqué al número de don Abel y me dice que no me entiende, que no escucha, como es WhatsApp que manejan ellos, ya están viejitos. Entonces por eso los puse en el grupo, si alguno de ustedes tiene el número de don Tavo, que le marque.
1: Para garantizar los derechos de los trabajadores de México, el Senado de la República reformó la Constitución para disminuir la jornada laboral a 40 horas semanales.
2: Su implementación será gradual.
0: Ah, bueno. ¿Y dónde está ese número?
2: Así, esta medida ayudará a reducir el estrés laboral.
0: Porque no me lo puede dar, dice que no sabe dónde está, que no, no sabe cómo ponerlo en el WhatsApp.
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0: Sí, ahorita hablé con don Abel y le dije, don Abel, deme usted el número de don Tavo para que yo me comunique con él. Y me dice, ya lo tiene usted, licenciada. Y le digo, es que yo no lo llevé, lo llevó mi compañera, pero déjeme, ahorita les voy a decir que se comunique. Pero ya me acordé que la LIC no está acá, pues.
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1: Barisa, barisa para el señor productor. Saludos a don Abel, dice. Saludos a don Abel, que ya está viejito y no sabe mandar en los... Ah, bueno, así pasa. Son las 9 de la mañana con 43 minutos. Ya en Tuxtla Gutiérrez, nuestra hermosa ciudad capital, Radio Núcleo lanza una campaña para nominar a mamá. ¿De qué se trata? Mándame mensajes de audio al 961-6150491 o bien... puedes enviarme el mensaje en audio o también puedes llamar a cabina. Saludos a mi amigo Guzmán Lara. ¿Por qué no me marca? ¡Avísenme! Saludos a la licenciada. Dice, Chicatana, ya escuchamos tu llamada. ¿Cómo no dije que no tenía café, mano? Eso había haber dicho, no tengo café. Bueno, 9:44. Se trata de que tú nomines a mamá. Darle las gracias por algo que te sucedió, que marcó tu infancia, tu adolescencia, tu juventud o que actualmente estás pasando. Porque mamá se lo merece todo. Los sacrificios que ha hecho día con día, el tiempo que permanece contigo. Nosotros vamos a programar esos audios, va a sacar esa llamada al aire, más que la de don Abel, de don Tavo y que la licenciada. Y vamos a hacer que ella... escuche lo que quizás nunca le has dicho de viva voz. Y es que hubo generaciones que no nos enseñaron a expresar, no solo a mamá, al esposo, a la esposa, a los abuelos, a los tíos, a los hijos. No hubo esa dinámica de enseñarnos a expresar nuestras emociones. Ahora es el momento. Y cuando tú cuentes esa historia, cuando... saques tu verdadero yo, estarás participando para un regalo extra para mamá, la mejor historia que nos cuentes. Gracias a todos aquellos que desde el día de ayer estuvieron participando y que ya tenemos obviamente sus audios y que lo estaremos pasando durante el transcurso del día. Así que ya sabes, puedes comunicarte conmigo a ese número donde don Tavo, don Abel, la licenciada fueron protagonistas. 961-6150491, son las 9 de la mañana, 45 minutos. Yo comienzo a escuchar los audios que envíes. En este instante son las 9 de la mañana con 45 minutos. Llega a los peldaños de la Qué Buena esta mañana. La mujer del pelotero, pero con la versión de los alameños de la sierra, en lo que vamos escuchando los audios con la dedicatoria o la nominación de mamá en este mes de mayo.

0: saludos a mi amigo La Sombra, que anda chambeándole, sombra. Era para ver, dice, si estamos activos.
1: Chicotona, chicotona, buenos días, buenos días.
0: Buen día, bebé.
1: Feliz martes aquí trabajando desde Lidi, desde Lidi. Chicotona,
0: Dime. Dime.
1: Una canción de Jackie Afortunado, dedicada a mi hermosa esposa, que soy un afortunado tenerla a mi lado, que la amo mucho. Porfa, te encargo mi cancioncita de Jackie Afortunado.
0: ¡Qué bonito, qué bonito! Cuando le dedican sus canciones a su esposa, ¿ya ven? Dicen que los expertos, ¿no, Chicatán? Que los responsables de que haya un matrimonio armonioso es el hombre, porque el hombre da y la mujer transforma. El hombre, en una noche de amor y de pasión, da el esperma y la mujer lo transforma en un ser humano. Si tú le das alegrías, dedicaciones, detalles, eres próspero en tu casa, ¿Cómo crees que no te vaya bien? Obviamente vas a tener una mujer feliz en casa y eso se va a notar, va a repercutir en la crianza de tus hijos, en la bondad de ella.
2: ¿Qué tan hermosa? Muy buenos días.
0: Buenos días, bebé.
2: Te mando un enorme abrazo, preciosa.
0: Gracias. Y
2: regálame un 3x1 de Juan Gabriel.
0: Ya estás.
2: De Cuando Veo Salir el Sol.
0: Vientos, bebé.
2: Aquí suena La Qué Buena y Chicatana.
0: Gracias.
2: Un fuerte abrazo.
0: Ándale, aplausos para ti. Ahorita vamos a poner todas las rolas que nos pidan. 961-61-504-91.
3: Hola, Chicatana, mi amor, buenos días.
0: Buenos días,
3: ¿cómo
0: bebé?
3: Está la mujer más linda, preciosa, chula, de hermosa, de todo tu tierra.
0: Aquí esperando tu mensaje, bebé.
3: ¿Cómo estás, mi amor?
0: Bien.
3: Espero que tengas un excelente día, que Dios te bendiga. Excelente martes. Cuídate mucho, pórtese bien y si te vas a portar mal, avisa. Saluditos, buen día.
0: Más te vale, MZ24.
2: Hola Chicatana, excelente día, bendiciones.
0: Igualmente, mi amor.
2: Se nos aproxima el Día de las Madres.
0: ¡Uy!
2: 10 de mayo.
0: Yeah.
2: Un saludo adelantado a todas las mamacitas.
0: Eso.
2: Especialmente la mía que ya está en el cielo, ahora sí que. Pues muchos. Saludos a cada uno de los que tengan todavía, felicidades a cada uno de los que lo tengan, su mamita en vida.
0: Y es que la tienes más cerca, de hecho, en espíritu, en tu corazón, en tu mente.
2: Y quiero pedirte un favor.
0: Dime.
2: Saludos ahí para mi amigo, el chicharroncito, el guauis, de parte del payaso arrecho de San José Terán, ya sabes.
0: Sí, ya sé.
2: Y una rolita ahí para que nos activemos.
0: Vientos, mi pildorito.
2: Chico, el africanito.
0: Hola,
2: saludos, Chicatana.
0: Besos, amigo, ya sabes. Voy a programar las rolas que ustedes están pidiendo en el setlist. Recuerden que esto es mensaje en audio, llamada directa a cabina al 961-61-504-91. Saludos, dice, para el papacito del Llano el Tigre, de parte de su trabajadora, la María, que lo quiere mucho. ¡Ay! Está muy expresivo, qué bonito. Va a haber mucha participación expresiva del amor. Shh. Ya regreso, voy a pausa comercial. Yo soy Jessy Morales, Chicatana. ¿Y tú? Tú eres la razón por la que nosotros en La Qué Buena venimos a trabajar de excelente buen humor.

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19: Visita con este sencillazo gracias al sol, las 9:56. 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

0: 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Son las 10 de la mañana en punto.
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0: 10 de la mañana con un minuto. Tú escuchas a Jessy Morales Chicatana y siempre que te pregunte, di, aquí suena La Qué Buena.
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19: La cama de piedra, nuevo sencillo de la banda El Recodo. Son las 10 de la mañana con 9 minutos. Ya regreso con la promoción del Día de las Mamitas. Vamos a ver cuántos audios ya hay. Hay varios, muy bien, participan por supuesto. Y de todo corazón espero que demuestren el verdadero mensaje que quieran que su mami escuche.

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14: Esto es para ti, tan solo un humilde regalo, en agradecimiento a lo más grande que tú me has dado, la vida.
15: Mamá, gracias por ser mi primer hogar y mi apoyo de siempre. Te amo con todo mi corazón. Gracias porque mientras mamá tenga a casa, nosotros como hijos siempre tendremos un lugar a donde llegar. Mamá siempre estará con nosotros apoyándonos y será un pilar. Gracias por cada desvelo, cada consejo, cada abrazo que me vuelve el alma. Seguramente te costó porque cuando fuiste niña en esa época no era normal que lo hicieran contigo. Mamá, perdón por todas las canas que te saqué. Hoy te prometo portarme bien, al menos hasta mañana. Te quiero siempre. Aunque no pueda abrazarte hoy, te llevo en cada paso que doy. Gracias por enseñarme a amar sin medida. Te extraño y te celebro, mamá. Sé que ser mamá es tener un corazón fuera del cuerpo para siempre. Gracias por prestarme el tuyo toda la vida.
16: Hola, buen día, ¿qué tal, Chicatana? Soy Ángel Rincón. Yo nomino a mi mamá porque, a pesar de los errores que he cometido, nunca me juzga, nunca me señala. Siempre me ha apoyado, siempre está ahí. Cuando le digo que tengo algún proyecto en mente y es de trabajo, ella me dice, lo hagamos. Y gracias a ella estoy acá trabajando un trabajito extra en la aplicación. Es muy linda, siempre está ahí, nos la pasamos muy bien. A veces salimos a comprar en motocicleta y nos divertimos mucho, pasamos a tomar un pozol o un refresco y siempre está ella para mí. Cuando no he llegado a casa, pues me marca, siempre está muy atenta hacia mí y pues nomino a mi mamá también porque me dio la dicha de estar acá entre los terrenales, me dio la vida. Y sobre todo porque ella me amó primero sin conocerme.
17: Hola chica Tana, buenos días. Yo nomino a mi nombre es Jorge Sánchez Rosales y mi mamá se llama María Esther Rosales Córdoba. Yo nomino a mi mamá porque ella me dio la vida. Ella es gran parte de mí en estos momentos y siempre. Con ella sufrí mucho, sufrimos cosas de pobrezas, cosas de que eran cosas inalcanzables. Y hasta hoy en día ella me sigue apoyando y la quiero mucho y quiero seguirla teniendo toda mi vida. Que Dios los bendiga. Adiós.
18: Hola chica Tana, hablando de ese tema de nuestras madres, pues yo tengo afortunadamente una madre y somos 18 hermanos y hermanas y aún mi mamá pues sigue caminando y pues apoyar a la mamá de manera que los tengamos para que mañana no andemos de arrepentidos. Saludos desde Berriozábal.
19: Hola chica Tana, buenos días, mi nombre es Jonathan Soriano Flores y yo nomino a mi mamá, a la señora Gacela Flores de Paz, que para mí es una madre que siempre ha estado conmigo en las buenas y en las peores cosas de la vida. Fíjate que ella es una mujer que trabajó mucho para que no me hiciera falta un plato de comida. Ahora que ya está grande, pues ya veo que le duele la cintura, porque por tanto trabajar. Y fíjate que son cosas que a veces no valoramos como hijos, ¿no? ¿Por qué? Porque nos acostumbramos. Pero cuando vemos la realidad de la vida, es cuando decimos que la mujer lucha por sus hijos. Y es lo que ha pasado con mi mamá. Mi mamá siempre está en las buenas y en las malas. Y a pesar de todas las cosas que me han pasado, o cuando me pongo mal de salud, ella siempre está, se ha desvelado, ¿no? Por cuidarme, por estar conmigo. Y la verdad, eso le doy gracias a Dios, de verdad, de todo corazón, que me la tenga con vida y que me la dé, que me regale más para disfrutarla muchos años. Muchísimas gracias, chica Tana.
20: Buenos días, gracias a Dios yo tengo. Nomino a mi mamá, Esperancita Pérez Gómez. Pues yo, la verdad, mi mamá ha estado siempre conmigo en las buenas y en las malas. Cuando yo estuve a punto de morir, de partir de este mundo, pues ella estuvo siempre conmigo. Ella nunca perdió las esperanzas y siempre le pidió a Dios de que yo no me fuera. Ella hubiese sido capaz de dar su vida por mí. Es la mejor madre del mundo que me ha tocado. Y la verdad, no la cambiaría. Y si volviera yo a renacer, y si Dios me permitiera elegir a una nueva madre, la seguiría eligiendo a ella. Porque sin duda alguna, es la mejor mamá del mundo que Dios me pudo regalar. Que tengas un lindo día, chica Tana, que Dios te bendiga. Y feliz inicio de semana.
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15: Aunque a veces no tengamos la valentía de expresarnos con ellas, siempre hay un momento y una gran oportunidad para hacerlo, como ahora lo estamos haciendo en la Qué Buena, aquí en Radio Núcleo. Gracias por sus audios, por sus llamadas. las sigo recibiendo. Hay muchas canas que le salieron por nuestro comportamiento, sí. Dicen que cuando uno está pequeño, la mamá se preocupa. Cuando va de adolescente, se preocupa el doble. Cuando eres joven, se preocupa el triple. Te casas y mamá sigue con una preocupación elevada a la quinta potencia.

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15: 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Come bien, son las 10 de la mañana con 35 minutos, sigo con pausa comercial, regreso enseguida. Yo soy Jessy Morales, Chicatana. Yo sé que eso no es importante, lo importante es que tú sigas nuestras redes sociales. Estoy en Instagram, en TikTok, en Facebook, y hablando de Facebook, vete al Facebook de La Que Buena 100.1, que en punto de las 11 de la mañana, me parece, tendremos transmisión en vivo en el programa del Show de los Animales.
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15: Son las 10 de la mañana, 37 minutos.

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2: Después de escuchar exitazo de Leo Dan recordando los éxitos, porque si es éxito, no importa que sea de catálogo presencial, existencial y actual, siempre va a estar en La Qué Buena. Son las 10:40.
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1: Recuerda que en Radio Núcleo estamos nominando a mamá. Y es el momento perfecto para que tú expreses todo lo que tienes en el fondo de tu corazón a mamá. Ella va a escuchar los audios. Nosotros estamos captando tu número y tu nombre para que participes para un regalo extra. Pero aquí lo que cuenta es la emoción que a veces no le decimos a mamá. Dice Chiquetán, hay otras versiones de una clase de mamá. La mía, no tengo nada bueno que decir de ella. A ver, amor, sé que tu infancia te dolió mucho y tienes todo el derecho de estar enojada. Nadie debería minimizar lo que tú viviste. Y es cierto, el dolor es real, pero estás viva. Me cuentas que no puedes creer todo lo que ella no hizo por ti porque tú ahora eres mamá. Entonces, abre una brecha, no para justificar la acción que ella tuvo contigo, sino para justificar lo difícil que era y que ahora se nos ha facilitado algunas. Perdonar no es decir que estuvo bien lo que pasó, ni que tu mamá se merece tu confianza de nuevo. Perdonar es soltar el peso para que no te siga doliendo a ti. Y lo haces cuando tú quieras y estés preparada, no ahora que te lo está diciendo Chiquetana, ni los audios que seguramente muchos amigos te enviarán aquí al programa. Me duele leerte y sobre todo saber que cargas con ese problema todos los días. No es justo que tu mamá te haya lastimado entonces y que ese dolor te siga quitando paz hoy. Porque considero que mereces vivir más ligero, aunque ella nunca cambie. O aunque ella crea que lo que hizo fue correcto, porque la forma en cómo te corregía, ella consideró que era lo correcto. Y no sé si nunca te has tomado el tiempo de analizar cómo la corrigieron a ella, porque era lo que ella conocía, que así se hacía. No tienes que perdonar hoy ni mañana, y si no quieres no lo hagas nunca. Esto no es una carrera que alguien deba ganar o que en la que tú estés participando, pero de corazón, ojalá un día puedas hacerlo por ti y no por ella. Siempre vas a ocupar de las personas cercanas a ti para apoyar lo que decidas y yo soy una de ellas. Entiendo tu coraje, entiendo a tu niña interior que merecía más cuidado, más protección, menos golpes. Espero que un día encuentres la forma de sanar ese pedacito de ti a tu tiempo y a tu manera, y que le digas a esa niña interior: lo pasado duele, pero ahora yo de adulta me hago responsable de lo que pueda pasar en un futuro para nosotras. Porque el perdón es para que ella esté en paz, para que tú, no para que borres el pasado. ¿Va?
2: Ha sido madrecita.
3: Hola, buenos días, animalitos de la Qué Buena. Mi nombre es Víctor Manuel Somoza Gómez y yo nomino a mi madre, a mi hermosa madre Virginia Gómez Tetum. Y la nomino porque para mí mi mamá ha sido mi más grande amor, el amor más grande que he tenido, que tengo todavía, porque todavía está conmigo. Porque ha sido siempre la persona que ha estado conmigo en las buenas y en las malas, desde los inicios de mi vida. Y empecemos con que, pues gracias a ella, pues yo estoy vivo, ¿no? Y pues que desde un principio pues le costó mucho, ¿no? Porque pues casi casi cuando yo nacía, pues ella se iba a morir, pero pues gracias a Dios me la dejó. Mi madre siempre ha sido un ejemplo de perseverancia, de esfuerzo, de esmero. Siempre ha sido una persona respetuosa, educada, de principios, de costumbres, inculcada y criada de alguna manera con enseñanzas de antes, pero que nunca, nunca, nunca, nunca jamás ha dejado que los problemas o las cosas que nos pasen entre nosotros o como familia, pues nos separen, ¿no? Porque siempre nos ha inculcado respeto, amor, cariño entre nosotros mismos como hermanos o como familia que somos. Y que de alguna manera siempre, siempre ha estado presente para todos y cada uno de sus hijos. Mi madre desde un principio fue casi casi padre y madre porque mi papá trabajaba mucho. Y cuando mi papá se murió, pues ella fue a cargo de todos nosotros y estuvo siempre presente para todos nosotros. Hoy mi madre tiene 73 años de edad. Y pues nos toca a nosotros como hijos cuidarla, respetarla, quererla y amarla. Yo quiero darle gracias a mi madre por todo, todo lo que ha hecho conmigo, por toda la manera en la que me quiere, porque yo sé que para mi madre yo soy una persona muy importante y de algo lo que nunca me voy a olvidar es que siempre ha sido la única que a pesar de todo, siempre está ahí conmigo, ¿no? Y el más grande amor que me ha demostrado es que a pesar de que ella era de principios, de valores, de un carácter religioso muy, muy predominante, pues aceptó mis preferencias sexuales y hasta hoy en día siempre me ha apoyado y respetado en todo lo que hago. Así es que yo nomino a mi madre y quiero que sepa que la amo, que la respeto, que la quiero con todo mi corazón y que siempre, siempre voy a tratar de ser el mejor hijo para ella. Y que espero y primeramente Dios me permite tenerla muchos, muchos años más de vida. Te amo, mamá, te mando un beso donde quiera que me estés escuchando. Y aquí estamos contigo para lo que nos quede de vida. Saludos y muchas gracias por escuchar.
0: Hola, Chicatana, buenos días. Mi nombre es Martín de Jesús Gutiérrez. Transmite el mensaje a mi señora madre Esperanza Gutiérrez García. Agradezco a Dios primeramente por tener a esa madre tan maravillosa, tan especial para mí. Batalló en esta vida y sigue batallando.
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5: Chicatana, buenos días. Mi nombre es Miguel Ángel Hernández Cruz. Y para mí mi mamá es la mejor mamá del mundo porque hace 12 años, yo tenía 20 años, 19, 20 años. Estaba yo estudiando la prepa. Era de esos niños, sí, era de esos niños jóvenes que no les gustaba la escuela. A los 20 años, con la muchacha o la novia que yo tenía, salió embarazada. Y pues yo no sabía, se me caía el mundo, ¿no? Ya sabes. Yo no sabía qué hacer, a la muchacha la habían corrido de su casa. Con miedo y con temor se lo dije a mi mamá. Mi mamá, en vez de correrme, fue todo lo contrario. Me dijo, tráete a la muchacha, pues ya lo hecho está. Pues, vamos a platicar con tu papá, a ver qué sale. Y entre plática y plática, nomás alcancé a escuchar que dijo. Ella dijo, pues, a echarle la mano, es nuestro hijo, ni modo que lo corramos. No sabía hacer nada, el cabrón. Y pues ahí me tienes, ¿no? Con la muchacha viviendo en la casa de mi mamá, esperando un pichito. cuando naces, cuando en el transcurso del embarazo, en vez de que mi mamá dijera, no, pues van a dejar de estudiar, no, mi mamá nos pagó la prepa tanto a mí como a la muchacha, ya que la muchacha ya no tenía apoyo de su familia. Embarazada no, la mandó a la escuela, me mandó a la escuela a mí. Me consiguió mi mamá trabajo así de como de franelero, de bienes, de acomodador de carros, de para que empezara yo a saber qué era trabajar, porque pues yo no, a los 20 años yo no hacía nada, era un nini, dependía totalmente de mi mamá y de mi papá. Cuando nace mi pichito, la muchacha siguió yendo a la escuela, mi mamá era la que nos cuidaba al niño, ella lo bañaba, ella lo cuidaba, le daba su biberón. Ella decía, este niño no es de ustedes, es mío, es mi hijo. Lo cuidó como a su propio hijo, mejor que a su propio hijo. Terminamos la prepa. Cuando no teníamos para la leche o los pañales, ella compraba la leche, ella compraba los pañales. Y pues para mí, por eso es que mi mamá es la mejor mamá del mundo, no hay mamá como ella. Que más que la amo, la adoro, la extraño, porque pues ahorita no me encuentro cerca de ella. Y madre, te amo, te amo, te amo. Es una gran señora, es todo mi mundo. Por eso para mí siempre va a ser la mejor mamá del mundo. Y si yo me muriera y me dieran a escoger, yo escogería nuevamente que ella fuera mi mamá. Así que esa es mi breve historia.
6: Ana, desde Querétaro. Yo lo único que puedo decir es que estoy muy agradecido con Dios, primeramente, con la vida, con mi madre, que a pesar de ser un producto de violación, estaba en todo su derecho de abortarme, y sí lo intentó. Y como yo siempre he dicho, y ella siempre me lo ha inculcado, y desde muy pequeño siempre me ha dicho, me ha llevado a la iglesia, en que yo he tomado caminos diferentes, ¿verdad? Solo Dios sabe el propósito por el cual me trajo a este mundo, y siempre se lo he dicho, siempre se lo he platicado a mi mamá, que a pesar de que ella hubiera hecho eso, estaba en su derecho. Al final del día yo siempre le digo lo mucho que la amo, lo mucho que la quiero, y no quiero esperar el día de mañana que me haga falta para decirle, mamá, te amo, te quiero, y me hace mucha falta, ella lo sabe. Y al final del día le doy gracias a Dios por la crianza, por los chingadazos que me dio, o porque me hizo un hombre de bien, y al final del día lo elegiría dos veces sin duda.
2: Amo, amo tu felicidad.
1: Hay historias que conmueven, que nos regresan, y no solo porque se acerque el 10 de mayo, que es el Día de las Madres, sino que los 365 días del año, cuando tengas la oportunidad, si no estás cerca, háblale, llámale. Mamá es la parte de la bendición de la vida. Y eso no hay que olvidarla jamás.
7: Buenos días, buenos días, Fuente Catanita. Buenos días, hijita. Míralo, mamacita, yo lo quiero nominar mi madrecita santa. Y de una vez lo quiero hacer ganadora, te decía. Ella. Por una simple y sencilla razón, hijita. Porque fue el instrumento que mi padre creador, Dios Todopoderoso, utilizó para darme la vida, por chiquita, ¿sí? Gracias a ella, que me tuvo 9 meses en su vientre, hoy tu servidor te está hablando y te está mandando este audio, y somos una persona de bien, gracias a todo eso que nos dieron. Recordemos que antes, pues, nuestros padres fueron educados y criados de una manera muy ruda, muy bruta, muy así, pues, chiquita, pues no había ese conocimiento tanto, ¿verdad? Y hoy no todos sabemos ser padres, pero más sin embargo, pues hay muchas cosas que nos han enseñado en la vida a poder ser mejores cada día. Y no te nombro todo lo demás, mamacita, y Diosito santo, porque no me va a alcanzar ni 1,000 audios para nombrar todo lo que mi madrecita chula hizo por nosotros, por mis hermanos y por mí. Y pues quiero incitar a todos los que estamos, ¿verdad?, participando en este rollo, de que vivamos la vida sin rencores, perdonemos para ser felices y hacer feliz el entorno que nos rodea. A todos los que hoy día ya somos padres, pues luchemos por darle lo mejor a nuestros hijos. Acordémonos que cada quien de nosotros pues somos el artífice pues de cómo queremos ser y vivir. Y si en algún momento nuestros padres no fueron tan buenos o como nosotros hubiésemos querido, pues nosotros hoy ya cambiamos ese rumbo. No repetir los patrones es parte de la vida. Un saludito para todos, Dios me lo bendiga, los saludos a su tío Chencho. Hasta la vista, ¿no?

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0: 11 de la mañana con 14 minutos, señoras y señores, bienvenidos al show de los animales. Estamos transmitiendo en vivo, por supuesto, a través de nuestras redes sociales, en el TikTok, tiki, tiki, tiki, y también en el Facebook de La Qué Buena 100.1, como lo presumimos desde hace unos minutitos al aire. Y quiero saludar en estos momentos, tengo la alegría de presentar al señor Cuija. Christopher, ¿cómo estás? Bienvenido a cabina.
1: Tenis, porque pues bueno, un día más, hoy que pues bueno ya martesito, siento que la semana, siento que estos días van a pasar muy rápidos, la neta, hay ocasiones que sentimos la que la quincena está muy larga, pero en esta ocasión siento que va a ser diferente.
0: 10 días y ya cobramos.
1: 10 días y ya sí, déjate de cobrar, o sea, de que estamos hablando, de que ya estamos en el quinto mes del año, ya prácticamente estamos a medio año, nos venimos a dar cuenta cuando venimos a ver, ya estamos en junio, y de ahí de junio, julio, agosto, septiembre, y cuando vienes a ver ya
0: se nos voló.
1: Rellenando el pavo, mi buen.
2: Bye.
0: Si bien nos va el pavo y si no con pollito asado, pero no hay problema.
1: Un
0: pero
1: pollo del pechugón.
0: Lo terminamos.
1: Un King Crunch.
0: Y también quiero saludar en esos momentos al señor Fernando el Chapulín. ¿Cómo estás,
2: mi Fercho? Hello, muy bien, emocionado también, como dice mi compañero Christopher Serrano. Felipe y con tenis, y sí, unos tenis muy bonitos y cómodos, la verdad. Oigan, 5 de mayo, el día de hoy, antes que nada quiero comenzar porque hoy es el cumpleaños de nuestro compañero Rhinosaurio Torres. ¡Sí! En vivo.
1: Rhinosaurio en vivo.
2: Y aparte el día de hoy pues es la gran batalla de Puebla.
1: ¿Cómo? Ah, ¿hoy es? Sí. ¿Lo voy a repetir?
2: Hoy es 5, pues.
1: Ah, o se conmemora.
0: Ah, yo pensé
2: se conmemora,
0: que...
2: se conmemora, ah, se conmemora, bueno, la batalla de Puebla.
0: Felicitaciones a Rhinosaurio, primero que nada no compartamos la info, pero... casi no le gusta que lo feliciten, pero ustedes, aprovechando que estamos en redes sociales, váyanse a sus redes sociales, cántenle y pónganle ahí las mañanitas. Es que se chivea. Ay, se chivea, sí, cuando alguien lo pone en sus stories o que alguien lo menciona en alguna publicación, pero ustedes háganlo, porque para mí la fiesta de cumpleaños es algo que sí vale la pena considerar. Claro. Y que se debe tomar en cuenta.
2: Así es, enhorabuena.
0: Así que enhorabuena, verdad,
2: palabras, muchísimas felicidades.
0: Palabras para el Rhinosaurio, señor Chapulín.
2: A ver, Rhinosaurio, desde el primer momento en que yo te
0: sin
2: vi.
0: Sin amores.
2: Ah, yo creí que me estaba. Ay, por favor, no, hombre. Bueno.
0: Declaración de amor.
2: No, eso después. Quiero desearte feliz cumpleaños. Ajá. Sé siempre esa persona de luz, esa persona increíble que eres. Un buen compañero, un buen mentor. Me tocó muchísimo tiempo compartir con el micrófono de 2 a 4 de la tarde. Y la verdad es que le aprendí un montón. Y de verdad, nunca dejes ser esa persona que eres. Y hoy que es tu día, celébralo, vívelo, bébelo también si es posible, sí, y si es justo. Y también, si quieres invitarnos, con mucho gusto.
0: Señor Cuija, palabras para Rhinosaurio en vivo.
1: Híjole, pues en este tipo de momentos soy malo. Cuando es para felicitar y para dar pésame, soy un poquito malo para
2: llorar,
1: para las expresiones. Pero pues bueno, que la pase chingón.
0: Chingüengüenchón.
1: Nuestro camarada Rhinosaurio en vivo. Y pues bueno, ahora sí, como dice bueno el Fercho, que siga cumpliendo. ¿Qué caso vos me vas a mantener? Dirían las viejitas, pues. Pero no, que se la pase chido, que se la pase de maravilla, que lo celebre con quien él quiera. Y pues bueno, ahora sí que pues que tenga salud, porque
0: fíjate,
1: creo que es lo más importante.
0: Al final, casi no es muy de celebrar cumpleaños.
1: Sí.
0: Pero sí se la pasa celebrando todo el día. Tiene justo sus grupitos diferentes con los que celebra y eso es muy bueno. Chico, vívelo, disfrútalo y en lo personal es una bendición conocerte y tener tu amistad cerquita y trabajar juntos. Pero bueno, felicitaciones.
2: Happy birthday.
0: Felicitaciones, señor Rhinosaurio. Ahora sí, pasando a lo que nos truje chencha, Radio Núcleo y La Qué Buena lanza una promoción nominando a mamá. Si todavía no has participado, ¿qué esperas? Porque lo puedes hacer a través de cabina en el 100.1 de FM en La Qué Buena o también a través de las redes sociales. Ya anda Majito más que lista para responderles y viendo cuáles son todas esas cosas por las cuales ustedes quieren contar una historia para mamá. Y aprovecho para felicitar y saludar a Majo, que está atrás de los controles técnicos de la producción.
1: ¡Ella sí chambea!
0: Siempre, siempre chambea. A veces le damos el día nosotros aquí a la Majo. Es que vemos que chambeas mucho, mamita. Entonces
2: el martes
0: dijimos,
2: y el jueves de la semana
1: única
2: pasada.
1: Y el Beto.
0: Así que, pues bueno. ¿Qué? Cuija, dígame, ¿qué tienes que decir con lo de nomina mamá? Ah,
1: pues bueno, justo ayer estábamos platicando de esta promoción que por supuesto el corporativo tiene para cada uno de ustedes que nos escucha, no solamente a través de la Qué Buena, a través de la Grande, de los 40 Tuxtla, y pues bueno, somos muchísimas estaciones y yo creo que es algo muy bonito porque siempre toman en cuenta a las mamás. Recuerdo que hace varios años lo celebraron de distinta forma, hubo ahí un mini concierto de Los Ángeles Negros.
0: Sí, pues.
1: El año anterior también hubieron detalles, hubieron campañas. Y pues mi buen Fernando, díganos un poquito por favor, ¿qué es lo que vamos a tener este año para todas las madres hermosas que están al pendiente de Radio Núcleo, carnal?
2: Pues bueno, miren, ustedes tienen que mandar sus audios, sus mensajes o también puede ser llamadas al aire.
0: O como postear bien, ahí en redes,
2: exacto,
0: ¿no?
2: Exacto, como bien menciona mi compañera Chica Tana, mediante el Animal Watts. Y bueno, el mensaje más emotivo, el mensaje que más llame la atención y que sea un mensaje muy bonito, se llevará muchísimos premios. Aparte de eso, obviamente se va a escuchar completamente en vivo a través del 100.1. Y lo padre, si es que ese mensaje llega a impactar a la gente, puede que ese mensaje se haga viral, claramente.
0: Y es que hemos estado escuchando muchísimos mensajes de todos ustedes. Y neta, aquí nosotros en cabina, ahorita pueden ver que está hecho un desastre, ¿no? De motivaciones y le echamos, pero cuando estamos escuchando los audios que ustedes envían, nos da tristeza. Ay, a mí, sí, a mí ya me tocó que me hagan llorar porque hay distintas versiones de mamá. Me ha tocado escucharlos, niños adultos que todavía están molestos por el tipo de crianza que les dio su mamá, otros, como bien dicen, hay una tercera versión de mamá Chicatana, que es a los que Dios no nos dio la oportunidad de disfrutarla.
1: Claro.
0: También está esa. O está la otra versión donde dice, mamá pudo haber hecho cualquier cosa, pero mi madre es mi madre y pa' adelante. Y hay quienes todavía tenemos la oportunidad de apapacharlas. ¿Cuál es la intención de Radio Núcleo, señor Cuija, al hacer esta promoción de Nomina Mamá?
1: Pues bueno, yo creo que hacer conciencia de la labor de que ser progenitora no es algo fácil. Muchos en ocasiones puede que nos molestemos porque yo creo que todos en alguna que otra vez no hemos estado de acuerdo, o más bien hemos estado en desacuerdo con alguna decisión de mamá, más cuando éramos niños o adolescentes, que siempre nos poníamos, oye, que me dejas ir a tal lado, no, que no, nah, ¿por qué no me dejas ir y quieras o no? Un berrinchito por ahí, entonces.
0: O la etapa adolescente.
1: Por, sí, te digo, más cuando somos adolescentes o niños, ya ahorita de viejos, ya si te gritas con tu mamá, quién sabe, pero bueno, ahora sí que.
0: Ya es tu bronca, man.
1: Por ejemplo, yo tengo, me atrevo a decir, y aquí lo van a escuchar y lo van a ver también en redes sociales, como mi mamá es una señora joven, pues nos llevamos como si fuéramos hermanos.
0: Amigos.
1: Wow. Sí, de verdad nos llevamos así. Obviamente no le voy a faltar respeto.
0: No pasas esa línea.
1: Sí,
0: o sea,
1: sí, sí. Pero tenemos una relación ahí muy chida de que le cuento. Por ejemplo, cuando yo estaba chavillo, sí era de que, oye, mami, voy a ir a una fiesta. Bueno, no me vayas a echar trago y ya, faltaba uno la regla, ¿no? Porque yo creo que es ahí cuando te dicen, no lo hagas, es cuando más lo quiere uno hacer. Pero ¿a qué voy con todo esto? Todos tenemos una relación distinta con mamá, así como lo dices tú. Quizá hay más versiones de mamá, porque hay ocasiones en las que la madre, pues bueno, se porta muy estricta con los hijos. Ay, Dios, pero cuando tiene nietos.
0: Ah, de hecho, sí. De hecho, ya pasan a otra historia. No, los hijos son para educar y los nietos para papachar. Ahora, otra cosa muy importante, existen los que tienen mamás, pero no los tienen cerca.
2: Ay, tal es mi caso, compañeros. Bueno, pues ya llevo como 3 años alejado de mi mamá y déjenme decirles que es una etapa difícil. El hecho de que no tengas a tu mamá con quién contarle, o sea, tus cosas. Bueno, sí existen los teléfonos y todo eso, pero no es lo mismo. No es lo mismo una caricia, no es lo mismo un apapacho. No, no, voy a llorar. No.
0: ¡Llore, perro! ¡Suéltalo!
2: Mami, la extraño.
0: Es rating para las redes sociales. Y te está viendo, aparte.
1: Lucremos. Mami. Llora, perro. Te lo voy a patear abajo de la mierda para que llore.
0: Ajá.
1: Échale,
0: bueno, entonces, ¿qué le dices tú a los que están en la misma condición? Porque hay muchísimos allá en la Unión Americana que tienen a sus hijos acá y que no pueden venir porque si llegan a poner un pie en México, ya no regresan. Y la vida a la que están acostumbrados allá, pues es más mejor,
2: dije. Exacto, es muy diferente la verdad. Pero lo que yo les digo a las personas que están alejados de sus madres, de sus padres, es que sean pacientes. Es que también sepan llevar esa relación de todos los días, bien con mensajes, con llamadas. Y que le digan a sus padres cómo se sienten, cómo están. Ya la voz la tengo quebrantada porque la verdad.
1: ¡Échale, perro!
2: ¡Ay, no quería recordar!
0: No tienes monitor, si no ya estuvieras llorando con el fondo que te pusimos.
2: No, la extraño mucho, mami. Y para las personas de verdad que se encuentran en esa misma situación que yo, no se sientan solas, no estén tristes, por favor. Y fíjate que la etapa, siento yo, un poco complicada y difícil, son estas épocas. Día de las Madres, cuando es tu cumpleaños, cuando es Navidad, Año Nuevo, es cuando más se siente. Digo, desde mi experiencia y mi punto de vista,
1: sí. Son épocas bonitas, son épocas familiares. Exacto. Entonces, cuando es la ausencia de una persona que quieres mucho y que no está, o que está a distancia, o simplemente

0: o simplemente es una distancia vital. ¿A qué me refiero con esto? Que puede que no estén en el mismo lugar físico o que ya estén en otra vida. Sin embargo, me atrevo a decir que siempre espiritualmente una madre va a estar ahí.
1: Siempre. Es que inicia la conexión desde que estamos, desde que están en el vientre, desde que estamos en el vientre de mamá, inicia esa conexión. Ahora, hay dos tipos de situaciones. La otra sería cuando estás cerca de mamá, pero por trabajo no la puedes ver o no le llamas.
0: O porque tienes astigmatismo y miopía y no la puedes ver.
1: O también porque tu pareja, porque también existen las cuestiones tóxicas en las que a tu pareja no les agrada el hecho que la que vivas o convivas con tu mamá. Uh-huh. Porque también existe esa parte.
0: Sí, no, las tóxicas.
1: Ahora, considero que existe el antes y el después de la mamá mexicana. Okay. Porque ahora, la nueva generación, hay mamás que trabajan ya en la cuestión secular. Y antes no. Era del todo para el hogar, del todo para los hijos. También existe esa otra parte. Y creo que eso ha llevado al reconocimiento no solo de mi mamá como mujer chambeadora, presente, sino que ahora también le palomeamos que lleve el recurso económico a casa. Eso también es de aplaudirse, sí, mamita.
2: Para todas las madres luchonas.
1: Madrecita dorada.
0: Madresota también. Ah, no, a la madre. Hay que celebrarla el 10 de mayo, ya sabes,
1: muchachos. Recuerden participar, por supuesto, ya sea en nuestras redes sociales, que aprovechando que estamos en redes sociales, háganlo. Creo que ya postearon, ¿verdad, Majo? El cómo ustedes pueden contarnos su historia y, como decía el Chapulín, la historia. ¿Qué mejor conmueva? Lleve la interrogante, que es ¿de qué te vas a acordar?
0: Así es.
1: Cuéntanos eso, ¿de qué te vas a acordar cuando ahora que estás grande, lo que hizo tu mamá antes? Se va a llevar algunos premios. No queremos decir qué premio, porque qué mejor premio que poder expresarle a tu mami algo que a veces nos da pena. Es que antes daba pena decir, expresar las emociones, los sentimientos, y hay todavía personas que les cuesta hacerlo. Pero bueno, en fin, esa promoción ya se lanzó al aire y ahora nosotros nos vamos a quedar en el show de los animales hablando de tipos de madres. Tipos de madres, y nos vamos con, pueden comunicarse, pueden escribir ahí con tipos de madre, la regañona, y luego dice, es que no lo había visto, la descuidada, sí. Tipos de madres, señores.
0: Pues bueno, tipos de madre, yo creo que las que son muy, ¿cómo podemos decirlo?, muy sobreprotectoras. Porque si hay unas de que, ay, mijito, no lo voy a dejar que se moje en la lluvia porque le va a dar gripa. Yo creo que debe dejar disfrutar también, ¿verdad? Yo creo que a todos los niños les encantaría mojarse con la lluvia. Y pues también, algún día de algo se tiene que enfermar.
1: Y a veces se enferman de gripa nada más porque había ventilador.
0: Como una compañerita que conozco que a cada rato se enferma porque tuvo una mamá sobreprotectora.
1: Es correcto, ya se ve cuando somos adultos, eso es cierto.
2: Tipos de madre, la que es muy estricta. La mamá que siempre está detrás de ti exigiéndote que te vaya bien en la escuela, que te vaya bien en esto, en lo otro, y que todo el tiempo, y tanto que tú te estresas de todo eso.
1: La mamá que te exige calificaciones y cuando ve su boleta, ella, paso a panzazo.
2: Pregunta, ¿tú eres madre exigente?
1: Yo soy, no, fíjate que no, soy muy alcahueta. ¿Calificación?
2: No.
1: Alcahuetísima.
2: Aparte, la madre alcahueta.
0: Sí,
1: eso. Yo no soy una madre alcahueta, puedo decirme.
0: Que pero sí, me atrevo a decir que se vuelven más alcahuetas cuando son abuelas. O sea, con los hijos, ponte que sí se consideran que los miman y que los apapachan y todo, pero un nieto siento que les cambia la perspectiva completamente.
1: Pero es que ya no sería llamada mamá, ¿no? Ya sería abuela. Uh-huh. Para el 28 de agosto.
0: Ah, bueno, sí.
1: Eso
0: sí,
1: porque al final de cuentas ya la mamá no educa. No, digo, la abuelita ya no educa, ya nada más apapacha. Pero bueno, tipos de madres, la bailadora, la que todo el tiempo llegas a una fiesta y dice, bailemos.
0: Es mi abuelita. Tipos de madre, los que no tienen, que decía, bueno. O sea, los que no tienen cerca, pues, a su madrecita hermosa.
2: Sí,
0: pues,
2: sí, a eso se refería.
0: O sea, pero eso es a lo que voy. El tipo de madres, en este caso yo me atrevo a decir, las que siempre están atentas, de que a pesar de que no están físicamente, ey, cuéntame, ¿cómo estás? Ey, ¿cuándo ya fuiste a trabajar? Ey, ¿ya comiste? Ey, esto, ey, el otro. Pues la neta, ahí la madre atenta, exacto, es la palabra correcta.
1: La madre hada.
2: Ajá, exacto. Bueno, ¿quieren participar? 961-61-504-91 o a través de las redes sociales. @ qué buena Tuxtla, y también estamos en el TikTok y estamos... Tipos de madres.
1: Tipos

0: de madres.
1: Ay,
0: a ver, vamos a ver, ¿tú dónde estás, Fernando? ¿Estás en TikTok o estás en Facebook?
2: Yo estoy en el Facebook.
0: Ok, me voy a lanzar al TikTok
2: para
0: que veamos.
2: Yo no estoy, la verdad.
3: Dios santo, ojalá Kimberly P no donó nada para su mamá.
1: La mamá coqueta, tipo de madre, la mamá coqueta, la que llega a ver a su hijo a jugar fútbol, pero va más coqueta que cualquier otra cosa. También existen tipos de madre.
0: Dice por acá, Lizeth, dice en TikTok, la mamá gritona, como la mamá de Malcolm.
2: ¡Ay, Lois, sí es cierto!
0: Que por todo grita, es la mamá altanera, ve. La mamá placera.
1: La mamá la viquina. Altanera. Preciosa y orgullosa. Sí.
0: ¡Pásame esto!
4: Madre, la no estoy. La que se toma dos cervezas y dice, es que no estoy borracha.
1: Sí soy.
0: No voy a decir que es mi mamá.
1: Es que tu mamá es de nuestra generación, Grico.
4: Hola, saludos, animalitos, tipos de madres. La que va al gym.
1: La mami gym.
0: Uy, no, hombre, es que hay unas
1: mamacita.
0: Hay unas mamis.
2: Uf.
0: Por ejemplo, he visto muchos casos en redes sociales que me causan bastante gracia porque es de que no debe de venir así vestida si va a traer a su niño al kinder. Señora, la muchacha no va indecente. Que usted no se pueda poner ese tipo de ropa es diferente porque es la gran timba. Pero no, la chica. Créeme, es que
1: la mamá criticón.
0: Ajá, la mamá criticona. La que no le mona ni un o sea, ni una idea.
1: La que critica a la mamá buenota.
0: Sí, ah, ¿sabes qué tipo de mamá nos falta?
2: La actualizada.
0: La parte. Okay. La mamá organizadora. No falta la que se mete al comité de ahí de la escuela, que si va a haber una kermés, algún bailable, que si algún festival de algo, y ahí anda metiendo su cucharota y son las más caemales.
1: La que al final no coopera.
2: No, pero en ocasiones esas mamás sacan todo adelante.
3: Tipos de madre. La mamacita.
0: Uf, sí. Coincido, pa.
1: Decíamos aquí con la cuija que dice que es virgen. Y cuando habla, cuando preguntan algo de alguna mamacita, me dicen, pregúntale a la cuija tal cosa.
0: ¡Ah, borra!
1: Soy visual. La mamá municipal, ¿por qué?
0: Oh,
2: wow.
1: La tuve.
0: Sí, la mamá municipal.
1: La tuve.
0: Sí, yo creo de la goza también.
1: Sí. Yo sí la tuve así. Ah, bueno, hijita, es que no me dejas hablar. Sí, es cierto.
3: Hola, chica sana. Hola, Fercho. Hola,
5: hola.
3: Chapulín.
5: ¿También existe?
3: Pues la
0: neta.
5: ¿De madre?
3: Quiero nominar a mi madre. María Guadalupe Juárez Vázquez.
1: Esta es denominación.
0: Okay.
1: Esta es denominación. Y se va a guardar porque participa. Eso sí, los que nos cuenten historia. Todos están participando para la mejor versión y se los agradecemos muchísimo, ¿no? Pero ahorita estamos como tipos de madres,
2: tipos
1: así,
2: de madres, así es.
1: Coloquiales. Bueno,
2: yo voy a decir la mamá que siempre está actualizada, moderna, siempre en redes sociales, siempre vistiéndose en tendencia, juntándose con personas pues de baja edad.
0: Ok. ¿No? La chavorruca.
2: Exacto.
0: La mamá chavorruca.
2: No quería decirlo.
1: Mira, yo tengo el privilegio y yo siempre he dicho. Yo soy el privilegio de esa mamá. Gracias a Dios, mis compañeros. Mira, les dobleteo la edad a ustedes. Y me encanta. Me encantan porque me dan frescura. Me actualizan. Cuando traen tendencia, pues los dos, porque ven, ni uno trae tendencia.
0: Lleva. Mentira. Pero bueno, oye, también no puede faltar, ahorita que estamos, que dice ella la frescura. Sí, esto no es un albur porque así como suena, lo estuve analizando aquí en mi ardillita. La mamá fresca. No es un albur.
1: ¿Cómo?
0: La mamá que está fresca, que le gusta
2: que se baña
0: fresca.
2: Todos los días.
0: Ok, no, de bañar todos los días, me baño todos los días.
2: No, pero que se baña cada rato.
0: Ah, bueno, no, por ejemplo.
1: ¿A qué te refieres, cuija?
0: Sí. Es que hay unas mamás porque les gusta andar en calzonada ahí en la sala de su casa.
1: ¡Ah!
2: ¡Ay! ¡Ay!
1: ¡Sí las frescura. Hay!
0: Es frescura a través
1: cuija,
0: de... Dígame.
1: Que le digas, tú sabes la historia de la mamá de Dora.
0: Ah, sí, claro, la conozco. Muy buena chamba, fíjate, porque...
1: ¿Sí? Sí, no, sí, sí. De Dora la exploradora.
0: Por eso.
1: En la película solo le salió mamá a ella, ¿no?
0: Sí, estaba la mamá Diego, la mamá Botas, la mamá de esta niña. Ajá, sí.
3: ¿Qué tipo de madre es la que no tiene este perro solazo?
0: Sí, efectivamente, carnal. Sí, de verdad.
1: Ay, no
0: me
1: sé.
0: Identifico, hermano.
1: No sé, no hemos salido. La mamá que siempre ora por sus hijos.
0: Ay.
1: Qué bendición cuando tienes una mamita que se toma el tiempo de orar por ti, la verdad.
6: La
5: la mamá que se clava el dinero de la tesorería.
0: Ah. Es lo que decíamos, ¿no? Un
1: la poquito. De los padres sí. De familia.
0: La mamá metida.
3: Madrina de anexo.
0: Aborra madrina no. De anexo, dice. ¡Ah, perro!
1: Bueno, puede ser que la sea.
0: Esta no la quiero conocer todavía, eso.
3: Chiquetana, Clico, la tipo de mamá, la mamá con la mirada matadora, con la mirada matadora.
1: Uf. La mamá que sabe lo que hiciste y te juzga desde que te ve. Y sabes que no le puedes mentir.
0: Y que te dice, tú sabes lo que
5: la
0: hiciste.
5: La mamá bruja, la que te dice no salgas con esos tus amigos porque vas a acabar preso. Y a las 5 horas te estás sacando de la municipal.
0: Ah, caray, nunca me ha sucedido, pero...
1: No sé, puede ser que... ¿Cómo se llama tu mami, Crico?
0: Mi mamá se llama Alejandra.
1: Ale, puede ser que Ale ya te ha dicho, no te juntes con ese mentado Toño Martínez.
0: Vas a terminar, mamá. Ah, no, ah, bolo.
1: La mamá tiktokera. Sí. Ah,
2: okay. Esa serías.
1: La que cuenta todo lo que pasa en su alrededor en su día.
0: Ok.
3: Oye, las mamás de la zona de tolerancia que hacen unas ricas mamás. ¡Eh!
5: La mamá que barre con todos los maestros.
0: ¡Aburro! Ay. Ok, la mamá fácil de conquistar. Sí, porque es enamoradiza y así. Ya sé, nos falta una muy importante. Y ahí englobo a mi mamá.
2: ¿Cuál?
0: La mamá tradicional, que es la que sabe hacer tamales, hojuelas, que sabe cocinar la leña y que todavía tiene ese tipo de tradiciones, que pues bueno, quizá en la actualidad ya muchas no
1: ya
0: adoptan,
1: no lo hacen.
0: De que quiero hojuela, tamal, y lo mandan a hacer con ella.
1: ¿Y sabes qué es la bendición de tu mami, vos, cuija?
0: Su hijo no creo, pero ajá.
1: Que tiene a tus hermanitas, les va a enseñar, güey.
0: Sí, pues ya le dijimos porque van a hacer tamaleras. No. Ya saben,
1: no.
0: Pues. Ah, ¿cómo?
1: Pero como mamá les va a enseñar todavía a hacer tamalitos, nuegadito,
0: pues. Pero, sí,
1: nuegado. Porque la neta, eres el único no aplicado de la casa, pero ahí tus hermanitas sí son aplicadas. Y ya no hay mamás, como dice la cuija, ahora las mamás ya ponen uñas, ya pues...
2: TikTok, videos,
1: híjole.
0: Ya van a pilates, ya
2: justo,
0: no...
2: gimnasio.
1: Bueno, pues también se vale, porque
0: se
1: la mamá
0: cuidan,
1: chambea.
0: No, ya no tienen ahí, ya en la escuela aquí son
1: ya telazos. No, güey, ya casi
0: ya
1: no,
0: ya... Ya no he visto esas.
1: ¡Ay! ¡Ay! Habemos todavía, pero la mayoría ya no, ya se cuida más. Chicos, ha sido un placer compartir con ustedes en este en vivo. Gracias, mi Majo, por la transmisión. Gracias, mi cuija. Gracias, Chapulín. Nosotros nos vamos a despedir. Vamos a seguir en vivo a través de la frecuencia de la Qué Buena 100.1. Y queremos agradecer a nuestros patrocinadores en lo que terminamos la transmisión. 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
0: Bye.
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1: Vámonos con nuestra rola a las 11:39. Nos dicen el 7 mares y nosotros nos quedamos escuchando los audios de... 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Sí.

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0: Ya son en este momento las 11 de la mañana con 53 y continuamos con más a través del 100.1 en esto que se llama
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0: Bueno, fíjense que andaba navegando por las redes sociales y desgraciadamente no todo puede ser miel sobre hojuelas. No sé si quizá ya platicaste de esto en la mañana, es un tema que apenas comenzó a hacerse viral ayer de una negligencia de los tipos de madre, justo que estábamos hablando en el corte anterior y en el live. Y es que bueno, desgraciadamente hay madres que son muy descuidadas, mi querido Fercho.
2: Así es.
3: Sí, por ejemplo, de repente ves a las niñas que caminan los piojos.
0: Oh, ni me digas, no.
3: En la cabeza. Bajan. No, ah, no, todavía. Y a veces te tocan el colectivo.
0: Va a pegarle la cómic. Va.
2: No, todavía no van a bajar.
3: Y de repente le tienes que quitar. O sea, así de, ay, tienes uno. Sí, ese es uno. Ese es un tipo de madre descuidada.
0: ¿Tú has visto algún tipo de madre descuidada?
2: He visto, fíjate, a personas de baja, de bajos recursos, uh-huh, que tienen a niños, niñas con mucha gripe. Ah, y esta gripe, tal al caso de que llega escurriendo hasta la boca, que incluso hasta abajo, ¿no? Y de repente los niños hacen y sube. Sube, o sea, sube
0: se la gripe. Chuti.
3: Y tú las quedas viendo.
2: Y vuelve a bajar otra vez
3: para
2: y
3: absorberlo.
2: Toda la cara. Miren. Y otra vez sube.
3: Pero no lo cuentes, Crico. No lo cuentes.
2: Ahorita ya no bajan, ahorita sube.
3: Vamos a un corte y ahorita lo cuentas.
0: Nada más voy a decir algo antes de que continuemos con el tema. Ajá. Yo creo que sean bajos de recursos no quiere decir que sean cochinos.
3: Eso te iba yo a decir porque le iba a decir, seguro que porque son bajos de recursos, pero puse a analizarme. Y en realidad no ves así a todos los niños.
0: Y pues,
3: yo, tienes razón.
0: Yo fui niño bajo recursos, no había comido mi chuti.
2: Yo sí me comía mi chuti.
0: Y te lo sigues tragando. ¡11.55!
2: ¡No le vas a decir!
0: ¡No! ¡No, para comer tu chuti!
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0: Y pues bien, amigos, este es el último programa del año. Muchas gracias, Fercho.
1: ¡Feliz Navidad!
2: Pero una Navidad y yo sin ti.
1: Ahora sí, ya cuéntanos la historia a vos,
2: Nos adelantamos como el Benito. Como okay. Bad Bunny, 50 años.
1: Desde la mañana lo está cagoteando aquí el Jimmy.
0: Sí, va.
1: ¿Qué no me dejó abierto el micro?
0: No, y deja de eso. Ay, no, Jimmy. Yo creo que nos está calando.
1: Hey, bon. Sí.
0: O el espíritu de alguien, yo creo que ahí nos está. Pero está chido porque ahí nos anda atentos, pues.
1: ¿Eh? Sí. Es lo que estamos ponte haciendo. Las pilas de dicho tío Mincho, tío Mincho. Y yo somos uno solo.
0: Pero bueno, bandita, oigan, en este momento ya son las 12 en punto, mi querida Chicatana. Y pues bueno, yo les comentaba.
1: ¿Cómo era eso de la mamá descuidada? Porque sí, habemos varias, pero no al extremo de andar o dejar andar con los niños con piojo. O ves a algunos niños entruzaditos con la barriga bien inflamadita.
0: Ah, sí, que tiene así cuerpecito de chucho parado.
2: Yo era ese cuando estaba pequeño.
1: Ay, no, ya no estaba tu mamá contigo.
2: Sí, sí, pero pues
0: ya. Pero es que hay unos niños que pues tienen pancita de bebé, otros que sí están lombricientes.
1: Sí, ¿no? La mayoría así como sí, con lombriz. O mamá descuidada que vamos a los campos de fútbol, andamos hasta la coronilla de Cheve. Y los niños ahí jugando sin desayunar y comer.
2: Bueno, es que
1: también
2: llorando detrás de ti.
0: Miren, y es que creo
2: ahorita
0: hay errores o descuidos que son pasables, que se aceptan. Sin embargo, hay un caso que le está dando la vuelta no solamente a México, sino también al mundo. Porque desgraciadamente, un niño de 3 años, si no me equivoco, ahorita vamos a investigar bien que si de dónde es, pues bueno, perdió la vida en Mexicali. Si no tengo mal la información ahí, señor productor.
1: Pero sí, ¿de qué es o por qué? Sabes, dame contexto.
0: Es que un niño de 3 años permaneció 13 horas dentro de un vehículo.
2: ¿Qué?
0: Sí.
2: 13 horas.
0: Fíjate que ponte que se fueron a una fiesta familiar.
2: Ajá.
0: Su mamá lo puso en su sillita. Ya ves que hay una silla que se pone en la parte de atrás de los asientos. Una silla especial para niños pequeños.
1: Sí.
0: Y la madre, pues, todo parece indicar que iba en estado de ebriedad. Se metió a bañar, se metió a dormir y se olvidó de bajar a su niño.
2: ¡Chale!
0: Entonces, desgraciadamente, la declaración de la madre es lo que ella dice, ella es lo que relata, y fue hasta la tarde del día siguiente cuando se dio cuenta de lo ocurrido, pero el niño ya no presentaba con signos vitales, y el médico forense determinó que la causa de muerte fue un golpe de calor. Hijo. Y desgraciadamente el niño no solamente sufrió deshidratación, conmociones, porque el golpe de calor te desestabiliza muy gacho, para los que nos ha dado un pequeño, quizá no mortal, gracias.
1: El dolor de cabeza,
0: el dolor, si te da una
1: se sube la presión, sí.
0: Se te sube o se te baja, depende sea el caso, ¿no? La presión, como bien menciona Chicatana. Sino que desgraciadamente también el pobre niño, pues bueno, presentaba quemaduras de primer grado. Y el padre se encontraba fuera de su casa en asuntos laborales. Y pues desgraciadamente por ese descuido, su mamá, pues híjole, ahora sí que por el estado de ebriedad, ahí fue donde tristemente ella
1: perdió todo.
0: Perdió a su niño. Yo creo que debe ser algo. Pues,
1: no tiene madre. No tiene asignatura pendiente, no tiene ni descripción. Pero bien lo dices, México. Especialistas advierten que el golpe de calor dentro de un vehículo puede ser letal para menores de 15 años y para nosotros es abrumador, ya que su cuerpo se calienta hasta 5 veces más rápido que el de un adulto. Ahora, lo más importante, temperatura corporal puede superar los 40 grados centígrados y colapsar órganos. Es como cuando tienes una temperatura después de los 39, puedes empezar a convulsionar y se va el páncreas, se va el riñón, se va Raimundo y medio mundo.
0: Okay.
1: Un auto al sol puede alcanzar, escuchen, hasta 47 grados centígrados en una hora. En una hora, cuija.
0: Okay.
1: Superficies internas pueden superar los 60, sobre todo en los autos que los sillones son de piel. Es correcto.
0: Okay.
1: Niños son vulnerables al calor extremo, incluso a la sombra, el riesgo sigue siendo alto. Ahora, ¿por qué importa? El interior de un automóvil puede convertirse en una trampa mortal en poco tiempo. Un descuido incluso de minutos puede tener consecuencias fatales para los niños y niñas. Como mamá, a veces se nos hace muy fácil el llegar a una tienda y decir, aguánteme aquí, ahorita los vengo a ver. Y decimos todavía, porque yo solía hacerlo. Ibas a andar cargando a uno y luego el otro, así. les dejo el clima. Uh-huh. Y no voy a tardar, pero la tienda, hay fila, hay productos que ver X. Si les dejas las llaves a los niños, son mucho más fáciles que llegue un parásito de la sociedad, se sube y los robe. Sí. Y todavía con todo y camioneta. Y ha sucedido.
0: Y bueno, yo creo que la camioneta es lo de menos.
1: Sí, claro, por supuesto. Revisar siempre los asientos traseros antes de bajar del auto sería una de las recomendaciones.
0: Sí, porque, por ejemplo, ahora que lo menciones, me tocó precisamente el viernes, que fui a un banco aquí cerca de Plaza Jardines, creo que, bueno, contra la esquina de Plaza Cristal, y ya era de noche. Sin embargo, me llamó la atención que vi un vehículo hatchback con dos menores dentro, dos niños. Y el vehículo enclimado y encendido, pero no había conductor. Y ya entré al banco, a los cajeros, retiré. Y me di cuenta que el papá también estaba retirando. Pero como bien mencionas, Jesse, desgraciadamente en un pequeño descuido puede llegar alguien a abrir la puerta y se lleve el carro. Me puse a pensar y analizar. Y dije yo, bueno, esto parece indicar que el carro es de sensor de presencia. Que si el señor llevaba la llave en su bolsa, uh-huh, el carro puede permanecer encendido. Pero en cuanto no detecta la presencia de la llave, el carro en automático se apaga. Se bloquea. Sí. Entonces, quizá he ahí la confianza de esta persona en dejar a sus niños, pero creo que también hay que tomar muchísimo en cuenta eso. Así que, pues bueno, Jesse Morales, ¿qué te puedo decir? Desgraciadamente es algo que aconteció en Mexicali, es de ahí donde abunda esta plática de los descuidos de las madres.
1: Y como recomendaciones, ¿cuáles podrían ser? Digo, bueno, checar que no haya nadie atrás.
0: Sí, claro. Me atrevo a decir que también mantenerse bien hidratado, mi Fercho.
1: Sí.
0: En el caso del golpe de calor. Andar
1: agua siempre, ¿no?
0: Sí, revisar siempre los asientos como mencionas, Jesse. Nunca dejar a menores solos ni por pocos minutos. Yo cuando en ocasiones me toca actividad o algo, les digo, no quiero dejar solas estas chamacas a mis hermanas porque pues siento que algo puede pasar. Además que también debemos mantener vehículos cerrados y fuera del alcance de los niños. Recuerden que también hay un seguro interior por si llevas a tu niño en la parte de atrás para que él no pueda abrir por dentro.
1: Eso es cierto.
0: El famoso seguro de niños para las puertas. Y pues bueno, crear recordatorios, ¿por qué no? Para evitar olvidos, porque a veces somos muy distraídos.
1: Tengo a mi hijo en el carro.
0: Y creo que sacar los 12:15 y eran las 2:30 de la tarde.
2: No,
0: ¿ven?
2: No.
1: Pero bueno, y es que hay de hijos a hijos, porque por ejemplo yo tengo una hija lamentada y Carolina que cuando es sale a la una de la escuela, ajá, una a uno le está diciendo a la maestra, márcale a mi mamá. Creo que piensan que la olvidé.
0: No, que la olvidé a propósito.
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0: Así que bandita, ya lo escucharon. Y precisamente si ustedes quieren agendar su recorrido, pues bueno, hay que tomar en cuenta que es al aire libre para que se mantengan bien hidratados.
1: Sí, lleven sombrero.
0: Y si ustedes no quieren que los sorprenda los climas extremos de Tuxtla Gutiérrez, eso lo veremos regresando. De mientras, vámonos a un corte. Son las 12:09, continuamos con más a través del 100.1 en esto que se llama
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11: Tuxtla Gutiérrez nos está sorprendiendo, señoras y señores, porque hoy 0% precipitaciones, 0% humedad, viento 6 kilómetros por hora. Actualmente la sensación térmica es de 35 grados a la sombra. ¡Por Dios! ¡Qué calor va a ser el día de hoy! 35 grados a la sombra. Esto está ocurriendo en Tuxtla Gutiérrez, por favor, como decía la cuija. Aparte que yo soy fan de los sombreros, me encantan los sombreros. Se ve muy bien.
12: ¿Eres team calor?
11: ¿O team frío? No sé, sería hipócrita si te digo que soy team frío ahorita que hace calor.
12: Digo, porque ahorita creo que la gente de team calor está disfrutando de este hermosísimo clima.
11: La y sudoración.
13: Y es que mira, justo lo que platicábamos en una ocasión con la Josa, con la de redes, aquí con Jessy, de que muchos que son team calor, entre comillas, lo dicen desde su privilegio. Yo te podría decir, sí, güey, soy team calor, soy contentísimo, pero porque tengo un clima 21 grados al lado mío, güey. Sin embargo, hay gente, digo porque aquí un servidor, disculpen al hablar en primera persona, pero un servidor ya lo pasó, güey. No está chido chambear desde las 9 de la mañana hasta las 6 de la tarde, jornadas de alrededor de 10, 11 horas bajo el sol.
12: Sí, claro.
13: Quieras o no, tiene uno que andar bien hidratado y cuidarte, que si cremas solares para que no te...
11: Si bien te va, Crico, si no, no se ponen ni bloqueador.
13: Una gorrita, por ejemplo, la verdad yo fui muy descuidado, por eso que estoy ahí medio quemadito. Pero una gorrita nada más, no me gustaba ponerme manga larga porque sudo mucho. Entonces quieran o no, los que dicen soy team calor, pues sí, güey, porque vives en Puerto Arista, porque vives a orillas de la playa.
11: Ah, bueno, y es que disfrutas. Es diferente, sí, es diferente.
13: Exactamente.
11: Mira, te voy a decir que el calor de la costa es muy distinto al que se vive aquí en la ciudad, para empezar. Y no es lo mismo el calor de una ciudad cerca del mar, como por ejemplo Arriaga, Tonalá, Cacho, Punta Flor, Mazatán, Tapachula, a el calor frente al mar.
13: Claro.
11: Ahí ya no hace calor porque hay mucho viento, porque está el agua, porque te acuestas en la hamaca, porque hay palmas, porque, o sea, la neta es muy diferente. Pero bueno, no sabría responder a tu interrogante porque, como bien dice la cuija, sería muy hipotenusa si te digo, sí, güey, soy clean calor y saliendo me meto al aire acondicionado del carro. Pero lo que sí es cierto es que nos debemos hidratar, cubrirnos la cabeza y lo menos que podamos estar nosotros
13: expuestos
11: al sol.
13: Directamente al sol. Porque pues bueno, obviamente cuando va uno en la combi, pues va uno sude y sude y sude. Pero pues bueno, mi buen Fercho, en el mercho, escuchando a Fercho, vamos con un poquito del clima de la city que tenemos en esta tarde, porque ya son las 12 del mediodía. ¿Y qué te parece si nos vamos hasta Coletolandia, carnal?
12: Vamos, pero si vas conmigo, voy.
11: ¡Ay!
13: No se puede corregir a la naturaleza.
12: A ver, Jimmy, por favor.
11: Está durmiendo Jimmy.
12: Ay, Dios, desde la mañana. No.
11: ¿Nos anda haciendo maldad o quiere aumento de sueldo?
13: Como espíritu, ¿ah? No está teniendo la cama, yo creo. Quiere aumento.
11: Quiere aumento de sueldo, sí, es eso.
12: Bueno, en estos momentos, San Cristóbal de las Casas, 25 grados centígrados. Máxima para el día de hoy, justo 25. Mínima, 13 grados centígrados. Ayer, pues, hubo un poquito de viento así muy fuerte en San Cristóbal de las Casas, con pequeña llovizna, la verdad. El día de hoy, pues, no, solamente va a estar nublado. La verdad es que ahorita ellos sí han de estar sufriendo un poquito. ¿Por qué? Porque San Cristóbal de las Casas siempre tienen con un clima, pues, así muy agradable, de 20, 18 grados. Así que ahorita ellos han de estar sudando, la verdad. Pero bueno, espero y estén disfrutando mucho en San Cristóbal de las Casas.
11: Ah, ¿a poco? ¿Cuánto están ahorita?
12: Sí, 25.
11: Así es.
12: Está haciendo calor.
11: Calor para ellos.
12: Sí, no. O sea, está nubladito, pero se siente el bochorno. ¿Por qué? ¿Por qué te estoy diciendo? Porque mis corresponsales
11: me
12: están
11: diciendo. ¿Va a llover allá en San Cristóbal?
12: No.
11: ¿No?
13: Supuestamente, dirán en mi pueblo. Supuestamente.
12: Pues fíjate que hay probabilidades de que el día jueves o miércoles...

0: nuestros amigos de Berrío York, la tierra de las hamacas, porque pues bueno, aquí en Cortina, al lado poniente de Tuxtla Gutiérrez, en Berrío se encuentran a 34 grados, se prevé que es la más elevada, o sea, ya están a tope, ya no pueden llegar a más, pero en ocasiones me sorprende que se actualiza el estado del tiempo, o bueno, más bien el termómetro, y pues bueno, sí pueden elevarse un poquito más, así que pues bueno, según ya están a tope, pueden tener como mínima los 21 grados centígrados, mi buen Fercho, y también Chicatana Morales, y por qué no, ya que andamos a la vuelta de la esquina con nuestros amigos de Ocosocoita, la tierra del hombre lobo, Ocosocoita Espinosa, simplemente Coita York, se encuentran a 35 grados, se prevé que pueden alcanzar los 36 y descender hasta los 21 grados, así que también unas temperaturas bastante altas para lo que es Berrío y Coita, porque allá son más frescos. Son más frescos, créanme, y eso sí, en la nochecita lo disfrutan un poquito más, mi Jessy Morales.
1: Perfecto, gracias por la información, muchachos. Estamos listos porque se viene a continuación. ¿Qué creen?
0: ¿Qué creo?
1: Se vienen los dos. Los dos se vienen. ¿Por qué se ríen? Los dos se vienen preparando.
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1: Señoras y señores, es un placer enorme ser referee entre el Chapulín y la Cuija. Saber que están listos a despolvarse, deschongarse, besarse, golpearse para defender a su artista en esta lucha de rolas.
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1: Y hablando de... prepárese, señor Cuija, porque está usted a punto de presentar a su cantante.
0: Y es que nos vamos directamente hasta la tierra del Alacrán. Y es que te estoy hablando de Durango, porque pues bueno, esta canción que nace alrededor, pues es una chula, alrededor del año 2005, de los señores de Alacranes Músico. Y es que ahorita nos dijeron, tenemos que irnos algo retro, y retrocedimos un par de décadas, porque nos fuimos prácticamente a inicios de los 2000, parece nada, pero es una distancia bastante considerable para los exitosos que fueron este par de piezas musicales. Sin embargo, no dejan de serlos. A la Grandes Musical, vota por la Cuija, por tu amor, a través del Animal Watts.
1: ¡Ahora! Llegó el momento de presentar en la contraesquina de la Cuija al Chapulín Colorado.
3: De este lado yo te voy a presentar a dos grandes artistas, dos grandes mujeres que en esos momentos vamos a batallar, vamos a liderar esta canción, porque justo te voy a presentar esto que se llama Antes Muerta que Sencilla. ¡Ay, qué sencilla! Y yo sé que todas, sí, todas, porque todas las mujeres en esos momentos van a votar por los horóscopos de Durango con esta canción que se llama Antes Muerta que Sencilla. Sí, las hermanas Vicky Terrazas y Marisol Terrazas,
0: mi novia,
3: ya estamos en el ring más puestas y dispuestas para pelear.
0: Porque somos así, pues. ¿Y cómo lo pueden hacer para votar por ti, mi Fercho?
3: 961-61504-91. Voto por el Chapulín. Voto por el Chapulín, por favor, con eso, para que escuchemos esta canción.
1: A partir de este momento, señoras y señores, tiene que ser mensaje en audio, llamada directa a cabina al 961-61-504-91. Voto por la Cuija, voto por el Chapulín. Nos vamos con que arranca la batalla o la lucha de rolas.
0: Y vámonos directamente, les recuerdo, voto por la Cuija, la Cranes Musical, por tu amor, porque viene el Hershey directamente desde Durango, pero what's happened, what's your problem, porque son pochos y vienen hablando en inglés y al Fercho no les entiende, solo entiende que le van a pegar una gran majiza.
3: Claro que sí, estoy entendiendo todo lo que tú estás diciendo, pero eso no nos va a doler, no nos va a dar en la nada, porque impresionante lo que te voy a dar en ese momento, sí es un golpe por las hermanas, y somos dos contra
1: Chichi con Chichi.
0: Sí, que me la mano, sí, que me peguen.

0: Vamos a ver. Un, dos, tres.
1: ¿Por quién?
2: Por la Cuija.
0: Lleva la delantera el señor Cuija. Vamos a ver cómo van a estar los votos, porque tiene que ser en audio o llamada.
1: Así que, pues bueno, viene también el buen René, el baterista, y se empieza a agarrar a baquetazos a las hermanas. Querían equidad, aquí la tienen, musicalmente hablando, porque ahí les va, miren nada más, las arácnopos ya no son tan de Durango, porque se están agarrando, ¡ah, se están atacando a la gran, con la cocala!
3: ¿Crees que eso nos duele? Claro de que no, porque nosotros sí estamos, mira, más fuertes, porque sí desayunamos muy bien. Y todo lo que te vamos a dar, hasta te vamos a dar para llevar. Y no efectivamente, no lo que estás pensando, claramente. Porque estamos fuertes, y mira, ¡pum! De este lado, del otro lado, y te estoy pegando en la boca y luego del cachete. Y sí, yo sé que te está doliendo, ¿verdad?
1: Pero no, señores, ya la clave del musical no se dejan. Así que ven y dime cuánto me amas. Así que ven, dime cuánto me extrañas, Alexa, no, y continuamos, porque sí, los señores no se van a dejar y le van a dar con Tokio. Porque recuerden que no solamente son las hermanas Terrazas, están los músicos que son barracos, y con eso sí se pueden poner el tú por tú.
0: Jalada de cabello y codazo, responde ahorita el Chapulín.
3: Antes muerta que sencilla, por favor. Antes muerta que sencilla. Antes muerta.
0: Vámonos
3: que
0: con
3: ganemos
0: el conteo. Esto dice: ¡uno!
1: ¡Dos! ¡Tres!
0: ¿Por quién? Y que gane el mejor. Cuija, llevas el primer voto, señor Cuija. Vámonos,
1: gracias,
0: con...
1: Gracias. Segundo.
4: Buenas tardes, chicos. Voto por Chapulín.
1: ¡Eso!
4: Buenas tardes, mis animales. Mi voto es por la Cuija.
1: ¡Eso!
0: ¿Cuánto van?
1: Dos,
4: voto
1: uno.
4: Voto por la Cuija, Cuija, Cuija, Cuija, Cuija.
1: Dos, dice.
0: No, ya lleva 4-1.
4: Voto por la Cuija, la Cuija.
1: Ok, gracias, gracias.
0: Sí.
3: Antes muerta que sencilla.
5: Voto por la Cuija, Cuija, Cuija.
1: Cuija el mal, gracias.
4: Por la Cuija.
1: Gracias, Cuija.
0: Puede que te remueva.
3: Antes muerta que sencilla. 961-615-0491. Voto por el cuija, Chapulín. Cuija.
0: ¿Por quién?
1: ¿No soy yo?
6: Voto por la Cuija, la Cuija, la Cuija.
1: A ver, vamos a seguir, vamos a seguir, vamos a seguir.
0: ¿Quieres? ¿Quieres?
1: Sí, sí, sí.
0: ¿Le vas a dar?
1: Le vamos a dar la chamba. ¿Qué tal que se repone?
0: Ok, vámonos a muerte súbita. Solo por lástima.
1: ¡Defiéndete!
0: ¡Defiende a las!
3: ¡Ya me duele, ya me duele!
1: ¡Vamos a ver si ya le alcanzó la tripa!
0: ¡Ellas tienen por qué ganar! ¡Tienen más! Con una cinturita le dan así un quiebrecito a los de Alacranes.
3: Son cuatro nenas, son cuatro grandes razones.
0: ¡Ahí está!
3: Para ganar.
0: ¡Dale,
1: yo
0: pues!
1: Sí,
0: ¡ya, pues sí!
5: ¡Por el Fercho!
0: ¡Por el Fercho! Okay,
1: ¡Fercho, Fercho, muy bien! ¡Esta vez tiene chance, Fercho! ¡Ahora pues, Fernando! Vamos a escuchar qué dicen el Animal Watch. 961-61-50491.
5: Voto por el Chapulín.
1: ¡Eso, viste!
0: ¡Ah, ya ves! ¡Se está recuperando! ¡Ya van 10 a 3!
4: ¡La Cuija, la Cuija, la Cuija, la Cuija! ¡Y el Chapulín se la
3: coma! ¡Antes muerta que se siga!
1: Es que si tuvieras monitores te rieras más, güey.
0: ¡Sí!
3: ¡Ay, no sé, por un monitor!
0: A ver, ¿qué dice el tío Chencho?
4: Vamos a votar por la gran musical, por la gran musical, aunque lo pique con la cola.
0: No van a tener nunca ese par de hermanas si siguen votando por la Cuija.
4: ¡La Cuija, la Cuija, la Cuija!
0: Lo siento, Fercho. Ya tenemos ganador.
3: ¡Bravo!
1: ¡Bravo! ¿Qué les puedo decir? Estoy acostumbrado.
0: Hay una
1: a ganar,
0: llamada. ¿Quién quita esa llamada? Sea la muerte súbita.
3: A ver.
0: Atiéndela, Fercho. Ah, pues tú, Cuija.
1: ¡Qué buena ola! ¿Por quién?
0: ¡Ay! Atentamente su mami.
1: Así es mi mamá. ¿Quién es? ¿Quién sí. ¡Gracias!
0: Tienes que presentar tu canción.
1: Gracias. Bandita, vamos a retroceder las décadas como se los había mencionado. Vámonos hasta el año 2004, precisamente hasta Durango, que es donde nace esta agrupación, conformada por los hermanos Urbina, por Cris, por René y por muchos más, liderada por Memo y por supuesto en la segunda voz, el señor Hershey. Esta se llama Por Tu Amor, es Alacranes Musical. Lo tienes en el show de los animales, a través del 100.1.

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0: Oiga, bandita, ya son 12:47 y en esta nueva etapa musical, Cristian, perdón, el forajido, a través del 100.1.

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9: Oye, se llevó a cabo lo de la Met Gala Cuija.
10: Dímelo.
9: Ajá. La participación, digo, todos estaban así como, ya es que es una donde les dan el tema.
10: Claro.
9: Y ellos ya se van disfrazados o se caracterizan de acuerdo al tema. Pero Bad Bunny o Bad Bunny.
10: Sí, sí, sí.
9: Benito,
10: ajá,
9: que es un genio para sí, de repente salir con cada... Digo, que ha mejorado, ¿eh? Porque pues al inicio cuando lo invitaban sí estaba así, es como muy ridículo.
10: Me atrevo a decir que el güey es inteligente, porque él lo que busca es llamar la atención. Yo no creo que lo haga por él sentirse cómodo, sentirse libre. Yo creo que lo hace porque sabe que va a ser tendencia. Sea bueno o sea malo, se contrasta el güey. Y la neta es que ahí Benito Antonio Martínez Ocasio es que sí se la rifa en cuestión de ideas. Porque quieras o no, debes de ser muy ingenioso al tú querer vestirte o caracterizarte de cierta forma. Porque no todo se les ocurre. Quizá no tiene todos unas ideas creativas detrás de él. Que también le ayudan.
9: Mercadólogos atrás, ¿no? O
10: sea, sí. Pero
9: ahora,
10: igual,
9: ¿cuál era la temática de la Met Gala este año? Era moda,
10: ajá,
9: como arte. Moda como arte. Estaban diciendo que la organizadora de esta Met Gala llevó el año pasado el mismo traje, solo cambió el color.
10: Ok.
9: Ella que era la organizadora y todos los demás así que pusieron de su estilo. Entonces él se disfrazó del futuro, la fama y el legado. Y lo hizo como un viejito.
10: Así sí, es lo que vi, que se caracterizó muy bien. Y pues la neta es que hay opiniones divididas de lo que puede ocasionar, pero es a lo que voy. Es ahí donde me refiero que este Bad Bunny, pues bueno, es bastante inteligente, porque por lo menos, sea para bien o para mal, está en boca de muchos.
11: Así es, y cuidó cada detalle de verdad, desde el maquillaje, cómo se veía, hasta las manos, que las tenía pues arrugadas,
9: ¿no? Arrugada.
11: Como una persona adulta.
10: Es que se metió a la alberca.
11: Capaz, y sí, tardó muchísimo tiempo. Y la verdad es que, o sea, se ve pues en los videos, ¿no? La textura envejecida, en los detalles del rostro, del cuello, las manos, y el outfit, obviamente, que también dio muchísimo de qué hablar.
9: Uh-huh.
11: El outfit tan que toda
9: carísimo,
11: la gente,
9: por cierto,
11: lo quedaba viendo, fotos, videos. Sí, justo, no sabemos en cuánto pudo costar este outfit que llevó, pero la verdad es que dinerazo.
9: Se puso cabello, bueno, fue muy especial en los detalles.
10: ¿Se puso cabello?
9: ¿Sí?
10: ¡Toño!
9: ¡No!
10: ¡Toño! ¡Ah!
9: Pero bueno, ya nos vamos. Oigan, se está diciendo en redes sociales que hubo un botcoin o un... Sí, un botcoin,
10: ajá, sí.
9: Para la CIA, contra la CIA.
10: Ok, órale, esa es información, sí, que cura, caray.
9: Está raro. Pero ya nos vamos, cuídense mucho, gracias muchachos, gracias Cuija.
10: See you tomorrow, no, bueno, ese es nos vemos, ¿verdad? Así que nos escuchamos mañana, bandita. Bueno, nos escuchamos al rato, si me voy a quedar. Un abrazo ahí para el buen Rinosaurio en vivo. Que pues bueno, anda de manteles largos. Rino regresa
9: 12 días, se lo agarra completo.
10: Ay, cumpleaños 18? El 20. El 20 de mayo está de regreso con usted, Rinosaurio en vivo, en su lugar aquí, tu servilleta la cuija, el Fercho que me va a estar acompañando un rato. Ah, Viver, ya lo estoy comprometiendo. Así que, bandita, les recuerdo, quédense conmigo a través del 100.1 a partir de la 1 de la tarde. No me despido, pero muchas gracias aquí a mis compañeros de El Show de los Animales.
9: 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Mañana vamos a hablar de regalos que le gustarían a las mamás.
10: Que dejarás de ser alcohólico, pero no, es milagro, no es regalo.
9: Adiós, cuídense mucho, adiós. Bye. Chapulín.
11: Bye, cuídense mucho, adiós.
9: Así.
11: Así fue.
9: Qué feo.
11: Sí, tengo que ahorrar la voz porque al rato nos espera una fiesta a la cual no fuimos invitados.
9: Ah, bueno.
11: Pero yo voy a ganar así nada más.
9: ¿Va a haber dinero? No. ¿O va a haber cooperacha?
11: No, no sé, la verdad.
9: Entonces.
11: Solo organizó el Rino, pero pues no.
9: Ah, no, entonces no.
11: No, mentira, mentira.
9: Bye.

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0: Acabamos de escuchar a Montes de Durango. Se llama Ya Ni Me Acuerdo. Lo tienes a través del 100.1, bandita. Y yo te voy a invitar a que te quedes conmigo, tu servidor La Cuija, porque de 2 a 4 vamos a tener...
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0: Los que buenísimas. Y posteriormente, Así Suena la Tarde, para que no se despeguen de la programación del 100.1. Aquí a nombre del señor Rinosaurio en vivo, tu servidor Christopher Serrano La Cuija, te voy a estar acompañando desde este momento, 13 horas 17 minutos, hasta las 5 de la tarde, señoras y señores. Si no, este señor productor, excelente, te agradezco ahí por la info. Así que vámonos con más música. ¿Qué te parece, señor producer, si nos vamos con algo, pues bueno, romanticón, con algo rico, algo para que se dé un breakdown, algo que se vayan para abajo, y posteriormente les vamos a traer algo muy chido? Así que, antes de que te vayas, yo estoy seguro que conocen el título de esa canción. Es Marco Antonio Solís, el Buki Mayor, y lo tienes a través del 100.1, 1:18.
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0: bandita, ya son la 1:27. Acabamos de escuchar esto que se llamó Suspiros. Fue por parte de Grupo Firme junto a José Ángel Ledesma Quintero, simplemente conocido como El Coyote, y su banda Tierra Santa. La verdad, qué chulada, porque, pues bueno, una canción que se puso muy de moda, que volvió a retomar, meramente que Suspiros. Y en este segundo aire llegó a diferentes generaciones que, pues bueno, escuchan música hoy en día. Así que, señor productor, ¿qué tienes preparado para nosotros? Acabamos de escuchar precisamente al Coyote. ¿Con qué nos vamos? Cuéntamelo, por favor, porque estoy seguro que nos traes algo chilo, algo aquí para que se ponga a bailar la banda y, por supuesto, para que se aloquen.
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0: Escuchamos Chilito Piquín. Es Marco Flores y la Jerezen. 1:28 a través del 100.1.

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6: Es la 1:36.
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3: Oigan amigos, 1:43 y continuamos con más a través del 100.1. ¿Qué les parece, señor productor, si escuchamos algo de Quebradita y qué mejores exponentes de dicho género musical que los señores de Banda Machos? Esto se llama Casimira. Se van a preguntar por qué, pero bueno, en la canción te lo explican, así que Casimira, Banda Machos, 1:43 a través del 100.1.

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2: Una 53, escuchamos a Fidel Rueda. Se llama Enhorabuena. Y lo tienes a través del 100.1.

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0: ¡Ah, caray, maldita! ¡Qué susto! ¡Me acaban de pegar! Oigan, amigos, 14 horas con 7 minutos. Señor productor, ¿por qué no me escucho? Si me puedes ahí regalar un poquito de volumen, porque no me oigo nada, fíjate, ahí estoy. Oigan, maldita, 2 de la tarde, 7 minutos. Y sean bienvenidos, por supuesto, a esto que lleva por nombre
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0: a través del 100.1 de FM.
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0: Bandita, para los que no me conocen aún, yo soy Christopher Serrano. A mí me dicen La Cuija. Y a nombre del buen Rinosaurio Zúñiga, que por cierto, ahorita le vamos a mandar unas felicitaciones al buen Rinosaurio en vivo, porque hoy anda de manteles largos, señor productor. Si es usted tan amable, cámbiame el fondo, pero ahora mismo.
2: ¡Vamos a la mesa!

0: bandita, pues bueno, no queda más que felicitar a nuestro camarada Rinosaurio en vivo, porque hoy anda de manteles largos, anda cumpliendo ya, creo que está en su 27º aniversario, ya que no sé si cumple 27, 28 y el Rinosaurio, ahí que me corrija él. Y pues bueno, muchísimas felicidades, mi buen Rino, pásatela de maravilla, si vas a echar trago, echar todo desmadre, porque la neta, carnal, es que meramente el cumpleaños, pues ahora sí que no es todos los días y claramente lo sabemos. Digo, de repente se puede agarrar el Rino Fest, ¿no? ¿Qué tal echa trago de aquí al 20 de mayo?
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0: Pero mi buen Rino, donde quiera que andes, aburre, ya como finado. ¡No es felicitación, no es esquela! O sea, donde quiera que estés, si en Tuxtla o ir a su pueblo, no sé, ahí Rinosaurio en vivo, ¿qué va a hacer? Y si se queda, pues que me escriba, porque nos podemos echar unas cheves, ¿por qué no? Es válido. Es válido. Así que todo aquel que le quiera dejar su felicitación al Rino, pues también adelante, ¿por qué no? Ya saben que a mí me encanta felicitar a los compañeros, porque también me encanta que me feliciten cuando es mi diablo. Pero bueno, yo soy Aceptura, así que volvemos al tema, mi Rino. Un beso en el yoyo. Carnal, muchas felicidades, mi Rinosaurio en vivo, Mario Zúñiga. Aquí la felicitación de la cuija a través del 100.1.
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0: Pero bueno, ya fue mucho ya. Diré ya en mi pueblo, ya fue mucho ya. Oigan, bandita, les recuerdo que se pueden comunicar con un servidor, Christopher Serrano, la cuija, al 961-6150491. Dice por acá la terminación 8472, tenemos activado, dice, a ver, mándele audio, señor productor. Cuija, saludos al maestro Coludote. Se escapó de los poli y salón. Saludos al pelonete del Sam. Se fue sin pagar. Y ponme la canción que se llama Perra, perro con perro. Perra, perro con perro. ¡Qué chulada de rola, carnal! Simón, ahorita te la ponemos ahí a la terminación 8472. Fíjense que en una ocasión aquí tu servidor se iba de viaje rumbo a Nuevo León, municipio de Teopisca. Y ahí iba yo con un grupo. Y ahí escuché precisamente la rola de Perro con Perro. Es invierno musical, me parece, señor productor, ¿verdad? Y pues bueno, ya en un rato más la ponemos para que se pongan ahí a bailar por su pollo. Pero de mientras vamos a escuchar y a leer qué nos dice la banda a través del 961-6150491.
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4: Buenas, se me va. Felicitaciones para mi Rino, ese patarrajada, Pepe Nananchi. Ustedes oyen el turbulento.
0: Saludos, hermano. Ahorita le mandamos los saludos al Rinosaurio en vivo, ¿por qué no? Felicidades a nuestro compañero. A ver, vamos a escuchar qué dicen acá.
5: Aquí andamos con mi compadre el Rino y el tío Mochas.
0: ¡A perro!
5: Echando unas aquí en la zonaja.
0: ¡Ah!
5: Te la sabes, fue cuija. ¿Sí o no, el Rino ahorita fue al baño? ¿Sí o no, tío Mocha?
6: ¡Ah, sí, pues, hijo! Aquí andamos, pues, hijo. Todas las plebadas, pues, déjate, pues, orinada.
0: ¡Ah, perro! Saludos a la terminación 2941, carnal. Estuvo buena esa. Ahí saludos al tío Mocha, abusado, porque le vas abusivo. Recurre al servicio de las muchachas y luego no quieren pagar el perro ese. Vamos a reenviarle ese audio aquí, lo vamos a estar reenviando. A ver si se tiene agregado.

0: Vamos a ver qué más dicen aquí, bandita, a través del 100.1, por favor, si son tan amables.
1: Kiko, Kiko, bonita tarde, camarada Kiko, aquí estamos en frecuencia.
0: Buenas, carnal.
1: Bendiciones.
0: Igualmente, hermano.
1: Muchas felicidades a nuestro presidente nacional e internacional continental, Rinosaurio en vivo.
0: Rinosaurio en vivo. Vamos a ver qué más dicen a través del 100.1. Oigan, bandita, por cierto, ahorita, ojalá ande en frecuencia ahí el camarada. Me topé un brother que me gritó aquí en Plaza Cristal. ¡Cuija! Iba yo con el uniforme y como bien el gran cuijón, pues panzudo el compañero. Ya. Supieron quién era, así que un saludote ahí, carnal. Nomás me gritó, ¡cuija! Y yo, ¿qué hubo? Y ni me dijo quién era, güey.
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0: ¡Mande, mande!
3: Una felicitación muy grande ahí al... al señor Rino, que hoy es su cumpleaños. Te mando un fuerte abrazo. Saludos y bendiciones, amigo.
0: Saludos ahí para el buen Lupillo, por supuesto, que siempre anda atento de la programación del 100.1, carnal. Ahorita le mandamos sus felicitaciones a Rinosaurio en vivo.
2: Los emperadores de la cumbia acelerada.
0: Vamos a escuchar qué dicen por acá. Señor productor, si usted es tan amable, le recuerdo el mensajero 961-6150-491.
4: Pásame un saludo para el Monkey, por favor. Que le manda saludos, porfa, aquí de Hola Marjolote. Que deje de estar haciendo ese sonso, que se apure a trabajar. Saludos para el Chogato, por favor, que allá anda sentadito.
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0: Un saludote aquí también a nuestro camarada de la terminación 5617. Mi hermano, saludos ahí para toda la banda con la que nos andas escuchando a través del 100.1 y muchísimas gracias por andar en frecuencia de parte de tu camarada La Cuijo. ¡Cuija el mal!
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0: Señor productor, ya son las 2:14. Dice aquí el osito, no sé por qué lo tienen agregado así, yo imagino que es un nombre de usuario, terminación 7315, dice Cricosaurio, ja perro, ya se mezcla entre Rinosaurio y la cuija el Crico. Saludos desde el Didi McQueen, cuchau, diré el buen Rino precisamente. Bueno, señor productor, usted indíqueme si nos podemos quedar un ratito más, ya son las 2:15, o nos vamos con música, usted dígame. Pues yo creo que nos vamos con música, ¿verdad?
5: No, que es lo que tú quieres.
0: Perro con perro. Algo que nos pidieron hace un momento. Es invierno musical. Perro con perro. 2:15 y por supuesto lo tienes a través del 100.1. En esto que lleva por nombre, señor productor, recuérdamelo right now.
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5: Oigan, bandita, 2 de la tarde con 56 minutos. Y por supuesto, continuamos con más a través del 100.1 de FM.
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18: Muchas gracias, señor productor. Y pues bueno, nos vamos a tener que ir con música porque ya estamos a punto de lanzarnos al corte de la media hora. Pero te recuerdo que si te quieres comunicar con tu servidor Christopher Serrano, la cuija, lo puedes hacer al 961-61-504-91. Oigan, estoy seguro que me están escuchando, esperemos que sí. Un saludo ahí para Doña Tita hasta Chapa de Corzo, ¿por qué no? Un abrazote también para Doña Cari, no sé si Don Juan me anda escuchando por ahí. Esperemos que sí, son fiel radio oyentes del 100.1 y por supuesto de tu servidor La Cuija. Así que muchísimas gracias, les mando un abrazote del tamaño del mundo. ¡Se va a productar! Clásico, porque nos vamos a lanzar. Ah, pues bueno, la verdad es que esta canción ya tiene alrededor de unos 7 añitos, me parece, señor productor. A ver si no es que más.
20: A ver, raza.
18: Es de la poderosa banda San Juan. Qué buena rola, suéltamela ahí, por favor, productor. Desde el inicio estoy seguro que la van a conocer. Qué chulada. Se llama El Antes y el Después, poderosa banda San Juan. Por supuesto, lo tienes a través del 100.1.
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0: Bandita, 3 de la tarde, 6 minutos. Y pues bueno, fíjense que estaba navegando a través de las redes sociales. Y es que bien, siempre lo he mencionado. En redes sociales hay notas informativas y notas desinformativas. Así que bandita, recuerden que las redes sociales son un arma de doble filo, en donde por supuesto tú puedes ahora sí que tener lo que es una información verídica. Y por qué no, también un ratito de buen humor. ¿A qué voy con todo eso? Es que bueno, aquí la producción nos pasó un video que ahorita se los voy a estar compartiendo en el estado del Animal Watts. Y es el 961-61-50491. Y es que se ven a dos tipos ahí en la calle. No estoy seguro de dónde sea, pero están jugando con unos tambos de metal. Y en esos tambos, pues bueno, yo creo que tenían combustible o algo por el estilo. Y uno de ellos está jugando a los tambos, pero el arrastradísimo le está echando lumbre. Le quiere echar lumbre con un encendedor. Y al final, pues, ¿qué se imaginan que pasó? Efectivamente, la gente no es más... porque no es más grande. Efectivamente, uno de esos tambos explotó. Y pues bueno, ahorita lo vamos a mandar al estado del Animal Watch, señor productor. Para los que no están agregados, no los agregamos con un nombre en específico. Memo, dame tata. Tres días en la por y yo no sé qué es lo que pasa. Ay, Memo, dame tata. Memo, dame tata. Tres días en la por y yo no sé qué es lo que pasa. Así que bandita, recuerden, si quieren que los agreguemos, manden mensaje en este momento. 961-61-504-91. ¡Cuija! Agrégame al Animal Watch y listo con eso. 961-61-50491. Ahí van a poder ver las historias, porque en ocasiones nosotros les platicamos, pero no es lo mismo que nada más lo escuchen a través de nuestro relato a que lo vean. Así que ahorita vamos a andar subiendo ahí el video del cual nosotros les estamos hablando. Señor productor, si es usted tan amable, por favor, vamos a ver y a, bueno, vamos a leer y a escuchar lo que nos dicen a través del Animal Watch. Dice la terminación 3837, señor productor, reprodúcelo ahora si está tan amable.
1: Cuija, agrégame al Animal Watch como Chalino. Quiero ver el chisme.
0: Saludos, mi buen Chalino. Yo pensé que te habían quitado la vida aquella vez que te mandaron la carta. Ah, no, Chalino Sánchez, ¿verdad? Y se fueron las flores, vaya. Ahorita lo agregamos ahí al Chalinito, ya lo andamos agregando aquí con producción. Gracias, señor producer. Dice terminación 9913, que dice por acá, Master. Agrégame al Animal Watts. Listo, aquí lo tenemos en el Animal Watts. Ya está, camarada. Dice... ¡Cuija, cuija! Agrégame al Animal Watch, dice la terminación 7119, que es el suizo. El suizo pedazo, diría el chavo del 8. Vamos a escuchar aquí también. Dice, agrégame al grupo del Animal Watch, dice terminación 5905. Ok, no tenemos un grupo, tenemos nada más las historias que subimos. El que tiene ahí la administración del Club de las Pensionadas es el buen Rinosaurio en vivo. Él es el que los va a agregar, porque él tiene ahí la administración, bandita. Así que siendo en este momento a las 3 de la tarde con 10 minutos, señor productor, ahorita vamos a mandarles el video de lo que les estaba comentando hace un momento, de unos chicos que estaban jugando ahora sí que con fuego, combustible, y obviamente ni va a terminar nada bien. Así que, señor productor,

0: antes de que nos vayamos a música, dice Cuija, mándale saludos al maestro Chuchín y a su fundita, el maestro Eliver. Yo pensé que era el maestro Elber, a ver, dije yo. El maestro Eliver, saludos donde quiera que nos anden escuchando. Ahí andamos a través del 100.1, carnales. Así que, señor productor, vámonos con música posterior a un corte. Así que suéltamelo ahora, por favor, porque es un rolón el que estamos a punto de presentar.
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0: Es Julián Álvarez, se llama Cuando te amé. Lo tienes en las que buenísimas, a través del 100.1.
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1: Es normal tener problemas. También de sabios es tener paciencia.
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0: 3 de la tarde, 24 minutos y continuamos con más a través del 100.1. 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

0: Oigan, bandita, 3:25 en este preciso momento. Está cambiando el segundero. 3 de la tarde, 25 minutos. Y continuamos con más a través del 100.1 de FM. Hace rato ahí me andaban corrigiendo a través del Animal What. Que dije, vámonos al corte de la media y era el corte de la hora, el corte en punto. Es que ya andamos aquí desde hace ratito, ya como que medio confunde. Pero bueno, banda, les recuerdo que se pueden comunicar con un servidor, Christopher Serrano La Cuija, al 961-6150491. Vamos a escuchar qué dice la banda de este lado, por favor, Master. Dice aquí, a ver, señor producer, Taller de la Quinta Norte, dice, a ver, vamos a leer qué dice. Dice, Cuija. ¡Cuija! Cuija pálida, dice, perro. Ey, ey, levantala mi chalán, el Brian anda dormido, se pareja al escuadrón. Ponle su rola para levantarlo. Ahorita vamos a poner una canción bien chida para bailar de mientras. ¡Ey! ¡Brian!
1: ¡Estamos bailando!
0: ¡Brian!
1: ¡Estás
0: durmiendo, Brian! ¡Chingao!
1: ¡Vamos a hacer bailar!
0: ¡Capaz que va crudo el Brian y uno aquí molestándolo!
1: Cuando escuchan este ritmo.
0: ¡Ey, mi chulo! Denle, ¿qué tal que está bien crudelio? Denle una susupitaní. Sí, susupitaní, si lo voy a decir ya que.
1: De la cumbia acelerada.
0: Una coquirria 600, padre mi vida.

0: Terminación 9445, Yayo dice, agrégame al Animal Watch, listo hermano. Dice, yo también quiero estar en el club de las pensionadas. Eso es el con el buen Rino, ahí sí, directamente con el Rinosaurio en vivo. Por aquí nomás le hacemos el favor de agregarlos al Animal Watch, pero ahí la administración del club de las pensionadas es del meritito Rinosaurio que anda de cumpleaños el día de hoy.
1: Christopher,
0: presente.
1: Qué bárbaro. Otra vez lo volviste a correr por mi amigo el Rinosaurio, el Rinofón. Qué bárbaro.
0: ¿Qué onda, hermano?
1: Bien, te quedó el apodo. Que nada más llegas a un programa y pues sácatela, que te quedas ahí. Entonces, está bien. Qué gusto escucharte, mi crico.
0: Gracias.
1: Ahí estamos al pendiente de la estación, de la Qué Buena.
0: Eso, caray.
1: Porfa, regálame una canción, si me puedes complacer, con la morenita de los Bukis, porfa. Ahí te lo encargo, mi crico, ahí te lo encargo. Saludito, bonita tarde. Desde aquí, desde la colonia El Hobo, estamos más asados que los pollos que están vendiendo en la calle. Sale, ahí estamos pendiente.
0: Hey, un abrazote aquí para nuestro camarada Nacho de la terminación 0842. Nacho Jesús Zúñiga, dice. ¿En el que es el primo del Rino? Señor productor, se te fue el panda, productor, ¿qué pasa ahí?
2: Y ahora la loquera, ¿quién?
0: Saludos también hasta El Hobo, por supuesto, donde nos están escuchando aquí el buen Nacho Zúñiga. Oigan, un saludo para toda la banda de Suchiapa, de Copolla, del Hobo. Si nos vamos más para allá, también, ¿por qué no? Villaflores, Villacorso, de La Garza, de donde quiera que nos anden escuchando. Manden un mensaje al Animal Watch 961-6150-491. Y solo porque lo pidió el buen Nacho, señor productor. ¡Eh, señor producer! ¿Con qué nos vamos? Suéltamelo ahora, si eres tan amable, por favor. Te voy a agradecer demasiado. ¡Uy, qué chulada! Son los Bukis. Se llama Morenita, ya te estoy queriendo tanto. Mejor que la canten ellos. Ya son las 3:29.
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0: ¿Qué onda, mi crico? Aquí te seguimos escuchando, gracias ahí por complacerme con la canción, te la agradezco mucho, mucho, mucho, mucho. Oye, te vamos a escuchar más al rato ahí en la bola de Zanate, que diga la bola de Gaznate, te vamos a escuchar todavía, comenta. Digo, para andar al pendiente.
1: Oigan, bandita, ya son las 3 de la tarde, 46 minutos. Camarada Nacho, negativo. Yo ya no, ya no voy a estar más al rato ahí en la bola de Gaznates, pero va a estar, por supuesto, el buen Peruzzi. Puma, que a ver si ya regresó. No ha regresado el Puma, ¿verdad, señor productor? Por unos 2 meses va echando ya el arrastradísimo, hombre. ¡Maldecido! Diré el Tommy Walls. ¿Será que escucha la qué buena el Tommy Walls? Un saludote ahí para nuestra camarada Tommy Walls. Si es que nos anda escuchando, maldecido. A través del 100.1 de parte de tu camarada La Cuija. Ah, con que andaba el Tommy Walls en la apertura del pechugón del sábado, ¿ah? ¡No se bañó! Vamos a escuchar qué dicen por acá, bandera.
2: Mi querido Christopher.
1: ¿Qué hubo, carnal?
2: Una rolita ahí de Lupe Borbón, sangoloteadito, pero con él, para que suene a todo lo que da mi nave. Aquí suena la que buena, ya me imagino al reino ahorita recibiendo esos regalotes, y diga, fuerte abrazo hasta allá, al multifacético, al superlocutor, que las que esté pasando a todo, dar. ¡Chao! Entra a tu payo la moto también al venado. ¡Qué barbaridad! Para que yo le vaya recibiendo su parte de palo.
1: ¿Qué onda, mi hermano? Oye, muchísimas gracias por siempre andar al pendiente del 100.1, ¿sí? Ya anda ahí el Rino Show, por supuesto, festejando con Tokio, carnal. Y Simón, en un ratito más, aguántame unos minutos antes de despedir la hora. Te complacemos ahí con la rola de sangoloteadito, mi buen Memo. Te mando un abrazo, carnal. Dice la terminación, dice, ajá, 152-3280, muy bien. Cuija invita a... ¡Ahora pues! ¿Cómo es que le dejaron ser locutor este pedo? ¡Ay, no! Cuija invita a tu audiencia que visiten las hamburguesas del Vergel, dice... vos! ¿Dónde quedan, pues, las hamburguesas del Vergel? ¡Manden una, pues! ¡No, que nada más andan antojando, caray! Vamos a escuchar qué dice la bandera aquí a través del 961-61-50491. Oigan, mi camarada el Panda hace rato andaba conectado en el tiki-toki a través del 100.1. No sé si está también aquí en la frecuencia modulada. Sí, sí, pues bueno, le mandamos un abrazote, señor productor. ¿Qué dice la banda?
3: Bueno, buenas tardes. Quiero saludar al mejor locutor de la qué buena. El mejor de los mejores. Pero no está, pues, pero quiero saludarlo al Rino. Saluditos, Cuijita, saluditos. ¡Arre, Lulú!
1: Ya, ¿qué más le quedaba, pues? Ya nomás lo mandaron a la Cuija, ya no había otro. Saludos, mi hermano, un saludote. Igual ahí le mandamos sus saludos al Rino, que lo andas felicitando por su cumpleaños, hermano.
4: Muévete, mi reina, ponte a bailar.
5: El Rino encerrado está en el 4 letras ahorita con la TV y la Talía, que le están dando su regarro de mi amigo. Excelente tarde, Cuija. I love you, tu chac.
1: Saludos, carnal. Yo creo que sí, el Rino ya nomás agarró, dieron las 11 de la mañana, que es cuando empiezan a entrar las chicas malas, dicen, buen. Yo creo que subió para la novena sur. Ruta 1000. Vámonos para las donadas. Tenemos más mensajes de audio, señor productor, o tenemos algún mensaje escrito, por favor, si es usted tan amable. A ver, vamos a ver por acá, ok, dice, ajá, un saludote para la patria. Pero nos dice, ¿de parte de quién? La terminación 7228. Para pues, pila 7228. Pero mientras, saludos a toda la bandita de la patria York, por supuesto, que andan allá en frecuencia del 100.1.

0: Oiga, mandita, de igual forma, un saludo para toda la banda que anda ruleteando ahí en el colectivo. Porque yo estoy seguro que hay muchos colectivos foráneos que nos andan escuchando. Los que, ya viendo que nos paramos allá de repente por el Cardemar de Poliforum, Bossmaster, productor. Que nos paramos a la Qué Buena Ruta o a la Ruta de la Grande. Pero que ya ni San Cristóbal, dicen, pues, les da una flojera.
1: ¡Sol! ¡Sol! ¡Sol!
0: Ya ni San Cristóbal, ya no va bien Sostóbal, dicen. ¿Quién Sostóbal, vos?
1: ¡Sol!
0: O los de Chepe Corso, ¿no? Los grita-grita ahí del Chiapa Tuxtla.
1: ¡Uno, dos! ¡Tropical! ¡Tropical!
0: ¡Los que van para San Fernando!
1: ¡Fernando! ¡Fernando!
0: ¡Al Fernando te pareces el Chapulín! ¡Otro también! ¡Los que van pa' Soyaló!
1: ¡Soyaló! ¡Soyaló! ¡Soyaló!
0: ¡Ya ni Soyaló! No se les entiende, pero ahí le... Como ahí trepa la gran letrota, es que se sube uno y no, ni supiera. ¡Los que van pa'
1: Chil, Chil! ¡Chil!
0: Un saludote para todos nuestros camaradas colectiveros también de las rutas 93, la 73, la 108, la ruta 5. También, ¿cuál se nos está olvidando? La ruta 1, la ruta 2, la ruta 12 más 1, por no decir 13, porque luego me van a alburear. La 42, la 77, la 68, bandita. Muchísimas gracias por estar en frecuencia con nosotros. La 54, la 51, la 52, la 53, la 25, la 75. Tanto montón de rutas que tendríamos que mandarles mensaje. Dice por acá nuestro camarada el bombillo, dice. Los que van a Chepe Corso, Chepe Corso, Chepe Corso. Ah, cómo extraño ir a ver mi chole en Chepe Corso, que decía. Vamos a escuchar qué dice la bandera, ya nos estamos retacando de más mensajes. Efectivamente en Ciudad Peluche. ¡Qué buena forma de decirle a la sonaja, señor productor! ¡Se lo merece, carnal! ¡Se lo merece! A ver, suéltale ahí una... ¡Ay, no, no, no! ¡Qué chulada! Estimado caballero, que usted pertenece a la audiencia del 100.1, muchísimas gracias por la nueva definición de la cual acabo de descubrir, para no mencionar la ZG o la sonaja o simplemente donde están las niñas pobres. Gracias por ese adjetivo calificativo, el cual usted acaba quizá no de ocurrir, tal vez no de nombrar, sin embargo ya existía y un servidor no tenía su conciencia de ello. Así que muchas gracias, no tenía yo conciencia de esa definición. Ciudad Peluche, alias la ZG, muchas gracias. ¡Hombre, qué chulada! Es que neta, yo creo que los apodos son algo... ¿Que qué les digo? Híjole, la neta es que los apodos, ya sea para las personas, para los lugares. Pero bueno, bandita, yo creo que mañana vamos a hablar precisamente de ese tema, del tema de los apodos, para que nos nutramos, por favor. Vamos a escuchar qué dice la banda. Dice, un saludo a Cuija. Transporte en Andalumí de Chiapa a Tuxtla. ¡Chepe Corso, Tuxtla, Tuxtla, Chepe Corso!
1: ¡Chepe Corso! ¡Sol!
0: Dice terminación 0521. Mándale saludos a la maldad y su amor el Gil. Que se pongan las pilas los tóxicos. Dice por acá terminación 0521. ¡Saludos al Rino! Vegestorio, año más, dice aburro. Está joven, está bien rinosaurio en vivo.
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3: Cuija. Cuija.
0: ¿Qué?
3: Hey. ¿Y el Rino? Vos lo vas a estar con tío Muchas, junto con la doctora Corazón, allá en el Cinco Letra, imagínate. Hey, pon algo para bailar, pues, para festejar el cumpleaños del Rino. Aquí en el Tec escuchándote, escuchemos Espinas, tiene el Rosal de Banda Cañaveral.
0: ¡Órale, qué chulada!
3: ¡Chao! ¡Cuija! ¡Ah, pues, cuija!
0: Tiene espinas el Rosal y mi alma está llorando. Paga tuviera espinas cualquiera, ¿eh? Astilla, espina, pica, pica, cualquiera tiene.
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4: Cuija, excelente día.
0: Igualmente, hermano.
4: Bendecido comienzo aquí en las que buenísimas.
0: Sí, es cierto.
4: Vamos a ver cómo te arropa la banda, espero que chido. Mentadísimo Rino, el presidente continental, internacional, universal del club de las pensionadas y pensionados. Lo han detenido ahorita como piñata, vea, puro garrotazo ahí en la en la Quinta Norte entre la TVA y la Talía, ve, qué chulada de horchata le han estado haciendo de camarada. Feliz cumpleaños, le van a decir nomás. Cerra tus ojitos, papi.
0: Saludos, terminación 7929. Y sí, algo que no les había mencionado es que yo los voy a estar acompañando. O ya lo había yo dicho, señor producer. Desde este día, que es este 5 de mayo, hasta el 19, el 20 va a estar realizando Rino, así que aquí nos van a andar escuchando, nos van a tener que tolerar, bandita. Nos van a tener que escuchar desde la 1 hasta las 5 de la tarde. Pero bueno, señor productor, en este momento son las 3 de la tarde, 56 minutos. Vámonos con música porque tengo que despedir lo que es las que buenísimas. Nos quedamos con una hora de puro baile. Por supuesto, en Así Suena la Tarde, señor productor. Vámonos con música a través del 100.1. ¿Qué escuchamos, Master?
5: Fierro, mi compa, le enviamos angoloteadito.
0: A perro, puro guapango. Lupe Borbón y su blindaje 7. Es angoloteadito. Ya son las 3:57. Y lo tienes, por supuesto, a través del 100.1.
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0: Bandita, 6 de la tarde. ¡Seis de ver, burro! ¡6 de la tarde, dice! ¡Voy a escucharla, tu primo! 16 horas, eso sí, 16 horas, 4 de la tarde, 20 minutos. Ella se hizo deseo, es lo que acabamos de escuchar. Es de Tito Rojas, por supuesto, en Así Suena la Tarde a través del 100.1. Señor productor, ¿con qué nos vamos, por favor? Si es usted tan amable.
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0: Ya me andaba yo adelantando que 6 de la tarde, tu primo. 4 de la tarde, 21 minutos. 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Cabal tu paga, cabal tu litro. ¿Con qué nos vamos, señor productor? Escuchamos a Grupo Chicapalá. Esto se llama Culiquitaca y el mechón. Lo tienes a través del 100.1. Era Así Suena la Tarde. 4.22, 6.22, iba a decir ya el perro otra vez. Ay, no.
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0: Muy buenas tardes, banda. Martes 5 de mayo. Hoy se celebra el día que le dimos camote a los franceses. 5 de mayo, la batalla de Puebla. Es día festivo. Salado malandrines, saludos a todos aquellos que no fueron a chambear, que no han ido a la escuela y que se van a presentar hasta el día de mañana. ¡Qué bárbaro! ¡Qué envidia! ¡Y de la mala!
1: ¡Sí, creo!
0: Muy buenas tardes, banda. Sean ustedes bienvenidos. ¡Aquí arrancamos!
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0: A través de la frecuencia del 100.1, donde suena...
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0: Y yo me presento en este mismísimo momento. Soy Rich Hernández, dice en el verano de los animales de la que vuela, y siempre será un gusto, un placer estar con ustedes a esta hora de la tarde. Sean ustedes bienvenidos, banda, acompáñenme a la hora más guapachosa, a la hora en la que muchos salen del closet, a la hora en la que varios están degustando sus sagrados alimentos, la hora en que muchos están saliendo de la oficina, del hogar, bueno, a todos aquellos que andan transitando por las calles y andan en el transporte público, saludotes enormes. También para nuestros amigos transportistas, todos los choferes de las diferentes rutas del transporte colectivo. A ti que nos vas escuchando en el Didi, tú también que nos vas escuchando en el taxi, no te sientas, porque no te saludamos primero, pero es que primero los del Didi, pues hija. No se crean, todos tienen su lugar bien guardadito en mi corazón. También saludamos a nuestros amigos del transporte foráneo, a los camiones que van para Berrio, a los que van para San Fernando, a los que van para Ocosucuautla, Arriaga, Tapachula, Comitán, San Cristóbal de las Casas, a todas las Urban que van para allá, a toda la banda que va, ¿a dónde más? ¿A dónde más van? A Chapecorso, muy bien. Bueno, a todos los lugares les mandamos un saludote enorme. Acompáñenme, sean ustedes bienvenidos. Así suena la tarde. Y recuerden que si tú te quieres comunicar conmigo es súper facilísimo.
3: Mamarre.
0: ¿Cómo lo mueve esa muchachota? 961-61-50491. 961-61-50491.

0: Pero si tú quieres escuchar alguna canción en especial. Tienes que enviar un mensaje de audio con la siguiente frase.
1: ¡No creo!
0: Te la disfruto, venado.
1: ¡No creo!
0: Te la disfruto, venado.
1: ¡No creo!
0: Te la disfruto, venado.
1: ¡No creo!
0: Me envías ahí a través de un Animal WhatsApp 961-61-50491. Recuerda que tiene que ser la frase y en audio que me lo tienen que enviar al Animal WhatsApp seguido de la rola que ustedes quieran escuchar. Recuerda que en este espacio hay cumbia, hay salsa, hay merengue, hay bachata, hay reggaetón y tropicales también. ¡Quédense con nosotros, pues arrancamos!
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0: Y lo hacemos con Ruby Pérez y Michelle. Y te cantan extrañándote. Algo de salsita para arrancar la tarde en Así Suena. En la estación que soñé. 5:12. Buena tarde.
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14: Estamos de regreso, 5 de la tarde, 26 minutos, 5 con 26. Y estamos más que listos. Sí, sí, estamos listos. Vamos a reproducir los audios que la banda malandra se ha encargado de enviarnos.
15: Venado, es día de San Rino,
14: sí, pues saludos ahí. Ya le mandé a felicitar al salado malandrín ese y ni me contestó. A andar bien ocupado, recibiendo sus regalos. Saludos allá a mi carnal, el rinosaurio. Dice, hey, venado, pásame la canción del gran varón desde acá, desde Coita York. Pues no sea malo. Ya le dije al inicio del programa que tienen que enviar la frase en audio, seguido de la rola que ustedes quieran escuchar. Pues hija, ida ahí.
16: Venado, te lo disfruto con la canción de Los Ángeles Azules. Suelta el listón de tu pelo, bienvenido. Y así suena la tarde. Saludos, bendiciones para ti y para todos. Gracias.
14: El listón de tu pelo. Ya está, mi amigo Albert, un abrazote enorme. Gracias por seguir en sintonía de los animales de la que buena. Y gracias. Estamos de regreso. ¿Cuántos días nos fuimos? 2 días. Bueno, 3 porque un día fue festivo. El viernes fue festivo. Pero el sábado no venimos a chamear porque tuvimos compromiso. El domingo pues descansamos. Y ayer también no vine. Cosa que solo los pobres nos podemos permitir. Para tener que ser más pobres.
17: Te la disfruto, venado, pero chiquito. Ay, una

0: ahí te encargo, carnal, ahí te encargo, te paso el dato. El día domingo vamos a ver de qué cuero salen más correas. El día domingo. Muchos estaban diciendo, ay, del robo que le hicieron a Pumas, tantos penales que les marcaron. Y los voy a ser muy sincero. El primero tengo mi duda del primer penal. Aunque a mi consideración sí es penal, pero tengo una duda si no hay falta antes. En el segundo penal, considero que sí es penal. Aquí y en China, es penal eso, es penal. Yo nada más puedo decir, fue un partidazo. Un partidazo entre el América y el Pumas, que me imagino que ya lo han de haber platicado. Y eso de que los cambios y toda la onda, que le quieren ganar en la mesa el partido al América. Güey, todos los que somos futbolistas, bueno, hemos jugado fútbol. O todos aquellos que somos aficionados a algún tipo de equipo y que están viendo en esas fases finales ya para ver quién va a ser el campeón. Todos queremos ver ese partido. Entonces estoy de acuerdo en que se juegue el día domingo. El día domingo que se juegue, que se juegue, que se juegue, que se juegue. Bueno, vámonos, ya no da tiempo como más para seguir leyendo. Mientras tanto, banda, sigan mandando sus mensajes al 961-61-50491. Y recuerden que si ustedes quieren escuchar alguna canción en especial, tienen que enviar la frase, te la disfruto venado, en audio, seguido de la rola que ustedes quieren escuchar, ¿va? Mientras tanto, nos vamos con la canción Por Ella, de Los Ángeles Azules y Belinda. 5 de la tarde, 29 minutos, quédate con nosotros, continuamos con más.
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0: 529.

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7: Con calor y margarita. ¡Ay, nada más!

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1: Bien, entonces ahí escuchamos más música. Margarita y Caló, la diosa de la cumbia. Con colegiala, mi linda colegiala. Cuando salió esa canción, todo mundo la bailaba en los 15 años, en las bodas. Y hasta en las tablas rítmicas salían esa canción. Pero bueno, banda, ya nos vamos a pasar a despedir. Vamos a concluir de Así Suena la Tarde. Pero todavía nosotros aún no nos vamos. Así es que la invitación queda para que no se desconecten, porque en un ratito más arrancamos con el programa estatal Bola de Gaznates. Ahí sus servilletas, ahí vamos a estar al pendiente. Síganse reportando con nosotros. Y bueno, nosotros nos tenemos que despedir y nos vamos a hacer en voz de los Carquis.
2: Ay, porque nosotros los costeños dicen que somos flojos, que somos huevones, que nos mandan gusta estar en la marca de Simón, flojos, Simón. Que no trabajamos y que somos mal hablados. Pero vean el movimiento que traemos ahora.
1: Ay, se menea. Vamos a disfrutarla. Ya se fue Así Suena la Tarde. Soy Richie Hernández, el Venado. Nos escuchamos en un ratillo más. No le cambies. 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